son tan listas que la escuela como que no les queda. Yo quizá pensaba, quizá era eso. Pero nos volvimos a reencontrar, éramos muy buenos amigos hasta el día de hoy. Y ya conviviendo con él y platicando con él, me di cuenta que no era que las carreras fueran aburridas o no le llegaran, sino que me di cuenta que en diferentes partes de su vida, en grandes áreas de su vida, o más bien en toda su vida, el problema no era lo de afuera. Él tenía un problema que no le gustaba permanecer. No solo en estudiar una carrera profesional, para acabarle el cuento corto, volvió a iniciar esta tercera carrera y como a los 2 semestres ya no lo volví a ver más. Ahora él ya es más grande, tiene hijos, empezó 3 carreras y no terminó ninguna. Codel que está a tu lado, dile, el problema no es comenzar. Cualquiera puede comenzar. Lo bueno es permanecer, lo fuerte es permanecer. Y quiero decirte que es posible, es más, yo sé que Dios te va a hablar ahora. Ponle la mano al hombro al que está a tu lado y predícale de mi parte. Y dile, es posible que muchas cosas que no has alcanzado en la vida no es porque no puedas o porque no sea la voluntad de Dios, sino simplemente porque te ha faltado permanecer. Permanecer. Permanecer es la palabra que hoy, y permanecer es la palabra clave de todo Juan 15. Hoy hablaremos de permanencia, porque ahorita vamos a poner el versículo en la pantalla, el capítulo, y vamos a ir buscando todas las veces que en Juan 15 Jesús dijo o ocupó el verbo permanecer. Hoy veremos a través del Evangelio de Juan 15 qué dijo Jesús acerca de eso, pero antes quiero que vean unos minutos este video, por favor. Tengo un tantito de disfrutar esta película, se llama Facing the Giants o Venciendo a tus Gigantes. En alguna plataforma debe de estar por ahí. Yo le recomiendo que no solo la vea usted, sino la vea con su familia. Prepare una botana, prepare algo, o prepárese un chocolate, un café, y siente a su familia. Le aseguro que le va a ser de bendición. Esta es una parte simplemente donde este entrenador empieza a llevar a su equipo al campeonato y empieza a entrenarlos de manera diferente, sabiendo que ellos necesitaban permanecer y dar un poco más. Acerca de lo que les he dicho de este video, ahora quiero que vayamos a Juan 15, si me lo puede poner el webmaster. Quiero que abra su Biblia, por favor, busque un lápiz, busque una pluma, busque un marcador, pídalo prestado y usted va a hacer un ejercicio conmigo. Vamos a ir subrayando en Juan 15 todas las veces que se usa el verbo permanecer. Bueno, del 1 al 17, porque después de ahí, aunque sigue Juan 15, está hablando de otra cosa. Bueno, la misma cosa, pero no este verbo. Así es que de Juan del 15, del 1 al 17, vamos a subrayar todas las veces que Dios habla, Jesús habla acerca de permanecer. Solamente si hay hombres, mujeres aquí que son la punta de lanza en su casa, quiero decirte que a donde tú vayas, tu familia te seguirá. Y yo creo que Dios hoy a través de Juan 15 te está diciendo, adelante, una yarda más, tú puedes, no estás solo. Y quizá tú estás diciendo, pero lo que estoy cargando es muy fuerte. Sí, pero yo estoy contigo. No te lo di si no supiera que tú puedes. Sigue adelante, que yo estaré contigo todos los días y hasta el fin del mundo. ¿Cuántos me dicen amén? Quizá alguien está diciendo, ¿qué pasa? No avanzo, estoy estancado. Quizá estoy en el lugar equivocado. Quizá tengo que cambiarme de lugar. No. Yo oré esta mañana y más bien lo que recibí es Dios diciéndote, no estás en el lugar equivocado, solo que apenas estás a la mitad de la cancha. ¿Alguien está aquí? Estás a la mitad de la cancha, ya te quedaste un ratito ahí, así es que más vale que des un rodillazo más, más vale que des un paso más, más vale que des un braceo más. No te quedes a la mitad de la cancha, no has permanecido ni te has forzado ahora para quedarte ahí. ¿Cuántos pueden llegar y vencer en el nombre de Jesús? Lea conmigo Juan 15, el 1 al 17, y usted va a ir subrayando conmigo, ¿ok? Según yo conté 11, pero usted me va a ayudar. Juan 15, 1 dice así: yo soy la vid verdadera y mi Padre es el labrador. Todo pámpano que en mí no lleva fruto lo quitará, y todo aquel que lleva fruto lo limpiará para que lleve más fruto. Verso 3: ya vosotros estáis limpios por la palabra que os he hablado. ¿Cuántos dan gloria a Dios por la palabra? Aquí en el verso 4 empieza el vocablo, el verbo permanecer. Verso 4: permaneced en mí
y yo en vosotros. Como el pámpano puede llevar fruto por sí mismo, si no, ahí va la segunda, si no permanece en la vid, así tampoco vosotros, si no permanecéis en mí. Verso 5, yo soy la vid y vosotros los pámpanos. El que permanece en mí y yo en, ponga atención, no dice yo con él, dice yo en él, este lleva mucho fruto, porque separados de mí nada podéis hacer. Verso 6, el que en mí no permanece, ¿cuántos llevamos? ¿Quién lleva la cuenta? Verso 6, el que en mí no permanece será echado fuera como pámpano y se secará. Ahorita vamos a ver por qué. Y los recogen y los echan en el fuego y arden. Verso 7, si permanecéis conmigo, no, si permanecéis en mí, es que con y en parecen iguales, pero no tienen nada que ver. Entre con y en hay un abismo de diferencia. Dios no quiere estar contigo, Jesús quiere estar en ti. Él no quiere que tú estés con Él. Pastor, es que yo estoy con Dios, yo sé que tú estás con Dios, pero Dios no quiere que tú estés con Él. Dios quiere que estés en Él y Él quiere estar en ti. Y esa es la gran diferencia del fructificar o el no fructificar. ¿Quieres seguir leyendo conmigo? Vamos en el 7, ¿verdad? Si permanecéis en mí y mis palabras permanecen en vosotros, ¿cuántos llevamos? Mira lo que pasa, dice sí, ahí hay una promesa condicionada. Sí, permanecéis en mí. Si decides no quedarte a la mitad de la cancha, si decides llegar a la zona, pero duele, sí, pero si permaneces en mí y mis palabras permanecen en ustedes, pedid todo lo que queréis y os será hecho. Verso 8, en esto es glorificado mi Padre, en que llevéis mucho fruto y seáis así mis discípulos. Verso 9, como el Padre me ha amado, ahí aparece otro término que luego lo vamos a predicar, no hoy, el vocablo amor, ¿verdad? Como el Padre me ha amado, así también yo os he amado. Permanezcan en mi amor, verso 10. Y aquí viene una parte clave. Si guardareis mis mandamientos, permaneceréis en mi amor. Si guardareis mis mandamientos, permaneceréis en mi amor, así como yo he guardado los mandamientos de mi Padre y permanezco en su amor. Estas cosas os he hablado para que mi gozo esté en vosotros y vuestro gozo sea cumplido. Verso 12. Este es mi mandamiento, que os améis unos a otros como yo os he amado. Nadie tiene mayor amor que este, que uno ponga su vida por sus amigos. Vosotros sois mis amigos y hacéis lo que yo os mando. Ya no les llamaré siervos, porque el siervo no sabe lo que hace su señor, pero os llamaré amigos, porque todas las cosas que oí de mi Padre los he dado a conocer. Verso 16, no me elegisteis vosotros a mí, sino que yo os elegí a vosotros. Tú no estás aquí porque dijiste, ay, tengo algún deseo de buscar a Dios. Dios ya te miró, ya te seleccionó, ya te puso el dedo, ya te tocó. Él quiere hacer grandes cosas contigo. Yo os elegí a vosotros y os he puesto para una cosa. ¿Para qué? Para que vayan y lleven fruto. Y mira cómo termina este versículo. Y vuestro fruto. No solamente Dios quiere permanecer en ti y que tú permanezcas en Él, sino que lo que tú hagas y fructifiques también sea algo permanente. No sea algo que es un día y al otro no, un año sí y al otro no, sino que tus frutos, te llenó tanto Él de su esencia, que ahora lo que tú también haces permanece. ¿Alguien vino aliento de vida esta mañana? Te llenaste tanto de Él y Él en ti, que ahora lo que tú haces también es algo que permanece. ¿Está aquí conmigo? Para que todo lo que pidierais al Padre en mi nombre os lo dé. Esto os mando, que os améis los unos a los otros. ¿Cuántas contaron? ¿Cuántas contaron? ¿11? ¿Cuántos contaron? ¿Alguien tiene otro número? 11. Según nosotros, 11 veces Jesús repite, ocupa el verbo permanecer
Por lo cual, lo que Jesús nos quería decir principalmente a través de Juan 15 es: permanezcan. Codea al que está a su lado y dile: permanece. Dile: hoy Jesús te dice: permanece. Hoy el Señor te dice a través de su palabra: y si permaneces, llevaréis mucho fruto. Y si permaneces, todo lo que pidas al Padre os será hecho. Y si permaneces, también lo que ustedes hagan permanecerán. ¿Cuántos dan gloria a Dios por eso? ¿Qué es permanecer? El diccionario dice que permanecer es mantenerse sin mutación en un mismo lugar, estado o calidad. La primera definición que tenemos de permanecer es permanecer en un mismo lugar, estado o calidad. Luego, la Real Academia Española dice que permanecer lo define con sinónimos. Repita después de mí: mantenerse, quedarse, continuar, durar, seguir, estar, persistir, perpetuarse, conservarse y resistir. Y yo digo: definitivamente esto es algo de Jesús. Definitivamente el verbo permanecer nos podría definir un poco de lo que es la personalidad de nuestro Señor, al menos con nosotros. ¿Quién se mantuvo a tu lado cuando nadie se mantuvo? Jesús. ¿Quién se ha quedado contigo cuando nadie se ha quedado? Jesús. ¿Quién ha continuado ahí contigo pacientemente cuando los demás se han rendido? ¿Quién ha durado abrazándote y sanándote después de tantos años? ¿Quién ha seguido tomándote de la mano, llevándote cada día a su luz y a su verdad? ¿Quién ha estado en medio de tus procesos cuando a veces has sentido que te has quedado solo, abandonado? ¿Quién ha persistido contigo cuando los demás dicen: no, basta, ya no hay nada que hacer para él? Ha persistido: tú puedes, tú eres mío, yo te escogí. ¿Quién ha persistido? ¿Quién ha querido perpetuarse en nosotros? Yo soy la vid y vosotros los pámpanos. El que permanece en mí llevará mi fruto, llevará fruto. ¿Quién se ha conservado en amor contigo? ¿Y quién te ha resistido hasta tu propio tú hasta este momento? ¿Quién es el único que ha resistido tu carácter, tu inconsistencia, tu no perseverancia, y ha resistido a veces hasta tu indiferencia, tu rebeldía, tu desobediencia? ¿Quién es el único que puede resistir eso y permanecer en amor hacia ti? Jesús. Jesús es la permanencia. Permanecer es estar en Jesús. Vamos a ver qué dice la Biblia. Wikipedia, luego lo busqué en Wiki, obviamente Wiki, mi compa Wiki. Wikipedia dice que permanecer es conservar la existencia, perdurar. Y luego dice: subsistir con relación a algo que desapareció. Y eso me llama mucho la atención, porque según Wiki, permanecer es aún volver a recobrar a la vida algo que ya había desaparecido. Pero la permanencia hace que eso vuelva a resurgir. Ahora, para nuestra fe, la palabra permanencia

no frustrada, no mediocre, sino una vida que fructifique y que fructifique para Dios. Ya vimos qué es permanecer, según el diccionario, según la Real Academia Española y según Wiki, ¿ok? Ahora vamos a ver qué es permanecer en Dios, porque Jesús dijo, no solo dijo si permanecen, dijo si permanecen en y yo en ustedes. Vamos a ver ahora qué es permanecer en Dios, porque leyendo Juan 15, después de 11 veces que Jesús repite el verbo permanecer conjugado en diferentes maneras, estamos seguros que lo que Jesús nos quería hablar en Juan 15 era permanecer, definitivamente permanecer. Juan 15:7 dice: si permanecen en mí y mis palabras permanecen en ustedes. ¿Lo puedes poner, Juan 15:7? Si permanecen en mí y mis palabras permanecen en ustedes, léalo con fe y léalo conmigo. 3, 2, 1. Les doy 10 segundos para que cierre sus ojos y haga una oración de 10 segundos en base a este versículo. Si permanecen en mí, mis palabras permanecen en ustedes, pidan lo que quieran y se les concederá. Mi Padre es glorificado cuando ustedes dan mucho fruto y muestran así que son mis discípulos. Yo amo a Jesús, yo sigo a Jesús. Hay una manera manifiesta de saber que eres un fiel seguidor de Jesús, y es tus frutos, que eres una persona fructífera. Pastor, pero yo amo a Jesús, sigo a Jesús, y hay áreas de mi vida que no están fructificando. Quizá estás en media cancha. En esa área dejaste a Jesús en tu media cancha. Hoy Dios te está diciendo: permanece y continúa. Continúa en esa área que todavía estoy tratando contigo. Tengo que terminar mi personalidad, perpetuarla en esa área de tu vida. Así como el Padre me ha amado a mí, también yo los he amado a ustedes. ¿Listo para hacer su oración? No es el deseo de cumpleaños, es una oración. Si permanecen en mí y mis palabras permanecen en ti, pidan lo que quiera y se les concederá. A la de tres tienen 10 segundos. 3, 2, 1, ahora. 10, 9, 8, 7, 6, 5, 4, 3, 2, 1. Cuando yo estaba haciendo este sermón y leyendo esto, yo bajé mi mirada, apreté mi corazón. ¿Qué cree usted que yo pedí? Le concederé el derecho de la duda. Permanecer es una conexión de vida. No es solo estar pegado. Permanecer es una conexión de vida. Por lo tanto, si una rama se corta de la vid, la rama muere, la rama se seca y ya no hay fruto. Jesús dice en el versículo 4: permaneced en mí y yo en vosotros. Como la rama no puede llevar fruto por sí misma si no permanece en la vid, así tampoco vosotros si no permanecéis en mí. Por lo tanto, es una conexión de vida. ¿Qué te está impidiendo que tú te mantengas conectado con Dios? Y te pregunto, ¿será que lo que pediste ayer y Dios en su gracia te lo concedió es justo lo que hoy te está estorbando para permanecer en Dios? Quiero preguntarte, ¿qué es lo que permanece? ¿Qué es lo que interfiere en que tú tengas una relación permanente con Él? Porque la Biblia dice que el que deja de permanecer en Él, el que empieza a enfriarse, el que deja de orar, el que deja de leer la Biblia, el que deja de congregarse, el que deja de buscar a Dios, no hay manera de que te mantengas, se va a secar. Y cuando el enemigo te vea medio seco, dice la Biblia que va a venir, lo van a venir, los van a cortar y los van a echar al fuego. Y yo no creo que ese ha sido el plan de Dios para tu vida. Más bien el plan de Dios para tu vida es que tengas vida y vida en abundancia y vida eterna en Cristo Jesús. Que le ames con toda tu alma, fuerza y corazón, y de Él venga todo lo que Él es para tu vida. ¿Alguien me dice amén? Dígalo conmigo: permanecer es una conexión de vida. Ahora lo voy a ejemplificar. Patea al que está a tu lado de mi parte, patealo, patealo, y dile: no es lo mismo.

mismo estar con Dios que estar en Dios. Ahora míralo a los ojos y dile: no es lo mismo que Dios esté contigo a que Dios esté en ti. Tú puedes estar con una persona, pero estar en una persona hay un abismo de distancia. ¿Estás conmigo? Tú puedes estar con quien quieras, pero no es lo mismo que estar. Estar con quien quieras no es lo mismo que estar en quien quieras. Hay un abismo de distancia. Hay un abismo tremendo, completamente. Y yo sé que aquí hay gente que hoy llegó y pueda decir: pastores, que yo sé que Dios está conmigo. Dios está contigo. Lo que te estoy preguntando es: ¿pero Dios está en ti? Hay una relación, hay una conexión de vida entre Él, su presencia y tu palabra, y las áreas de tu vida: tu área familiar, tu área relacional, tu área económica, tu área espiritual, tu área psicológica, tu área emocional. ¿Está Dios trabajando en ti cada día, en cada? No, es que Dios está conmigo. Quizá ese sea el problema y te has quedado como Brock, o queriéndote quedar a la mitad de la media cancha. Quiero ejemplificártelo así. Todos pongan esta manita así. Así. Ahora el que está a tu lado dile: no lo haga. Recibe, ¿no? Que se espere. Ahora, Dani, ven, ayúdame con el micrófono, hijo. Corre. Sube. Y ahorita que agarras el micrófono le haces así, mira. Para que se vea, mijo. Pongan todas sus manitas así. Ahora cierre su puño. Pégalo bien pegado y diga: es que Dios está conmigo. Mira, mira, su sombra me cubre. Mira, me protege. Puedo sentir que Él está cerca. Es más, hasta me bendice. Pero si tu puño está así, no hay relación. Imagínate que un día tu esposa o tu hijo te quiera tomar la mano, tú vas, quieras sentirse protegido, amado por ti, y te da la mano y tú le des el puño así, y tu hijo vaya caminando en la calle contigo agarrándote del puño. ¿Sería algo bueno? ¿Verdad que no? Al parecer eso es estar con Dios. Mira, estoy bajo la sombra del Altísimo. Mira cómo su sombra me protege. Pero no hay ninguna relación. Y eso es lo que pasa con los pámpanos que se secan y mueren. Están pegados, pero no hay conexión. Están pegados, pero no hay relación. Están ahí, pero la savia no está fluyendo de la vid al pámpano. No hay nada. Llegaron así, igual se van, estuvieron. Están ahí, pero no hay conexión. Ahora abra su mano y haga esto conmigo. Cuando alguien te da el sí, lo primero que haces es: oh. ¿Verdad que sí? Y cuando hay esto, hay conexión. Cuando hay esto, estás entrelazado. Y hoy Jesús te dice, y el Espíritu Santo te dice: quiero que te fastidies de estar conmigo. Yo no mandé a mi Espíritu Santo estar contigo. Yo mandé a mi Espíritu Santo estar en ti y que te guíe todos los días de tu vida. Y Él estará con vosotros y en vosotros. Quiero que te fastidies de decir: es que yo estoy con Dios. Mira, no me he congregado en 2 meses, pero Dios está conmigo. Sí, sí está contigo, sí lo está. Pero no estás en Él. Y la Biblia dice que las ramas que no tienen relación con la vid y con el pámpano terminarán secándose, y vendrán los hombres y las cortarán y las echarán al fuego. Pero las que están conectadas a la vid, las que tienen relación, las que permiten que su savia, su palabra, su presencia te permee, su espíritu vendrá sobre ti, afectará diferentes áreas de tu vida, y si permaneces terminarás llevando mucho fruto. Y si permaneces en mí y me dejas que mi palabra permanezca en ti, todo lo que pidas al Padre, Él los dará. Alguien dígame amén, por favor. Muchas gracias, Dani. Muchas gracias. No es lo mismo estar con que estar Él. No es lo mismo estar con Dios que estar en Él. Él hoy quiere que su palabra te nutra, que su savia, su palabra, su presencia. ¿Cuántos disfrutan de la presencia de Dios esta mañana? Di conmigo: Señor, no solo quiero sentirla, quiero que entre en mí
que lave mi mente, que sane mi corazón. Quiero que esta presencia me afecte, que la palabra, Señor, pueda entrar en mí. Tú puedes morirte de sed y ver un río cristalino de agua dulce. Puedes echarte un chapuzón con patito y todo. Te seguirás muriendo de sed aunque estés empapado de agua, hasta que no decidas abrir tu boca y dejar que el agua entre en ti. Es que esa agua va a saciar tu sed. Aquí está la palabra de Dios, está la presencia de Dios, está la unción del Espíritu Santo. Puede empaparte, puedes chapotear en él, pero no va a causar nada en tu vida hasta que abras la garganta de tu corazón y le digas: Señor, que esta palabra, esta presencia y tu unción entre en mi vida y me transforme y me cambie y me haga fructífero y me haga una nueva persona. Quiero llevarme, quiero salir, que esto entró a mi vida, quiero sentirme satisfecho, completo, lleno de tu palabra. Codea al que está a tu lado y dile: ¿y tú cómo estás? ¿Con Dios o en Dios? Dile: ¿y tú, Dios está contigo? Amén. Ahora pregúntale: ¿pero el Espíritu Santo está en ti? ¿Lo has dejado entrar en tu corazón? ¿Lo has dejado entrar en tu mente? Que modifique tus parámetros de conducta, tus tomas de decisiones. Yo alabo el nombre de Cristo esta mañana, en el nombre de Jesús. Que su palabra, que su poder te estremezca en una relación bilateral. No un él me cubre, él me guarda, él me bendice. No, yo le adoro, yo le sirvo, yo bebo de él, yo como de él. Tengo una relación con él, me alimento de él, estoy en él y él está conmigo. Un diálogo donde tú te expresas: Dios, te adoro, gracias, necesito, te pido, en el nombre de Jesús. Y entonces también una relación donde él te da su palabra y te dice: aquí está toda la medicina que tú necesitas, cómela, bébela con hambre, apasionadamente, todos los días. ¿Cuántos quieren ser vides fructíferas para la gloria del Señor? Aquí está la semilla, la medicina, el nutrimento. Mientras más la comas diariamente y permaneces así, terminarás llevando mucho fruto. Y así la gente sabrá que realmente me amas y que eres mi discípulo y que eres un creyente y que eres seguidor mío, cuando llevéis mucho fruto. Mi alma adora el nombre de Cristo Jesús. Cuando su palabra y su poder te estremece, hay una relación. ¿Cuántas veces yo les he dicho, cuando hicimos la serie de las siete iglesias del Apocalipsis, que están todas ordenadas en el canal de YouTube, véalas por favor? ¿Cuántas veces le dije? Pasé toda la noche temblando y llorando. Su palabra me hacía pedazos. Entraba al cuarto y: ¿qué te pasa, Abraham? No, nada, déjame, estoy sin un sermón, pero la palabra me está rompiendo, me está reestructurando. Mira lo que dice Isaías 66:2. Pastor, ¿cómo sé que eso de la vida todavía está entrando en mi vida? No, no, que no solamente estoy ahí, sino estoy con él y él en mí. Isaías 62: mi mano hizo todas estas cosas, y así todas estas cosas fueron, dice Jehová, pero miraré. Otra versión dice: mi mirada estará. ¿A cuánto les gusta que Jesús les mire? ¿A cuánto les gusta que Jesús les mire? Cuando yo era niño, mi abuelita cantaba, porque mi abuelita cantaba mucho. Pero mi abuelita era jarocha, ¿viste? Y tenía mucho, mucho sabor. Y ella cantaba: una mirada de fe, una mirada de fe es la que puede salvar al pecador. ¿Alguien la escuchó alguna vez? Me vas a decir que eres de Hilson para acá, ¿verdad, Pablito? Una mirada. Yo puro elevation worship, ¿verdad? Pero los cristianos de hace algunos años cantaban: es la que puede salvar al pecador. Y si tú vienes. Ah, se la sabe. ¿Por qué me está dejando cantar solo aquí haciendo el ridículo entonces? Porque una mirada de fe. Otra vez. Pero mi abuelita le hacía así, mira. No, era jarocha, era un gozo tremendo. Ella la gozaba. Una mirada de fe. Una mirada de fe es la que puede salvar al pecador.
Jesús miró al ciego y le dio la vista, miró al paralítico y lo hizo caminar, miró al muerto y lo resucitó, nos miró a nosotros y nos salvó, nos redimió, nos miró. Cuando Él te mira, Jesús mirándole le amó, dice el Evangelio, y mirándolo lo amó. Cuando Jesús te mira, ¿cuánto les gusta que Dios les mire? Cuando Él te mira es porque va a hacer algo. En Isaías 62:66-12 dice: pero miraré a aquel que es pobre y humilde de espíritu y que tiembla a mi palabra. ¿Cuándo fue la última vez que tú agarraste la Biblia y dejaste que esa palabra te hiciera temblar por dentro y dijera: no, algo tiene que cambiar en mí? Dios, dame a tu espíritu, moldea en mí a tu imagen, cámbiame, transfórmame. Mi mirada estará sobre aquel que todavía tiembla a mi palabra, que tiembla ante mi presencia, que su corazón no está duro como un puño cerrado, ni sus oídos está como un puño cerrado, que está pero no oyó, no escuchó, sino ese corazón, esa mente, ese oído, ese entendimiento se abrió y tuvo una relación conmigo y dejó que mi palabra entrara en él y mi presencia entrara en él. Cuando la palabra arde en nuestros corazones como un fuego encerrado, se queda en nuestros huesos. Por eso, en un momento difícil de Jeremías, cuando Jeremías estaba como Brock en el video que vimos, a la mitad del campo, y Jeremías dice: duele, ya no quiero más, todos se burlan de mí, se aprovechan de mí, abusan de mí, yo ya no quiero más de ti, decía Jeremías, pero no puedo dejar de hablar su palabra, porque es como un fuego que está metido aún dentro de mis huesos, y llega a ser uno de los profetas mayores del Antiguo Testamento. Su obra es de los más largos.

haciendo el ridículo entonces? Porque una mirada de fe. Otra vez, otra vez. Una mirada. Pero mi abuelita le hacía así, mira. No, era jarocha, era un gozo tremendo. Ella la gozaba. Una mirada de fe. Una mirada de fe es la que puede salvar al pecador.

Jesús miró al ciego y le dio la vista, miró al paralítico y lo hizo caminar, miró al muerto y lo resucitó, nos miró a nosotros y nos salvó, nos redimió, nos miró. Cuando Él te mira, Jesús mirándole le amó, dice el Evangelio, y mirándolo lo amó. Cuando Jesús te mira, cuando les gusta que Dios les mire, cuando Él te mira es porque va a hacer algo. E Isaías 62:66-12 dice: pero miraré a aquel que es pobre y humilde de espíritu y que tiembla a mi palabra. ¿Cuándo fue la última vez que tú agarraste la Biblia y dejaste que esa palabra te hiciera temblar por dentro y dijeras: no, algo tiene que cambiar en mí? Dios, dame a tu espíritu, moldea en mí a tu imagen, cámbiame, transfórmame. Mi mirada estará sobre aquel que todavía tiembla a mi palabra, que tiembla ante mi presencia, que su corazón no está duro como un puño cerrado, ni sus oídos está como un puño cerrado, que está pero no yo, no escuchó, sino ese corazón, esa mente, ese oído, ese entendimiento se abrió y tuvo una relación conmigo y dejó que mi palabra entrara en él y mi presencia entrara en él. Cuando la palabra arde en nuestros corazones como un fuego encerrado, se queda en nuestros huesos. Por eso, en un momento difícil de Jeremías, cuando Jeremías estaba como Brock en el video que vimos, a la mitad del campo, y Jeremías dice: duele, ya no quiero más, todos se burlan de mí, se aprovechan de mí, abusan de mí, yo ya no quiero más de ti, decía Jeremías, pero no puedo dejar de hablar su palabra, porque es como un fuego que está metido aún dentro de mis huesos, y llega a ser uno de los profetas mayores del Antiguo Testamento. Su obra es de los más largos, de los más anchos y poderosos que podemos tener en el Antiguo Pacto. Cuando la palabra dejas que entre como un fuego y que se encierre en tus huesos, Señor, que tu palabra sea tan poderosa que se atrape en mí. Yo tengo un amigo que tiene un llamado de Dios y muchas veces él ha querido alejarse de Dios, pero Dios no lo deja. Y dice que él un día se fue una noche, un sábado, dijo: no voy a la reunión, me voy a ir a un antro, me voy a ir a... Y ahí estaba y vio una chica que le gustó. Y se acercó y él empezaba. Y la misma chica le dijo: ¿qué haces aquí? ¿Cómo que qué hago aquí? Pues quiero ver si tú y yo, ¿no? Y él dijo, ella le dijo: tú no perteneces aquí. No pareces a los de aquí. ¿Qué haces aquí? ¿Quién eres? Y la misma chica le dijo: tú eres cristiano, ¿verdad? Y él, qué vergüenza, sí. Y la misma chica lo corrió y le dice: vete, esto no es tu ambiente, esto no es para ti, esto no eres tú. Dice que él llegó a su cuarto esa noche llorando ante Dios, muy avergonzado: perdóname, Señor, soy el Jonás rebelde que siempre huye de ti, que se queda a la mitad de la cancha. Y esa noche dice que Dios le habló y le dijo: yo no te puedo dejar ni tú a mí, porque cuando pasaste tiempos conmigo, los pasaste en tanta intimidad que yo me hice parte de ti. Cuando estabas con todo en tu relación conmigo, pasaste tanto tiempo conmigo, me conociste a cierto nivel que yo me hice parte de ti. Mi fuego quedó atrapado en ti. Por eso tú no puedes huir de mí y no puedes soltar. Hagamos una oración como la de Jeremías. Levanta tu mano y dile: Señor, que tu palabra y tu fuego y tu unción entre tanto en mí que se quede atrapada en mí, que se haga parte de mí. Tú eres la vid y yo soy el pámpano, y quiero permanecer hasta llevar mucho fruto. El del piano puede ir pasando. Jesús no solo quiere que permanezcas con Él, quiere que permanezcas en Él y así lleves mucho fruto, y que pidan al Padre lo que quieran y Él lo hará.

y así conocerán que son mis discípulos si permanecieres y permanecieres y permanecieres. Pero en el siguiente capítulo, en Juan 16:33, Jesús dice esto: estas cosas os he hablado para que en mí tengan paz. En el mundo tendrás aflicción, pero confía, yo he vencido al mundo. Ponle la mano al hombro al que está a tu lado y dile: no te sorprendas cuando por permanecer en Dios haya tribulación. Confía, Jesús ya venció al mundo por ti. Confía. Es que mira, estés en Jesús o no estés en Jesús, problemas los tenemos todos, y procesos y tribulaciones. La diferencia es que los que estamos en Cristo somos consolados y llenos del Espíritu Santo. Tengo esta palabra para ti: en el mundo tendrás aflicción. Te lo digo para que tengas paz. Va a llegar ese mensaje, va a llegar esa llamada que te venías contento todo tu día. Un mensaje y una llamada y te cambia todo tu día. Hoy Jesús te dice: en el mundo tendrán aflicción, pero confía, yo ya vencí al mundo. Y si tú estás en mí y yo estoy en ti, tu final es que lleves mucho fruto. Terminarás fructífero, terminarás permaneciendo, terminarás bendecido. Si permaneces. ¿Cuántos quieren permanecer? Permanecer en Dios es permanecer en su palabra. ¿Cuántos de aquí aman a Dios? Si me amas, mi palabra guardarás. El que me ama, guarda mi palabra. Porque amar a Dios no es decir: no, es que yo amo a Dios. No, amar a Dios es permanecer en esta palabra. Amar esta palabra y dejar que ella nos permee todos los días. Verso 10, Juan 15, 10, por favor. Si guardareis mis mandamientos, vamos a leerlo juntos. 3, 2, 1. Si guardareis mis mandamientos, permanecerán en mi amor. Así como yo he guardado los mandamientos de mi Padre y permanezco en su amor. Jesús nunca te va a pedir lo que Él primero no te dio. Él permaneció fiel al Padre, aun cuando dijo: si puedes, si quieres, pasa de mí esta copa, pero no se haga mi voluntad sino la tuya. Él permaneció en el propósito del Padre, y ahora Él nos anima a permanecer en Él. Pastor, yo he permanecido. Vengo 2 domingos al mes, 50-50, o sea, 50 tú y 50 yo. Estoy bien. O vengo 3 domingos, ya 3 de 1, 3 de 4, ya estoy. No. La Biblia dice: si guardares mis mandamientos, permaneceréis en mi amor. Permanecer en Dios es permanecer en su palabra. Y si guardas sus mandamientos, permaneces en su amor, como Él permaneció en el amor. Quiero ir terminando con esto. Yo les contaba, no sé quién les conté, que fue una oración y ahora en el live, les contaba que a mi esposa, ahora me toca a mí, la justicia es del Señor. A mi esposa no le gusta que cuando ella se duerme yo me quede en el estudio de casa leyendo, preparándome, orándome o trabajando o haciendo cualquier cosa. Los que me conocen saben que yo soy 24/7 todo terreno, ¿ok? 4x4, 6 velocidades o 7, Toñito, las que me pongan, yo le jalo en el nombre del Señor. Entonces a ella no le gusta, y yo ya sé que si ya escucho silencio en la casa es que ella se durmió, ¿verdad? A los 5 minutos va a sonar mi teléfono. ¿Dónde estás? Aquí estoy, donde me dejaste. Estoy, sigo preparando. 10 minutos, ¿ya vas a subir? ¿Alguna mujer más tienes unción aquí de la pastora? Dios tenga misericordia, perdónalas.

Jehová te oiga en el día de conflicto. El nombre del Dios de Jacob te defienda. Te envíe ayuda desde el santuario y desde Sión te sostenga. Haga memoria de todas tus ofrendas y acepte tu sacrificio. Te dé conforme al deseo de tu corazón y cumpla todo tu consejo. Muy buenos días. Buenos días. Ya estamos al aire nuevamente para complacerle sus peticiones y esperar la respuesta de nuestro Dios, el poderoso de Israel. Iniciamos así. Padre nuestro que estás en los cielos, santificado sea su nombre. Venga a nosotros su reino, hágase su voluntad en el cielo como en la tierra. Denos nuestro pan de cada día y perdone nuestras deudas, como nosotros perdonamos a nuestros deudores. No nos deje caer en la tentación y líbrenos del mal. Por su gran misericordia, bendiga en gran manera a todos nuestros radioescuchas. En el nombre maravilloso de Jesús. Amén. Y

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San Mateo 18:19, Jesús dijo: Otra vez os digo que si dos de vosotros se pusieren de acuerdo en la tierra acerca de cualquier cosa que pidieren, les será hecho por mi Padre que está en los cielos. Le invitamos a tomar este tiempo de oración

esta programación. Un saludo a todos nuestros fieles oyentes. Dios les bendiga, Dios les bendiga. Creo que no se estaba escuchando el audio, pero en esta mañana es una bendición estar una vez más con ustedes, compartiendo toda nuestra programación a través del 106.1 FM y en este espacio que transmitimos todos los días, un programa en el cual tomamos, ¿verdad?, este tiempo para agradecerle a nuestro Dios, comenzando de esta manera el día. Y yo creo que muchas personas también lo hacen, toman un tiempo especial durante la mañana, algunos otros pues tienen la oportunidad de hacerlo quizás aún más temprano, algunos otros pues tienen un tiempo especial más de madrugada, pero esta hora también como radio, ¿verdad?, aparte de los espacios que tenemos para darle gracias a Dios, como radio iniciamos, queremos iniciar siempre todos los días de esta manera, agradeciendo a nuestro Dios por su infinito amor y su infinita misericordia. Así que mis estimados hermanos, bienvenidos todos al espacio de Me Anticipo al Alba y Clamo, donde pues hay muchos que se conectan, ¿verdad? Y ojalá que hubiesen muchos más hermanos que se sumen a esta bendición y que también sean parte de la radio, ¿verdad? Usted dice, yo quiero ser un hermano ahí que pase, ¿verdad?, esos programas, un orador. Véngase y bueno, hable ahí con nuestra directora general. O si usted siente también el deseo de patrocinar estos espacios, porque recuérdese que estamos todos los días ahí también, ¿verdad? Puede comunicarse con nosotros, puede comunicarse con nuestra directora también. Y pues ahí está nuestra hermana esperando, ¿verdad?, esos reportes de personas que quieran pues patrocinar los espacios de la radio, ¿verdad?, especialmente el de la oración y el de la lectura de la palabra de Dios, que son los programas oficiales de la radio con los cuales iniciamos. Pero esta mañana queremos recordar la palabra del Señor también y juntos adorar a nuestro Dios, iniciar esta mañana siempre agradeciéndole a Él por su infinita misericordia. Hermana Carmen de Orantes, Dios le bendiga. Hermana Roxana Sanabria en Colombia, hermana Ruth Sorto, Dios le bendiga en esta mañana. Dice la palabra de Dios, primera de Pedro capítulo 5 versículos 6 y 7. Dice la palabra del Señor: humíllense pues bajo la poderosa mano de Dios, para que Él los exalte a su debido tiempo. Depositen en Él toda ansiedad, porque Él cuida de ustedes. La parte final del versículo que ya conocemos, pero antes de ese versículo, el Señor está, bueno, hablando a través de Pedro que tenemos que humillarnos, ¿verdad?, y someternos bajo su poder, ante todo entregarle a Dios nuestras vidas, pero también tenemos que recordar que cuando usted y yo nos entregamos a Él, Él, ¿verdad?, tiene algo especial para usted y para mí. Dios tiene algo preparado para aquellos que vienen y se humillan delante de Él, pero también el Señor tiene, ¿verdad?, esa bendición y serán exaltados, dice, a su debido tiempo. Y luego viene la parte que muchos conocemos, que tenemos que depositar en Él todas las ansiedades, porque Él cuida de nosotros. Entonces, esta mañana, recuérdese, Dios nos cuida y usted y yo tenemos que exaltarlo a tiempo y fuera de tiempo. ¿Por qué? Porque a través de su palabra nos damos cuenta que Dios es poderoso, que Dios es soberano y nada acontece en este mundo sin que Él tenga conocimiento de ello, ¿verdad? Y cuando vienen las dificultades a nuestras vidas, ahí usted y yo nos damos cuenta que somos humanos, que somos frágiles. Y
que necesitamos del Señor. Nada podemos hacer, ¿verdad?, ante nuestro Dios o la poderosa mano de nuestro Dios. Tenemos que reconocerle que Él es poderoso y que tenemos que rendirnos a Él. Tenemos que buscarle cada día y saber que solamente Él tiene el poder para actuar sobre nuestras vidas. Y a pesar de lo frágiles que somos y lo que pues usted y yo como humanos pasamos en esta vida, en medio de todo ello, Dios nos ha mostrado su grande amor. Él, ¿verdad?, nos amó antes que todo. Porque la palabra nos dice que Él entregó a su único Hijo por nosotros. Él escogió amarnos y darnos una oportunidad de redención como humanos, una oportunidad en la cual podamos recibir el perdón de nuestros pecados, porque estamos alejados, ¿verdad?, del Señor, y el pecado es el que contamina nuestras vidas. Pero el Señor nos da esa oportunidad de poder acercarnos a Él a través de Jesucristo y nos da la oportunidad de que podamos tener la redención. Cuando usted y yo venimos ante Él y reconocemos lo que Él ha hecho en nosotros y recibimos a Cristo en nuestros corazones, vamos a recibir mucho más que bendiciones en nuestras vidas. Vamos a recibir la salvación y la vida eterna y esa redención que son lo que Él promete para aquellos que vienen y se humillan delante de Él. Y usted y yo no solamente tenemos que reconocer su poder cuando nos encontremos en medio de las dificultades, sino que Él quiere que usted y yo también, ¿verdad?, reconozcamos en todo momento que Él es poderoso. Cuando todo va bien, cuando todo va mal, en los momentos difíciles, Él está allí para ayudarnos. Y es por eso que es importante que usted y yo busquemos a nuestro Dios en todo tiempo, tiempo y fuera de tiempo. Y cuando buscamos la presencia de Dios y recibimos, ¿verdad?, esa bendición especial del Espíritu Santo, y cuando nos metemos a leer su palabra, Él fortalece, ¿verdad?, nuestras vidas y podemos conocer mucho más de Él. Y podemos exaltar su nombre en todo tiempo. Y, por supuesto, Él se encargará de nuestras necesidades. Entonces, este versículo nos invita a que nos debemos acercarnos a Él con toda humildad. La traducción del lenguaje actual dice: por eso sean humildes y acepten que la autoridad de Dios, pues Él es poderoso. 1 Pedro 5:6-7. Por eso sean humildes y acepten la autoridad de Dios, pues Él es poderoso. Y cuando llegue el momento oportuno, Dios los tratará como a gente importante. Así que pongan sus preocupaciones en las manos de Dios, pues Él tiene cuidado de ustedes. En esta preciosa mañana, busquemos a Dios a través de su palabra. Leamos, ¿verdad?, lo que Dios quiere para nosotros y dediquemos ese espacio también para comunicarnos con Dios, para orar, para expresar su gratitud, mi gratitud, y también, ¿verdad?, en ese momento el Señor ya conoce de nuestras necesidades, pero también Él quiere oírnos, así que también tenemos que expresarle, ¿verdad?, las situaciones que podamos estar atravesando. Dios se encargará de dar una respuesta a nosotros. Así que tenemos que hablar con Dios en todo momento. Y cuando hablamos con Dios, estamos reconociendo que dependemos de Él y sin Él no somos nada. Padre y buen Dios, en esta preciosa mañana, Señor amado, te damos las gracias, Dios, porque en tu palabra podemos ver, Señor, que tú eres poderoso y que como humanos, Señor, debemos someternos bajo tu autoridad, Padre eterno, para poder gozar de las bendiciones en nuestras vidas. Para que tú, Señor, en el momento oportuno
pueda, Señor eterno, tocar nuestras vidas y hacer algo especial, Señor amado, en nosotros. Reconocemos esta mañana, Señor, que sin ti no somos nada, pero sobre todo también, amado Dios, te pedimos que tú nos perdones, Dios, nuestros pecados, nuestros errores que diariamente cometemos como humanos, Señor, y que muchas veces, Dios, nos hace alejarnos de ti. Pero reconocedores somos, Dios, que como humanos fallamos.

mañana. Te pedimos, Dios, que tú nos guardes, Señor, en tu poderosa mano, Señor. Pero que también, Señor, puedas escuchar cada una, Dios, de nuestras peticiones, Señor. Reconocemos que tú eres soberano, que tú eres poderoso, que sin ti, Señor, nada somos, y que el hombre tiene, Dios, que venir a ti. Tú, Señor, eres el creador de todo lo que existe, Dios, del cielo y la tierra, y tú reinas, Dios, sobre todas las cosas, y no hay nada que sea difícil para ti. Tú eres un Dios de lo imposible. Lo que para el hombre, Dios, es imposible, para ti es posible. Y por eso, amado Dios, creemos esta mañana, Señor eterno, que tú tienes planes especiales para aquellos, Dios, que reconozcan que tú eres poderoso y que vengan a ti, Señor, y que reconozcan ese grande amor que tú has mostrado a la humanidad, en que diste a tu único hijo para que muriese en esa cruz. Y a través de ello, Señor, obtener la oportunidad de acercarnos a ti. Él es el camino hacia ti. Él es la vida, Él es la verdad. Él es el único que nos puede llevar hacia ti, darnos, Dios, la oportunidad de acercarnos con toda confianza, Dios. Cuando aceptamos a Cristo en nuestras vidas, estamos reconociendo, Dios, tu grande amor que nos has mostrado. Y hoy, Señor, reconocemos que solamente tú eres el único que está allí dispuesto a ayudar a la humanidad. Que quieres, Señor, que todos vengan ante ti, Señor amado, para darles una oportunidad de salvar sus almas, Señor, y de tener algo mucho más especial, Señor. Esa vida eterna, Dios, que solamente tú puedes dar, Dios, a través de tu Hijo amado Jesucristo. Señor, mi vida, la vida, Dios, de aquellos que están escuchando esta mañana, Señor, están en tus manos, Señor. Y por eso, Dios, nos sentimos protegidos por ti. Nos sentimos, Señor, amado cada día, Dios eterno. Porque solamente tú nos muestras tu amor, Dios amado. Solamente tú nos muestras tu misericordia, y sin ti, Señor, no somos nada. Muchas gracias, Señor, por eso, Dios amado. Señor, que a pesar que la humanidad, Dios, cada día está alejándose de ti, pero tú siempre das una oportunidad para que puedan venir, Señor, y ponerse a cuenta contigo, Padre amado. Tú aún estás dando el tiempo, Dios, para que el hombre pueda reconocerte a ti, Señor amado, y que pueda entender que sin ti, Señor, no somos nada. Que tú eres, Señor, el que da esa oportunidad para poder cambiar sus vidas, Señor, para ser llenado, Dios, con tu presencia, con tu Espíritu Santo, Dios. Solamente usted lo puede hacer. Señor, esta mañana te pedimos, Dios, que nos ayudes, que nos perdones, Señor. Nos refugiamos en ti, Padre amado. Venimos delante de ti, Señor, para pedir tu ayuda, para reconocer que como humanos somos frágiles, Señor, y que solamente usted es el único que puede ayudarnos, Señor, a sanar nuestras heridas, Dios, a perdonar nuestros pecados, Dios, a través de Jesucristo. Que solamente usted es el único, amado Dios, que puede extender su mano de misericordia sobre nosotros, Padre eterno, esta mañana. Por eso, amado Dios, tomamos este tiempo, no solamente, Dios, para orar, no solamente, Dios, para presentarte delante de ti nuestras peticiones, porque tú ya las conoces, Dios. Tú ya conoces cada una de nuestras necesidades. Sino, amado Dios, tomamos este tiempo primeramente, Dios, para pedirte perdón y para darte las gracias, Señor, por lo bueno, por lo maravilloso que tú eres, Señor, para bendecir tu nombre, Señor, para adorar tu nombre esta mañana.

mañana para decirte que solamente tú eres ese Dios poderoso que tiene cuidado de la humanidad, pero sobre todo de aquellos que vienen, Dios, y reconocen tu poder, Señor amado. Esta mañana nosotros, Dios, reconocemos tu soberanía, tu poder, y en tus manos, Señor, nos ponemos cada día, Señor eterno. Señor, esta mañana adoramos su nombre, Padre amado. Bendecimos su nombre, Señor eterno. Glorioso Dios, esta mañana solo tú te mereces la honra y la gloria, Padre amado. Oh, gracias, Señor, por tu infinita misericordia, por tu amor, por tu bondad, Señor, por la provisión que tú provees, Señor eterno, para nuestras vidas, Señor amado. Gracias te damos, Dios, en el nombre glorioso de Jesús, porque solamente usted tiene, Dios, el poder para ayudarnos, Señor eterno. Hoy, esta mañana, venimos, Dios, para pedirte, Señor, por la necesidad, Dios, de cada persona que esté escuchando la radio. Señor, a través de tu palabra encontramos que es necesario, Dios, hablar contigo, Dios, expresarte todas las cosas, Dios, que estamos atravesando, pero aunque quizás no las digamos con nuestras bocas, Dios, tú conoces nuestra mente y nuestro corazón, Señor, y tú sabes las angustias, tú sabes las tribulaciones, las situaciones que estamos atravesando, Dios, pero las depositamos en tus manos, Señor, para que tú tomes el control, Señor, para que tú des la mejor respuesta, Dios, que necesitamos. Señor, en nuestras vidas hay, Dios, muchas peticiones. Pero hay dos peticiones, Señor, que recordamos constantemente, Señor, para que tú tengas misericordia, Dios, y tú des una respuesta, Dios, a cada una de ellas, Señor. Tú conoces, Señor amado, lo justo y lo injusto, Señor eterno. Y tú conoces, Señor, cada una de esas situaciones, Dios, y siempre las ponemos en tus manos, Dios amado, para que tú tomes el control, Señor. Y una petición, Dios, que ya pasó mucho tiempo, Señor, en la cual venimos, Dios, orando. Pero no dudamos, Señor, que pronto veremos, Dios, esa respuesta, Señor amado. Y vamos a agradecerte, Dios, con todo nuestro corazón, porque reconocemos, Señor, que usted es el único que tiene el poder, Dios, y el que da oportunidades, Señor, a la humanidad, al hombre, Señor eterno. Señor, usted es el único que puede hacerlo, Padre amado. Usted es el único, Dios eterno, que puede, Señor, dar esa respuesta. Cuando veamos, Señor, que tú nos has respondido, Señor, estaremos, Dios, bendiciendo tu nombre, glorificando tu nombre, Señor, agradecidos contigo, Dios, por tu infinito poder. Porque solamente usted conoce, Dios, el corazón del hombre. Solamente usted conoce, Dios, todo, Dios, lo que ocurre, Padre. Pero esta mañana, Señor, te pedimos, Señor amado, que tú tengas misericordia de la vida, Dios, de aquellos que también tienen, Señor, una petición, que han estado clamando por mucho tiempo, Señor, por esas madres, Dios, que oran por sus hijos, para que quizás, Señor, puedan, Señor, salir de esos vicios, Dios, en donde se encuentran, Señor. Otros oran, Dios, para que vengan rendidos a ti. Otros oran, Señor, porque quizás sus hijos, Dios, están en un hospital o en una cárcel, Señor. Que tú puedas dar sanidad y libertad, Padre eterno, en el nombre de Jesús. Porque hay madres, Dios, que conocen
y reconocen, Dios, tu poder. Y tú, Señor amado, te moverás en misericordia conforme a tu voluntad, Padre amado, en cada uno de ellos. Personas, Dios, que oran constantemente, Dios, por sus familiares, Señor, para que vengan rendidos a ti, Señor eterno. Porque hoy más que nunca, Señor, es necesario estar a cuentas contigo, Señor. Tantas cosas que están ocurriendo, Dios, a nuestro alrededor, Señor, en nuestros países vecinos, Señor. Violencia, Señor. Tanta situación, Señor amado, en donde tú también estás hablando a la humanidad a través, Dios, de los cielos, a través de la tierra, Señor, a través de los aires, Señor, a través de los vientos, Padre amado, para que puedan, Señor, entender que tú eres poderoso y que vengan rendidos a ti, Señor eterno. Pero también, Señor, para nosotros son esas advertencias, Señor, para que también, Señor, nos humillemos delante de ti. Tú, Señor, das la oportunidad para que podamos, Señor, humillarnos a ti, que podamos buscarte, Señor amado, y cuando te busquemos, Señor, tú estarás dispuesto a ayudarnos. Cuando un pueblo, Dios, se humilla, cuando un pueblo se convierte, Señor, de sus malos caminos, ahí tú estarás dispuesto a escucharnos, dice tu palabra, Señor, y perdonar nuestros pecados. No solamente eso, Señor, sino que también hay una promesa especial de sanar, Señor, nuestra tierra, Padre eterno. Por esta mañana, Señor, recordamos esa palabra, Señor, y reconocemos que es necesario buscarte a ti, Señor. Que es necesario, Dios, humillarnos delante de ti, Señor amado, para que tú puedas, Señor, escucharnos, pero sobre todo convertirnos, Señor, a ti, Señor. Y dejar el pecado, la maldad, Señor eterno. Y allí tú estarás dispuesto a escuchar, Señor. Porque tú ahí estarás dispuesto, Dios, a escuchar los ruegos, el clamor, Señor, de un pueblo que se humilla delante de ti. De un pueblo, Señor, que se humilla delante de ti, Señor. Hoy, esta mañana, Señor amado, venimos, Dios, para pedirte, Señor, que nos perdones, Señor. Señor amado, a través de tu palabra nos damos cuenta que cuando hay arrepentimiento, Señor, que cuando hay, Señor, un pueblo que se humilla, tú, Señor, les perdonas. Y recordamos tu palabra, Señor, de un mensaje que se le fue dado al profeta Jonás, Señor, para que fuera transmitido, Dios, y llevara una orden, Señor, que tú le habías dado, del mensaje, Señor, y de advertencia a Nínive, Señor, que durante 40 días sería destruida, Señor amado, pero tú, Señor amado, le diste ese mensaje al profeta, que aún, Señor, quizás él, viendo, Dios, que era un lugar donde había mucho pecado, maldad, no quiso ir, Señor, pero tú le habías enviado. Y ese mensaje, Dios, llegó porque a ti así te había placido, Señor amado, pero aquellos ninivitas creyeron en esa palabra de inmediato. Pero fueron, Señor, inteligentes. Decidieron creer al mensaje que esa ciudad iba a ser destruida si no se arrepentían.
y vino ese arrepentimiento. Hubo un decreto, decretaron ayuno y se vistieron de cilicio. Y ahí tuviste, Dios amado, el cambio de actitud. Y aquel mensaje, Dios, lo recibieron. No hicieron oídos sordos, sino que recibieron el mensaje y hubo arrepentimiento. Y ahí es donde tú te manifiestas, Señor, cuando hay un pueblo, cuando hay una nación, cuando hay una ciudad, cuando el hombre se convierte a ti, cuando se arrepiente, Dios, tú cambias lo que había Dios ordenado, Señor eterno. Y tú diste una oportunidad y no lo destruiste, Señor. Nínive fue perdonada. A pesar del pecado, de la maldad, de todo lo que ocurría, Señor amado, en esa ciudad. Pero al oír el mensaje, Dios, fue una ciudad que aprovechó, Dios, la oportunidad que tú le estabas dando. Fue una ciudad que sí pudo escuchar tu voz a través del profeta. Y se arrepintieron desde el más pequeño hasta el más grande. Y entraron, Señor, en esa... O se humillaron, Señor, delante de ti. Pero no solamente, Dios, sino que también decretaron un ayuno y se vistieron de cilicio, reconociendo tu soberanía, reconociendo tu poder y reconociendo los frágiles que eran como humanos que verdaderamente necesitaban de ti. Y es ahí, de esa manera, como un pueblo que se arrepiente, recibe la misericordia, recibe el perdón. Toda una ciudad completa, humillada delante de ti. Qué bueno fuera, Dios, que así hiciéramos como nación, como ciudad. Porque solamente de esa manera tú te manifestaras aún mucho más, Dios, de lo que ya estás haciendo en diferentes lugares, Señor. Por eso, Dios eterno, bendecimos la labor, Dios, de algunas iglesias en la ciudad, Señor, que están haciendo, Dios, para llevar tu palabra, para hacer la invitación, Señor amado, de venir a tus pies, Señor. Hay una iglesia, Dios, que está trabajando constantemente para ellos, Señor, y lo hemos podido ver, Señor, en esta ciudad, en actividades, Señor, donde llevan tu palabra, Dios. Y bendecimos la vida, Dios, de cada miembro, Dios, de estas iglesias, Padre eterno. En especial, Señor, Aguas Vivas, Señor, que tienen, Señor amado, esa labor de llevar tu palabra a través de lumbreras, Señor. Y bendecimos cada, Dios, persona que es parte, Dios, de esto. Porque están trabajando arduamente, Dios, para que esta ciudad, Señor, te reconozca a ti. Que cada día, Señor, se esfuerzan, Señor amado, y tú puedas darle, Señor, la bendición, Dios, de poder llegar no solamente en esta ciudad, sino a muchos lugares más, Señor amado, predicando tu palabra, Dios, que las almas puedan venir rendidas a ti. Y así, Dios, las diferentes iglesias, Dios, que están haciendo, Dios, esa labor de no quedarse, Dios, ahí en las cuatro paredes, sino salir, Señor amado, a predicar tu palabra, a llevar el mensaje, Dios, de advertencia, para que muchos vuelvan a ti, Señor amado. Bendecimos, Dios, a cada líder, Dios, que hace esa labor, Padre eterno,
en el nombre de Jesús. Porque hoy es necesario, Dios, que el hombre entienda, Dios, que sin ti nada podemos hacer y que llegará un día, Dios, en que todo lo que existe tendrá un final. Y que será de aquello, Dios, que no hayan tomado la decisión de reconocerte a ti y aceptar a Cristo como su único y suficiente Salvador. Será un día lamentable, Dios, pero será un día de gozo para aquello, Dios, que creemos en ti, Señor amado. Pero por eso, Dios, te pedimos que tú nos fortalezcas, que tú nos ayudes para caminar por el camino correcto, Señor, para que cuando llegue ese día, Señor, sea un día de gozo, un día de alegría, Dios. Ayúdanos, Padre amado. Ayúdanos, Señor eterno. Ayúdanos, Señor, a permanecer en ti, Señor. Que nada nos desvíe, Señor, de ti, Padre eterno. Ayúdame, Señor, cada día, Padre amado, para poder, Dios, seguir en tus caminos, Señor eterno. Para poder, Señor, avanzar, Dios, cada día. Te lo pedimos, Dios, esta mañana. Pero que también, Dios, puedas ayudarnos, Dios, en todo lo que necesitamos. Que puedas, Dios, guardarnos, Padre eterno, de todo peligro, Dios. Y mi familia, Dios, está en tus manos, Señor. Y tú puedas, Dios, darnos siempre esa bendición, Padre eterno, en el nombre de Jesús. Que nuestras bocas, Señor, puedan ser de bendición, Señor, al hablar tu palabra, Dios. Al tomar un espacio, Señor, y estar compartiendo esa bendición, Señor amado, sea de bendición para los que escuchan, Señor eterno. Esta mañana, Señor amado, oramos por la necesidad, Dios, de cada persona, Dios, que hoy está al oír de la radio. Señor eterno, ahí usted pueda, Dios, dar respuesta a cada necesidad. Señor, solamente Dios, usted tiene el poder para obrar. Solamente usted tiene el poder, Señor eterno, para sanar, Señor. Y en el nombre de Jesús, creemos, Dios, que tú estás obrando algo maravilloso, Dios, en aquellos que creen en ti, en aquellos que creen que tú tienes el poder para hacerlo, Padre amado. Gracias, Señor eterno, en el nombre de Jesús esta mañana. Gracias, Señor amado, en el nombre glorioso de Jesús, por esta oportunidad que nos da, Señor, de llevar esa bendición, Dios, a través de la frecuencia, Señor, donde personalmente no podemos ir, Señor, pero a través, Dios amado, de esta frecuencia podemos llegar simultáneamente, Dios, a muchos lugares. Y por eso, Señor amado, te damos las gracias y te pedimos que tú nos permitas, Señor, continuar al aire, Dios, con toda esta bendición, cada día, Señor eterno, en el nombre de Jesús. Oramos, Dios, por nuestros hermanos que han estado conectados, Dios, a la transmisión y también a través de la frecuencia, para que tú puedas bendecir sus vidas, Dios, y ayudarle, Dios, y dar respuesta a su clamor. Por nuestra hermana Ruth Sorto, Señor, para que usted pueda, Dios, bendecirle, Dios, para que usted pueda ayudarle, Señor, y dar respuesta, Dios, a su clamor. Bendecimos la vida, Señor, de nuestra hermana Roxana Sanabria hasta Colombia, Señor, que siempre, Señor, escucha, Señor amado. Ella pide oración, Dios, por su país, por su familia y por la vida, Dios, de su esposo, para que él pueda, Señor, volver a ti, Señor amado. Y oramos, Señor,
para que tú, Señor, toque su vida, Dios. Podemos, Dios, en tus manos, la vida, Dios, del esposo de nuestra hermana Roxana Sanabria. Usted, Señor, puede hacer algo especial en la vida de este hombre, Señor. Y pueda, Dios, dar, Dios, esa unidad también en la familia, Padre eterno, en el nombre de Jesús. Por nuestra hermana Carmen de Orantes, Señor, ahí donde se encuentra nuestra hermana, Señor. Ayúdale, Dios eterno. Bendice, Dios, aún más, Dios, la vida de nuestra hermana, Dios. Por nuestra hermana Rosalba Corado, Dios, ahí donde se encuentra, Señor eterno. Ayúdale, Padre amado, en el nombre de Jesús. Por nuestra hermana Esperanza de Hurtarte, Señor. Bendice la vida de esta mujer, Señor. Escucha su clamor, Señor. Escucha, Dios, la petición que tiene delante de ti, Señor amado, por su familia, Señor. Ahí, Señor amado, esta mujer ora constantemente, Señor, para que su familia, Señor amado, pueda, Señor eterno, venir, Dios, rendida a ti. Toda su familia, Dios, hijos, nietos, todo, Señor, los ponemos en tus manos, Señor eterno, en el nombre de Jesús. Y ahí usted pueda, Dios amado, hacer algo maravilloso, Dios eterno, en ellos. Padre, en el nombre de Jesús, por la vida, Dios, de aquellos que se conectan, Señor. Nuestra hermana Talita Rivera, bendícele, Señor, ahí donde quiera que nos estén escuchando en esta preciosa mañana. Gracias, Señor eterno, por la oportunidad, Dios, que tú nos das. Y en tus manos, Dios, ponemos nuestras vidas, Señor, para que tú nos guardes, para que tú nos ayudes, Señor. La vida de aquellos, Dios, que diariamente salen, Dios, a sus labores diarias, Señor, y toman un transporte, Dios, ya sea público, Señor, en motocicletas o en sus vehículos, Señor. Para que tú les puedas guardar, Señor, y tú les guardes, Señor eterno, en ese trayecto, Señor, hacia sus labores diarias, Padre eterno, en el nombre de Jesús. Gracias, Señor amado, esta mañana te pedimos que tú tomes el control, Señor eterno, de toda la programación de este día, Señor. Gracias, Padre, en el nombre glorioso de Jesús. Amén. Y amén. Que el Señor les bendiga. Retornamos en unos minutos con más de nuestra programación.

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Él es especialista en imposibles. Yo no sé qué usted necesita, pero Él tiene el poder para darle el milagro hoy. 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

Oh Jehová, de mañana oirás mi voz. De mañana me presentaré delante de ti y esperaré. Salmo 5:3. 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

0: Dios está contigo en cada momento. Su fortaleza te ayudará a superar cualquier obstáculo. Confía en Él.
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4: Confía en Jehová y haz el bien, y habitarás en la tierra y te apacentarás de la verdad. Salmo 37:3.
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9: 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Te complacemos. 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

Bienvenidos al espacio de Escudería de las Escrituras, 6 de la mañana con 3 minutos. Vamos a la palabra del Señor, Jeremías capítulo 49 y 50 corresponden este día, y leemos Jeremías capítulo 49. Versículo 1 dice la palabra del Señor acerca de los hijos de Amón: así ha dicho Jehová, no tiene hijos Israel, no tiene heredero, porque Milcón ha desposeído a Gaad y su pueblo se ha establecido en sus ciudades. Vamos a ver durante este capítulo las palabras de juicio contra las naciones, y inicia, ¿verdad?, el juicio contra Amón. Estos vivían en el área del lado este del río Jordán, al norte de los moabitas, y sus tierras están incluidas en lo que hoy es Jordania, y la capital de Jordania es llamada Amón debido a esa conexión. Y a través de Jeremías, pues Dios estaba hablando de que estos ocuparon la tierra que asignó a las tribus de Gad, Rubén y Manasés en el nombre de su dios Milcón. Vivieron en esa tierra y actuando como si la heredad de Israel no fuera válida. Por esa razón viene lo siguiente, versículos 2 y 3: por tanto vienen días, ha dicho Jehová, en que haré oír clamor de guerra a Rabá de los hijos de Amón, y será convertida en montón de ruinas, y sus ciudades serán puestas a fuego, e Israel tomará por heredad a los que los tomaron a ellos, ha dicho Jehová. Lamenta, oh Esbón. Porque destruida es Ai. Clamad, hijas de Rabá, vestidos de cilicio, endechad y rodead los vallados, porque Milcón fue llevado en cautiverio. Sus sacerdotes y sus príncipes juntamente. Aquí los días del juicio por venir, y Dios promete, ¿verdad?, la devastación, la misma devastación de guerra que vino sobre Judá, y esta vendría también sobre los amonitas. Y pues esto, ¿verdad?, resultado porque los babilonios no solo conquistaron la tierra y los pueblos de los amonitas, sino que también su deidad, ¿verdad?, que era Milcón, junto a sus sacerdotes y sus príncipes. Versículos 4 y 6: ¿por qué te gloriáis de los valles? Tu valle se deshizo, hija contumaz, la que confía en sus tesoros, la que dice: ¿quién vendrá contra mí? He aquí, yo traigo sobre ti espanto, dice el Señor Jehová de los ejércitos. De todos tus alrededores, y seréis lanzados a cada uno derecho hacia adelante, y no habrá quien recoja a los fugitivos, y después de esto haré volver a los cautivos de los hijos de Amón, dice Jehová. Aquí, cautiverio venidero y la promesa de misericordia. Versículos 7 y 8, y en estos anteriores veíamos, ¿verdad?, el juicio contra Amón, pero siguen, ¿verdad?, otras otras ciudades que también Dios les enviaba ese mensaje. Así que aún en medio del juicio, Dios tuvo misericordia y da una promesa de restauración, incluso para los amonitas, porque al final dice: y después de esto haré volver a los cautivos de los hijos de Amón, dice Jehová, en los versículos 4 y 6. Versículos 7 y 8 dice acerca de Edom: así ha dicho Jehová de los ejércitos, no hay más sabiduría en Temán, se ha acabado el consejo de los sabios. Se
corrompió su sabiduría? Huid, volveos atrás, habitad en lugares profundos, oh moradores de Dedán, porque el quebrantamiento de Esaú traeré sobre él en el tiempo en que lo castigue. Aquí el juicio contra Edom y el tiempo de castigo de Edom. Los edomitas también eran primos de Israel y su fundador fue Esaú, hijo de Isaac, hermano gemelo de Jacob, y también pues vivieron en las tierras al este del río Jordán y en el Mar Muerto, hacia las montañas y los desiertos del sur. Y parte del juicio de Dios, ¿verdad?, contra los edomitas fue traerles un liderazgo que no era, ¿verdad?, competente. Y él pues dice: no hay más sabiduría en Temán. Y luego viene, ¿verdad?, las siguientes palabras, versículos 9 y 11: Si vendimiadores hubiera venido contra ti, no habría dejado rebuscos. Si ladrones de noche, no habría tomado lo que les bastase. Mas yo desnudaré a Esaú, descubriré sus escondrijos y no podrá esconderse. Será destruida su descendencia, sus hermanos y sus vecinos, y dejará de ser. Deja tus huérfanos, yo los criaré, y en mí confiarán tus viudas. Un llamado a la confianza a pesar de perderlo todo. Versículos 12 y 16: porque así ha dicho Jehová, he aquí que los que no estaban condenados a beber el cáliz beberán ciertamente, y serás tú absuelto del todo. No serás absuelto, sino que ciertamente beberás, porque por mí he jurado, dice Jehová, que asolamiento, oprobio, soledad y maldición será Bosra, y todas sus ciudades serán desolaciones perpetuas. La noticia oí de que Jehová había sido enviado. La noticia vi que de Jehová había sido enviado un mensajero a las naciones diciendo: juntaos y venid contra ella y subid a la batalla. He aquí que te haré pequeño entre las naciones, menospreciado entre los hombres. Tu arrogancia te engañó y la soberbia de tu corazón. Tú que habitas en cavernas de peñas, Tú que habitas en cavernas de peña, que tienes la altura del monte, aunque alces como águila tu nido, de allí te haré descender, dice Jehová. Aquí la copa del juicio para el orgulloso Edom. Y el 17 y el 22 dice: y se convertirá Edom en desolación, todo aquel que pasare por ella se asombrará y se burlará de todas sus calamidades, como sucedió en la destrucción de Sodoma y de Gomorra y de sus ciudades vecinas, dice Jehová. Así no morará allí nadie, ni la habitará hijo de hombre. He aquí que como león subirá de la espesura del Jordán contra la bella y robusta, porque muy pronto le haré huir de ella, y al que fuere escogido la encargaré, porque ¿quién es semejante a mí? ¿Y quién me aplazará? ¿Quién será aquel pastor que me podrá resistir? Por tanto, oíd el consejo que Jehová ha acordado sobre Edom, y sus pensamientos que ha resuelto sobre los moradores de Temán. Ciertamente a los más pequeños de su rebaño los arrastrará y destruirán sus moradas con ellos. Del estruendo de la caída de ellos la tierra temblará, y el grito de su voz se oirá en el Mar Rojo. He aquí que como águila subirá y volará y extenderá sus alas contra Bosra, y el corazón de los valientes de Edom será en aquel día como el corazón de mujer en angustia. Aquí vemos el desolador juicio que vendrá sobre Edom.
y que le fue enviado, ¿verdad?, este mensaje. Versículos 23 y 24, y aquí otro juicio, ¿verdad?, que viene contra Damasco, y dice: acerca de Damasco se confundieron Hamat y Arfad, porque oyeron malas nuevas, se derritieron en aguas de desmayo, no puede sosegarse, se desmayó Damasco, se volvió para huir, y le tomó temblor y angustia, y dolores le tomaron como de mujer que está de parto. El juicio contra Damasco, y la débil Damasco lista para el juicio también. Versículos 25 y 27. ¿Cómo dejaron a la ciudad tan alabada, la ciudad de mi gozo? Por tanto, sus jóvenes caerán en sus plazas, y todos los hombres de guerra morirán en aquel día, ha dicho Jehová de los ejércitos, y haré encender fuego en el muro de Damasco, y consumirá las casas de Ben-Hadad. Damasco derrotada, ¿verdad?, pero no desolada. Es el juicio contra Damasco. Ellos sufrirían una gran derrota y muerte, incluso, ¿verdad?, la casa de Ben-Hadad serían quemadas. Sin embargo, no serían exiliados de la misma manera que Judá y algunas de las naciones vecinas. Versículos 28 dice: acerca de Sedar y de los reinos de Azor, los cuales asoló Nabucodonosor, rey de Babilonia, así ha dicho Jehová: levantaos, subid contra Sedar y destruid a los hijos del oriente. Aquí el juicio contra Sedar y Azor, y esta palabra también fue dada a ellos. Versículos 29 al 33, sus tiendas, aquí venía lo que ellos sufrirían, ¿verdad? Sus tiendas y sus ganados tomarán, sus cortinas y todos sus utensilios y sus camellos tomarán para sí, y clamarán contra ellos, miedo alrededor. Huid, idos muy lejos, habitad en lugares profundos, oh moradores de Azor, dice Jehová, porque tomó consejo contra vosotros Nabucodonosor, rey de Babilonia, y contra nosotros, y contra vosotros ha formado un designio. Levantaos, subid contra una nación pacífica que vive confiadamente, dice Jehová, que ni tiene puertas ni cerrojos, que vive solitaria. Serán sus camellos por botín y la multitud de sus ganados por despojo, y los esparciré por todos los vientos arrojados hasta el último rincón, y de todos lados les traeré su ruina, así les traeré su ruina, dice Jehová. Azor será morada de chacales, soledad para siempre, ninguno morará allí, ni lo habitará hijo de hombre. Aquí sería la conquista y el saqueo, y en el plan de Dios, pues Nabucodonosor conquistaría Sedar, se llevaría las riquezas de su vida, de pastores, sus tiendas y sus ganados, todo, ¿verdad?, en cuanto ahí había. Versículos 34 y 36, palabra de Jehová que vino al profeta Jeremías acerca de Elán, en el principio del reinado de Sedequías, rey de Judá, diciendo: así ha dicho Jehová de los ejércitos, he aquí que yo quiebro el arco de Elán, parte principal de su fortaleza, traeré sobre Elán los cuatro vientos de los cuatro puntos del cielo, y los aventaré a todos estos vientos, y no habrá nación a donde no vayan fugitivos de Elán. Juicio contra Elán, Elán conquistado y disperso, y es el nombre antiguo de algunos, ¿verdad?, de los pueblos de Persia, el actual Irán. Y esta profecía habla, ¿verdad?, de su conquista y caída. Así que este era otro juicio contra otra ciudad, Elán. Y el versículo 37 al 39 dice: y haré que Elán se intimide delante de sus enemigos y delante de los que buscan su vida, y traeré sobre ellos mal y el ardor de mi ira, dice Jehová, y enviaré en pos de ellos espada hasta que los acabe, y pondré mi trono en Elán, y destruiré a su rey y a su príncipe, dice Jehová. Pero acontecerá en los últimos días que haré volver a los cautivos de Elán, dice Jehová. Elán bajo desastre,
y también bajo misericordia aún en los últimos días. Dios promete misericordia al pueblo de Elán en los últimos días y ahí finaliza esta lectura que hemos visto en este capítulo, palabra de juicio contra las naciones, capítulo 49 de Jeremías. Vamos al capítulo 50 de Jeremías, dice la palabra del Señor. Avanzamos rápidamente porque estos capítulos son bastante largos. Versículos 1 y 3, palabra que habló Jehová contra Babilonia, contra la tierra de los caldeos, por medio del profeta Jeremías, anunciada en las naciones y haced saber, levantad también bandera, publicad y no encubráis, decid, tomada es Babilonia, veles confundido, deshecho es Merodac, destruidas son sus esculturas, quebrados son sus ídolos, porque subió contra ella una nación del norte, la cual pondrá su tierra en asolamiento y no habrá ni hombre ni animal que en ella more. Huyeron y se fueron. Aquí la palabra de juicio contra Babilonia, y Babilonia conquista a Israel y Judá. Babilonia conquistada, Israel y Judá son restaurados. Aquí vemos la conquista de Babilonia y la humillación de sus ídolos. Versículos 4 y 5 dicen: aquellos días y en aquel tiempo, dice Jehová, vendrán los hijos de Israel, ellos y los hijos de Judá, juntamente, e irán andando y llorando, y buscarán a Jehová su Dios. Preguntarán por el camino de Sión, hacia dónde volverán su rostro, diciendo: venid y juntémonos a Jehová con pacto eterno, que jamás se ponga en el olvido. Aquí, restauración de Israel y de Judá. Jeremías pues relaciona el juicio venidero sobre Babilonia contra la restauración de Israel y Judá, y volvería, ¿verdad?, a Dios. Volverían a Dios con arrepentimiento. Versículos 6 y 7. Ovejas perdidas fueron mi pueblo, sus pastores las hicieron errar. Por los montes la descarriaron, anduvieron de monte en collado y se olvidaron de sus rediles. Todos los que los hallaban los devoraban y decían sus enemigos: no pecaremos, porque ellos pecaron contra Jehová, morada de justicia, contra Jehová, esperanza de sus padres. Aquí la necesidad de restauración. Bueno, vemos, ¿verdad?, que a través de Jeremías Dios habla, ¿verdad?, acerca de su pueblo como ovejas perdidas, dice, traicionados por sus pastores, y aún, ¿verdad?, en medio de todo eso, Dios pues tendría misericordia, y ellos estaban reconociendo que necesitaban de Dios y que tendrían que volverse a él. Versículos 8 y 10. Huid de en medio de Babilonia y salid de la tierra de los caldeos, y sed como los machos cabríos que van delante del rebaño, porque yo levanto y hago subir contra Babilonia reunión de grandes pueblos de la tierra del norte. Desde ahí se prepararán contra ella y será tomada. Sus flechas son como de valiente diestro, que no volverá vacío, y Caldea será por botín. Todos los que la saquearon se saciarán, dice Jehová. Aquí vemos en los siguientes versículos que Babilonia pues sería, ¿verdad?, destruida, Israel pues perdonado. Y vemos en estos versículos el escape de una Babilonia que está bajo ataque. Versículos 11 y 16. Porque os alegrasteis, porque os gozasteis destruyendo mi heredad, porque os llenasteis como novillas sobre la hierba y relinchasteis como caballos. Vuestra madre se avergonzó mucho, se afrentó la que os dio a luz. Aquí será la última de las naciones, desierto, sequedal y páramo. Por la ira de Jehová no será habitada, sino será asolada toda ella. Todo hombre que pasare por Babilonia Babilonia se asombrará y se burlará de sus calamidades. Poneos en orden contra Babilonia alrededor, todos los que entesáis arco, tirad contra ella, os encantiméis
No escatiméis las saetas, porque pecó contra Jehová. Gritad contra ella en derredor, se rindió. Han caído sus cimientos, derribados son sus muros, porque es venganza de Jehová. Tomad venganza de ella, sed con ella como ella hizo. Destruid en Babilonia al que siembra, al que mete hoz en tiempo de la siega, delante de la espada destructora. Cada uno volverá el rostro hacia su pueblo, cada uno huirá hacia su tierra. Aquí la caída de Babilonia es la venganza del Señor. Versículo 17 al 20 dice la palabra de Dios en esta mañana. Rebaño descarriado es Israel, leones lo dispersarán, el rey de Asiria lo devoró primero, Nabucodonosor, rey de Asiria.

perdonaré a los que yo hubiere dejado. Dios perdonará y preservará a Israel. Versículo 21-27. Sube contra la tierra de Merataín, contra ella y contra los moradores de Pecod. Destruye y mata en pos de ellos, dice Jehová, y haz conforme a todo lo que yo he mandado. Estruendo de guerra en la tierra y quebrantamiento grande, como fue cortado y quebrado el martillo de toda la tierra, como se convirtió Babilonia en desolación entre las naciones, te puse lazos y fuiste tomada, oh Babilonia, y tú no lo supiste, fuiste hallada y aún presa porque provocaste a Jehová. Abrió Jehová su tesoro y sacó los instrumentos de su furor, porque esta es obra de Jehová, Dios de los ejércitos, en la tierra de los caldeos. Venid contra ella desde el extremo de la tierra, abrid sus almacenes, convertidla en montón de ruinas y destruirla, que no le quede nada, matad a todos sus novillos que vayan al matadero, ay de ellos, pues ha venido su día en el tiempo de su castigo. Vemos los versículos 21 al 27. Continuamos en unos instantes.

Muy bien, estamos siguiendo la lectura de la palabra del Señor en esta mañana y vamos en el capítulo 50 de Jeremías. Leíamos el capítulo 21 al 27 y perdón, del capítulo 17 al 20, donde Dios perdonará y preservará a Israel. Y vemos, verdad, de que vendría el castigo al rey de Babilonia y su tierra. Y así como Dios castigó al rey de Asiria, pues Dios promete que así, verdad, también sería la caída del imperio babilónico y que serían también castigados. Versículos 21 al 27 dice la palabra del Señor, Jeremías capítulo 50. Sube contra la tierra de Merataín, y contra los moradores de Pecod, destruye y mata en pos de ellos, dice Jehová, y haz conforme a todo lo que yo te he mandado. Estruendo de guerra en la tierra y quebrantamiento grave, como fue cortado y quebrado el martillo de la tierra, como se convirtió Babilonia en desolación entre las naciones. Te puse lazos y fuiste tomada, oh Babilonia, y tú no lo supiste. Fuiste hallada y aún presa porque provocaste a Jehová. Abrió Jehová su tesoro y sacó los instrumentos de su furor, porque esta es obra de Jehová, Dios de los ejércitos, en la tierra de los caldeos. Venid contra ella desde el extremo de la tierra, abrid sus almacenes, convertidla en montón de ruinas y destruirla, que no le quede nada. Matad a todos sus novillos que vayan al matadero. Ay de ellos, pues ha venido su día, el tiempo de su castigo.

La matanza de Babilonia, y aquí Babilonia es quebrantada, ¿verdad? Es lo que leíamos en los capítulos. Y luego, 28 y 32, dice: voz de los que huyen y escapan de la tierra de Babilonia para dar en Sion las nuevas de la retribución de Jehová nuestro Dios, de la venganza de su templo. Haced juntar contra Babilonia flecheros a todos los que entensan arco, acampad contra ella alrededor, no escape de ella ninguno, pagadle según su obra, conforme a todo lo que ella hizo, haced con ella, porque contra Jehová se ensorbeció, contra el santo de Israel. Por tanto sus jóvenes caerán en sus plazas y todos sus hombres de guerra serán destruidos en aquel día, dice Jehová. He aquí, yo estoy contra ti, oh soberbio, dice el Señor Jehová de los ejércitos, porque tu día ha venido, el tiempo en que te castigaré, y el soberbio tropezará y caerá, y no tendrá quien lo levante, y encenderé fuego en sus ciudades, y quemaré todos sus alrededores. La retribución para la orgullosa Babilonia, todo lo que pues estaba hablando Jeremías, ¿verdad?, en esta profecía, y estaba diciendo que ese momento había llegado en el cual pues sería destruida por su orgullo, ¿verdad? Su orgullo la llevó a pensar, ¿verdad?, con arrogancia que podía medir la destrucción a los demás sin que la midieran contra ella. O sea, ellos se creían poderosos, pero pues así como ellos hicieron, también vendría, ¿verdad?, el castigo. Versículos 33-34, así ha dicho Jehová de los ejércitos: oprimidos fueron los hijos de Israel y los hijos de Judá juntamente, y todos los que los tomaron cautivos los tuvieron, no los quisieron soltar. El redentor de ellos es el fuerte Jehová de los ejércitos, es su nombre. De cierto abogará la causa de ellos para hacer reposar la tierra y turbar a los moradores de Babilonia. Versículos 33 al 34 de Jeremías capítulo 50, el fuerte redentor de Israel. Versículos 35 al 38 dice: espada contra los caldeos, dice Jehová, y contra los moradores de Babilonia, contra sus príncipes y contra sus sabios. Espada contra los adivinos y se entontecerán. Espada contra sus valientes y serán quebrantados. Espada contra sus caballos, contra sus arcos y contra todo el pueblo que está en medio de ella, y serán como mujeres. Espada contra sus tesoros y serán saqueados. Sequedad sobre sus aguas y se secarán, porque es tierra de ídolos y se entontecen con imágenes. La grandeza del juicio contra Babilonia y la espada contra ellos, ¿verdad?, que vendría contra los caldeos también. Versículos 39-40, por tanto allí morarán fieras del desierto y chacales. Morarán también en ella polluelos de avestruz. Nunca más será poblada ni se habitará por generaciones y generaciones, como en la destrucción que Dios hizo de Sodoma y de Gomorra y de sus ciudades vecinas, dice Jehová. Así no morará allí hombre ni hijo de hombre la habitará. Aquí todo lo que ocurría, ¿verdad?, en esa destrucción de Babilonia, y que no sería más habitada. Ahí está la palabra, y tal como, ¿verdad?, fue la destrucción de Sodoma y Gomorra, así sería también con la destrucción de ellos. Versículos 41 al 44 dice la palabra del Señor: he aquí viene un pueblo del norte y una nación grande, y muchos reyes se levantarán de los extremos de la tierra. Arco y lanza manejarán, serán crueles y no tendrán compasión. Su voz rugirá como el mar y montarán sobre caballos. Se prepararán contra ti como hombres a la pelea, oh hija de Babilonia.
oyó la noticia el rey de Babilonia y sus manos se debilitaron. Angustia le tomó, dolor como de mujer de parto. He aquí que como león subirá de la espesura del Jordán a la morada fortificada, porque muy pronto le haré huir de ella, y al que yo escoja la encargaré, porque ¿quién es semejante a mí? ¿Y quién me reemplazará? ¿O quién será aquel pastor que podrá resistirme? Esta destrucción desde el norte vendrá, dice este capítulo que hemos leído, este versículo, versículos 45 al 46. Por tanto, oíd la determinación que Jehová ha acordado contra Babilonia y los pensamientos que ha formado contra la tierra de los caldeos. Ciertamente, a los más pequeños de su rebaño los arrastrarán y destruirán sus moradas con ellos. Al grito de la toma de Babilonia, la tierra tembló y el clamor se oyó entre las naciones. Aquí finaliza este capítulo, la determinación de Jehová contra Babilonia. Y aquí, ¿verdad?, finaliza esta lectura que hemos leído del capítulo 50 de Jeremías. El día de mañana continuarán con mucha más bendición nuestros hermanos, y queremos agradecerles a todos por haber estado pendiente de esta programación en este día jueves, ¿verdad?, que Dios nos permite pues compartir siempre con ustedes toda esta bendición, y le invitamos a que no le cambie, porque en las próximas horas hay una programación especial también para ustedes, así que está invitado para seguir en la sintonía de Radio Vida Nueva. Que Dios les bendiga a todos, y nos volvemos mejor dicho en unos minutos con ustedes. Bendiciones.

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1: Muy bien, las 7 de la mañana, 7 de la mañana con 27 minutos. Estamos con la serie de alabanzas en esta programación. Somos Radio Vida Nueva en el 106.1 FM. Siempre agradeciendo la sintonía de todos nuestros fieles oyentes. Y seguimos compartiendo la programación en este día jueves. Hoy, este día, tenemos mucha bendición para compartir con ustedes, así que le invitamos a que siempre nos pueda sintonizar. Seguimos avanzando, mis estimados hermanos, en esta mañana. En la siguiente hora seguimos con la palabra de Dios y ojalá usted pueda mantener la sintonía. Somos Radio Vida Nueva en el 106.1 FM.

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1: 18 minutos más y estaremos llegando a las 8 de la mañana. Somos Radio Vida Nueva en el 106.1 FM. Quiero invitarle a que la siguiente hora no se pierda el espacio Platicando con Dios. Vamos a estar compartiendo un mensaje de la palabra del Señor que nos ha enviado nuestra hermana Marisela. Así que usted va a estar escuchando a Gigi Ávila con el tema La fe que fortalece tu interior cuando el camino se vuelve difícil. Usted lo escuchará en la siguiente hora a través de Radio Vida Nueva. Nos vamos despidiendo con estas últimas alabanzas y, por supuesto, retornamos con el espacio de la palabra de Dios en la siguiente hora. Bendiciones.

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4: Recuerden esto: el que siembra escasamente, escasamente cosechará, y el que siembra en abundancia cosechará. Cada uno debe dar según lo proponga en su corazón, no con tristeza ni por necesidad, porque Dios ama al que da con alegría. 2 Corintios 9, 6 y 7.

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0: es nada gracias a Dios, porque su diestra te ha sostenido.
1: Hay momentos en la vida donde todo parece conspirar en tu contra, donde las puertas se cierran, las fuerzas se acaban, las palabras de otros te hieren, los enemigos se levantan y los sueños se ven tan lejanos que pareciera imposible alcanzarlo. Quizás has llegado a pensar que no podrás más, que no tienes lo necesario, que te falta fuerza, apoyo, recursos o valentía para seguir adelante. Pero hoy quiero que escuches con el alma bien abierta, porque lo que vas a recibir no es un simple mensaje motivacional, no es un discurso humano, es una verdad poderosa respaldada por el cielo. Cuando el Señor está contigo, nada ni nadie te detiene. Sí, escúchalo bien, porque esto no depende de tu capacidad, ni de tu experiencia, ni de tu apellido, ni de lo que otros opinen de ti. Esto depende de quién camina a tu lado. Y cuando es el Dios Todopoderoso quien va contigo, los muros caen, los imposibles se rinden, los enemigos retroceden, los imposibilitados avanzan, los menospreciados son exaltados, los débiles se fortalecen y los que fueron desechados se convierten en instrumentos gloriosos en las manos del Altísimo. Hoy quiero que escuches cada palabra de este mensaje con el corazón dispuesto, porque lo que estás a punto de recibir tiene el poder de despertar tu fe, de levantar tu espíritu, de encender de nuevo la llama que el enemigo intentó apagar. No importa lo que has vivido hasta hoy, no importa lo que has vivido hasta hoy, no importa las puertas que se cerraron, los que te subestimaron, los que se burlaron, los que intentaron frenarte. Si el Señor está contigo, prepárate, porque nada, absolutamente nada, podrá detener lo que Él ha planeado para ti. Quédate hasta el final, porque hoy el cielo te va a recordar que su presencia no es solo un concepto, es la garantía de que llegarás, de que vencerás, de que cumplirás el propósito para el cual fuiste llamado. Porque cuando Dios está contigo, los límites se rompen, los gigantes caen y el destino glorioso se activa. Así que abre tu corazón, porque este mensaje es para ti. Dios camina delante de ti, abriendo camino donde antes solo había muros. Esta verdad no es un simple consuelo emocional, no es una frase bonita para aliviar el momento, es una promesa real, inquebrantable, que ha sostenido al pueblo de Dios desde los tiempos más antiguos, porque los que caminan bajo el amparo del Altísimo, los que tienen al Señor como su escudo, los que han decidido rendir su vida al Creador, no caminan solos, no avanzan por su propia fuerza, no dependen de las circunstancias, dependen del Dios que va delante de ellos abriendo caminos donde el mundo solo ve obstáculos. La palabra de Dios lo dice con claridad: irá delante de ti el Señor y será tu retaguardia. Eso significa que no solo te cuida por detrás, no solo protege tus espaldas, sino que se adelanta a tu camino, se pone al frente de la batalla, rompe los muros, derriba los gigantes, aplana los senderos, y cuando tú llegas, ya ha preparado el terreno, ya ha limpiado el camino, ya ha resuelto lo que parecía imposible. Muchos viven con miedo porque solo ven muros. Muro de enfermedad, muro de escasez, muro de rechazo, muro de puertas cerradas, muro de palabras que los condenan, muros que parecen inamovibles. Y el enemigo susurra que esos muros nunca caerán, que nunca avanzarás, que nunca llegarás al propósito que Dios te mostró. Pero lo que el enemigo olvida es que cuando Dios está contigo, los muros no son el final, son solo una oportunidad para que el poder del Altísimo se manifieste. Mira lo que ocurrió con el pueblo de Israel en Jericó. Delante de ellos se levantaba una muralla impenetrable, una ciudad fortificada, una estructura que los ojos humanos jamás podrían derribar. Pero Dios iba delante de ellos, y con solo un grito de obediencia, con solo un acto de fe, los muros se vinieron abajo, las piedras se derrumbaron, los enemigos fueron derrotados y el camino quedó abierto para la victoria. Así también contigo. Puede que hoy mires alrededor y solo veas obstáculos, puertas cerradas, paredes que te limitan, estructuras que no se mueven, situaciones que parecen imposibles de derribar. Pero lo que tus ojos ven no es el final, porque el Dios que va delante de ti ya está obrando, ya está tocando corazones, ya está moviendo piezas, ya está debilitando los muros, y muy pronto lo que hoy parece imposible caerá delante de ti y el camino quedará libre. Dios no es un espectador de tu vida, es el arquitecto de tu destino. Él diseña los caminos, Él abre sendas en el desierto, Él abre ríos en la tierra seca, Él abre puertas en medio del muro, Él abre oportunidades donde otros ven solo fracaso. No importa cuán alto sea el obstáculo, no importa cuán grueso sea el muro, no importa cuántos te digan que es imposible, si Dios va delante de ti, nada te detiene. Tal vez hoy estás cansado de luchar contra esos muros, tal vez sientes que golpeas y golpeas, pero nada se mueve. Tal vez la desesperanza ha querido robarte la fe. Pero hoy el Señor te recuerda, no estás solo en esta batalla. Yo voy delante de ti. Yo preparo el terreno, yo abro camino. Y donde los hombres dicen hasta aquí, yo digo avanza. Donde los hombres dicen imposible, yo digo hecho está. Donde los hombres dicen se acabó, yo digo apenas comienza. Los muros que hoy enfrentas no son más grandes que el Dios que camina delante de ti. Las cadenas que hoy te atan no son más fuertes que el Dios que rompe yugo. Las puertas que hoy están cerradas no resisten la mano que abre camino donde antes solo había barrera. No temas, no retrocedas, no renuncies. El Dios que partió el Mar Rojo, que derribó las murallas de Jericó, que abrió la prisión para Pedro, es el mismo que hoy camina delante de ti y que se encargará de abrir camino donde antes solo veías muros. confía. Levanta tu mirada. Recuerda quién va delante de ti. No es un hombre, no es un líder, no es un sistema. Es el Dios Todopoderoso, el que abre camino, el que rompe muros, el que prepara el terreno, el que escribe tu historia. Y si Él va delante de ti, no hay muro, no hay puerta, no hay obstáculo, no hay fuerza humana o espiritual que pueda detenerte. Porque cuando el Señor está contigo, nada, absolutamente nada, te detiene. El respaldo de Dios silencia las voces que se levantan en tu contra. Esta es una verdad poderosa que debes abrazar, especialmente en los momentos en los que las críticas, los juicios, las murmuraciones y las palabras malintencionadas intentan desgastar tu fe y frenar tu caminar. Porque la realidad es que en este mundo siempre habrá voces que se levantarán en tu contra. Voces que te señalarán, que cuestionarán tus intenciones, que intentarán minimizar tu llamado, que se burlarán de tu fe, que pondrán en duda tus sueños, que murmurarán a tus espaldas y que se esforzarán por sembrar duda en tu corazón. Pero escucha bien, cuando el Señor está contigo, no importa cuántas voces se levanten, su respaldo es tan evidente, tan real, tan poderoso, que esas voces se silenciarán por la fuerza misma de su obrar en tu vida. No hay nada más frustrante para el enemigo y para los que se oponen a tu propósito que ver cómo, a pesar de sus críticas, a pesar de sus trampas, a pesar de sus ataques verbales, Dios te sigue levantando, Dios te sigue abriendo camino, Dios sigue confirmando su mano sobre ti. Porque cuando el cielo respalda, la tierra no puede detener lo que Dios ha comenzado. La Biblia nos muestra este principio una y otra vez. Cuando Moisés fue llamado, muchos cuestionaron su liderazgo. Algunos murmuraron contra él, otros lo criticaron, incluso su propia hermana habló en su contra. Pero Dios lo respaldó, y el respaldo de Dios no necesita ser defendido con palabras humanas. El respaldo de Dios se manifiesta en los hechos, en los milagros, en el fruto, en la autoridad espiritual, que ni las lenguas más afiladas pueden negar. Lo mismo ocurrió con Jesús. Los fariseos lo atacaron, lo juzgaron, lo acusaron, pero el respaldo del Padre era tan evidente, los milagros eran tan poderosos, la autoridad en su palabra era tan contundente, que las multitudes seguían reconociendo que en él estaba el poder de Dios. Las voces de crítica no lograron detener su ministerio, porque cuando Dios respalda, su gloria silencia toda lengua que se opone. Así también en tu vida. Tal vez hoy te rodean voces que intentan paralizarte, voces que te dicen que no eres capaz, que no lo lograrás, que no estás preparado, que te falta, que nunca será suficiente. Voces que murmuran a tus espaldas, que te envidian, que te atacan disfrazadas de consejos, que intentan sembrar duda en los que te rodean. Pero no temas, el respaldo de Dios no se negocia, no se cuestiona, no se discute, se manifiesta. Cuando el respaldo de Dios está sobre ti, los frutos hablarán más fuerte que las críticas. Los resultados serán más evidentes que las palabras vacías. Las bendiciones, las puertas abiertas, los milagros, los testimonios, la transformación en tu vida y en la de los que te rodean serán la respuesta que silenciará cada lengua levantada en tu contra. No gastes tus energías defendiéndote de quienes te critican. No entres en discusiones innecesarias. No pierdas el enfoque tratando de justificar tu caminar. Deja que sea el respaldo de Dios el que hable por ti. Deja que sea el poder de Dios el que cierre las bocas. Deja que sea el fruto visible el que silencie las murmuraciones. Porque tarde o temprano hasta tus enemigos tendrán que reconocer que la mano de Dios está sobre ti. Recuerda que las críticas no son señal de derrota, son señal de que estás avanzando. Nadie critica a los que están detenidos, al que está inactivo, al que no representa amenaza para el enemigo. Si las voces se levantan en tu contra, es porque el infierno sabe que el propósito de Dios en tu vida es real, es grande, es imparable. Y aunque las palabras se multipliquen, no podrán detenerte, porque el respaldo de Dios pesa más que mil opiniones humanas. Hoy te animo a que camines con la cabeza en alto, no por orgullo, sino por convicción. No porque todo sea fácil, sino porque sabes quién va contigo. Y si Dios está contigo, su respaldo será tu defensa, su poder será tu respuesta, su gloria será la evidencia que cerrará toda boca que se levanta en tu contra. No temas, no retrocedas, no bajes los brazos. El respaldo de Dios es tu escudo. Su aprobación vale más que mil aplausos, mil críticas humanas. Y recuerda, cuando el Señor está contigo, nada ni nadie te detiene. Y toda lengua que se levante en juicio contra ti será condenada por la misma mano del Altísimo. Porque su respaldo, su favor y su poder son la mejor respuesta ante cualquier ataque. Y su respaldo es irrevocable. Lo que parecía imposible se convierte en testimonio cuando Dios va contigo. Esta es una de las verdades más poderosas que el pueblo de Dios necesita abrazar en medio de las crisis, en medio de los procesos, en medio de los días oscuros donde todo parece perdido. Porque caminar con Dios no significa que no enfrentaremos imposibles. Caminar con Dios significa que esos imposibles no serán el final, sino el escenario perfecto para que su gloria se manifieste y su poder transforme lo que el mundo ya había sentenciado como irremediable. ¿Cuántas veces en tu vida has mirado una situación y has pensado, esto ya no tiene solución, esta puerta no se abrirá, este sueño no se cumplirá, este problema no se resolverá, el enemigo se encarga de susurrarte que es el fin, que el panorama no cambiará, que estás solo, que Dios no intervendrá? Pero lo que el enemigo no te dice y lo que debes grabar en tu espíritu hoy es que cuando Dios va contigo, lo imposible no es un muro, es una plataforma para un testimonio. lo que hoy te desespera, mañana será lo que contarás como una historia de victoria, de milagro, de fidelidad divina. La palabra está llena de imposibles que se convirtieron en testimonio. Sara era estéril, los años pasaban, la promesa parecía enterrada, el vientre estaba seco, pero Dios estaba allí. Y lo que la lógica y la ciencia decían que era imposible, el cielo lo transformó en testimonio. Isaac nació, la promesa se cumplió, y hasta hoy generaciones recuerdan que lo que parecía imposible se convirtió en la prueba viva de que para Dios no hay nada que sea difícil. El pueblo de Israel estaba frente al Mar Rojo, detrás el ejército enemigo, delante un mar inmenso. No había escapatoria, humanamente no había opción. El pánico los invadió, pero Moisés sabía que Dios iba con ellos. Y cuando Dios va contigo, las aguas se abren, los caminos imposibles se trazan, y lo que el enemigo diseñó para destrucción se transforma en el testimonio que quedará grabado por generaciones. Así también contigo, hay situaciones en tu vida que hoy se ven imposibles. Tal vez un diagnóstico médico que desafía toda esperanza. Tal vez una situación familiar que parece irreversible. Tal vez un sueño que lleva años en espera. Tal vez una puerta que todos dicen que no se abrirá. Tal vez un ministerio que parece estancado. Tal vez una condición económica que grita fracaso. Pero hoy el Señor te recuerda, cuando yo voy contigo, los imposibles se rinden, las barreras se derrumban, los diagnósticos se anulan, los sueños resucitan, las puertas se abren y el testimonio se escribe. No escuches más la voz de incredulidad. No permitas que el enemigo te robe la fe. No te rindas antes de ver lo que Dios hará. Porque cada imposible que enfrentas es solo el telón de fondo que el cielo está usando para preparar el milagro. Cuando todo parece perdido, Dios comienza a obrar. Cuando las fuerzas se acaban, su poder se perfecciona. Cuando los hombres dicen se acabó, Dios dice apenas comienza. Tal vez hoy no ves el testimonio, solo ves el problema. Tal vez hoy no escuches la trompeta de victoria, solo escuches la amenaza del enemigo. Pero camina firme. Porque el mismo Dios que abrió el mar, que derribó los muros, que levantó muertos, que sanó enfermos, que rescató al caído, es el mismo que va contigo. Y su poder no ha cambiado, su fidelidad no ha caducado, su gloria no ha disminuido. Lo que hoy parece imposible, en las manos de Dios se transforma en testimonio. Y muy pronto, tú serás quien cuente lo que el Señor hizo. Tú serás quien declare que las puertas se abrieron, que la enfermedad se fue, que el sueño se cumplió, que la provisión llegó, que la familia se restauró, que la victoria se manifestó. Y cuando hables, no será para exaltarte, será para glorificar al Dios que lo hizo posible, al Dios que convirtió lo que parecía perdido en un testimonio vivo de su poder y su amor. Así que hoy levántate, cree, confía. Porque si Dios va contigo, los imposibles caen, las murallas tiemblan, los cielos se abren y el testimonio se escribe. Porque cuando el Señor está contigo, nada ni nadie te detiene, ni siquiera los imposibles. Cuando Dios está contigo, el temor se convierte en valentía y la debilidad en fortaleza. Esta es una de las realidades espirituales más gloriosas que el creyente debe recordar en los días de lucha, en los días de incertidumbre, en las noches de desvelo, en los momentos donde la carne tiembla, donde la mente se nubla, donde el corazón quiere retroceder y la ansiedad quiere gobernar. Porque es humano sentir temor. Es natural que la debilidad toque a la puerta. Es parte de nuestra fragilidad como seres humanos reconocer que hay días en los que no podemos más. Pero ahí es donde se revela el poder de Dios. Ahí es donde su presencia transforma lo que somos. Ahí es donde el Espíritu Santo interviene y hace lo que para el hombre es imposible. Convertir el temor en valentía y la debilidad en fortaleza. No es casualidad que en toda la Biblia Dios le repite a su pueblo una y otra vez. No temas porque yo estoy contigo. No es una frase superficial. Es una orden, es una promesa, es una realidad espiritual. Porque el temor paraliza, pero la presencia de Dios activa. El temor limita, pero la presencia de Dios expande. El temor esclaviza, pero la presencia de Dios libera. Mira la vida de Gedeón. Era un hombre temeroso, inseguro, escondido, convencido de que no tenía lo necesario para pelear. Su entorno lo había minimizado, su pasado lo había marcado, su familia lo había menospreciado. Pero Dios se le apareció y le dijo, varón esforzado y valiente. Y aunque en su humanidad no lo veía, el Dios que estaba con él ya había sembrado valentía en su interior, ya había transformado su debilidad en fuerza, ya había preparado el escenario para que lo imposible se convirtiera en victoria. Así también contigo. Tal vez hoy te sientes pequeño, limitado, débil, incapaz. Tal vez el temor te rodea como un muro invisible. Temor al fracaso, temor a la enfermedad, temor al rechazo, temor al futuro, temor al proceso. Tal vez sientes que tus fuerzas no alcanzan, que tus recursos se acaban, que tu fe tambalea. Pero hoy Dios te recuerda, cuando yo estoy contigo, el temor se rinde, la debilidad se transforma, la valentía se despierta y la fuerza se multiplica. No es tu capacidad la que te sostiene, es su presencia. No es tu experiencia la que te fortalece, es su espíritu. No es tu coraje humano el que te da valor, es la certeza de que el Dios que gobierna el cielo y la tierra está a tu lado, va delante de ti, pelea por ti y no permitirá que caigas derrotado. David lo entendió, era solo un joven, sin armadura, sin experiencia militar, pero el Dios que lo había acompañado en los campos, el Dios que lo había entrenado en los secretos, estaba con él. Y frente al gigante el temor se convirtió en valentía, la debilidad en fuerza y la imposibilidad en un testimonio que hasta hoy sigue resonando. No importa cuán grande sea el gigante que enfrentas. No importa cuán fuerte sea la tormenta. No importa cuán inestable te sientas. Si Dios está contigo, el temor no tiene autoridad. La debilidad no es el final, porque Él multiplica la fuerza a la que no tiene ninguna. Él renueva la

aunque la voz del enemigo susurre miedo, que la voz de Dios grite valentía, aunque la debilidad toque a tu puerta, que la presencia de Dios la transforme en fuerza sobrenatural, porque cuando el Señor está contigo, el temor se convierte en valentía, la debilidad en fortaleza, y nada ni nadie te detiene. Nadie puede cerrar las puertas que Dios ya ha determinado abrir en tu vida. Esta es una de las verdades más contundentes y gloriosas que el creyente debe grabar en lo profundo del corazón, especialmente en los días de lucha, de oposición, de puertas aparentemente cerradas, de oportunidades que se fuman, de personas que se interponen, de sistemas que se levantan en contra. Porque la vida está llena de obstáculos, está llena de hombres que creen tener el control, de personas que piensan que pueden frenar lo que Dios ha establecido, de estructuras que pretenden bloquear el avance de los hijos de Dios. Pero lo que el mundo ignora, lo que el enemigo no soporta, es que cuando el Señor ha determinado abrir una puerta en tu vida, nadie, absolutamente nadie, puede cerrarla. La palabra de Dios lo afirma con autoridad en el libro de Apocalipsis: yo soy el que abre y ninguno cierra, y cierra y ninguno abre. Esa declaración no es un juego de palabras, es una sentencia celestial. Es la confirmación de que el poder de abrir y cerrar puertas no está en manos de los hombres, no está en las circunstancias, no está en los sistemas humanos. Está en el Dios que gobierna los cielos y la tierra, el Dios que te llamó, que te escogió, que te respalda y que ha determinado abrir los caminos para que su propósito en tu vida se cumpla. Mira la vida de José. Sus hermanos intentaron cerrar las puertas de su futuro, vendiéndolo como esclavo. Potifar intentó cerrar las puertas de su libertad al enviarlo a prisión, pero lo que ninguno de ellos sabía es que Dios ya había determinado abrir una puerta que los hombres no podían controlar, la puerta del palacio, la puerta de la exaltación, la puerta del cumplimiento de su propósito. Y cuando esa puerta se abrió, no hubo traición, ni cárcel, ni envidia, ni oposición que pudiera cerrarla. Así también contigo, tal vez hoy enfrentas puertas que se han cerrado, tal vez has golpeado oportunidades que no se abren, tal vez te han dicho que no eres suficiente, que no tienes lo necesario, que no es tu tiempo. Tal vez los hombres han intentado frenar lo que Dios te prometió, pero escucha bien, lo que Dios determina, los hombres no lo cancelan. Las puertas que Él abre no dependen de la aprobación de los líderes, de los sistemas, de las personas, dependen únicamente de su voluntad soberana. Hay puertas que Dios permite que se cierren, no como castigo, sino como protección. Porque no toda puerta cerrada es derrota, muchas veces es redirección. Pero las puertas que Él ha determinado abrir en tu vida se abrirán en su tiempo perfecto. Y cuando eso ocurra, ni los enemigos, ni las críticas, ni las limitaciones, ni tus propios temores podrán cerrarla. Recuerda que Dios no está sujeto a las condiciones humanas. Si Él quiere abrir puertas de provisión, lo hará aunque el panorama económico sea adverso. Si Él quiere abrir puertas de ministerio, lo hará aunque no tenga los contactos ni los recursos. Si Él quiere abrir puertas de ministerio, lo hará aunque los médicos digan que no hay esperanza. Si Él quiere abrir puertas de restauración familiar, lo hará aunque la situación parezca irreversible. El problema es que muchas veces medimos las puertas abiertas según lo que vemos, según lo que entendemos, según lo que otros nos dicen, pero las verdaderas puertas que transforman la vida no se abren con llaves humanas, se abren con la llave de la fe, de la obediencia, de la confianza absoluta en el Dios que tiene el control de todas las cosas. Hoy quiero que lo entiendas con claridad. Nadie puede cerrar las puertas que Dios ha determinado abrir en tu vida. Ni tu pasado, ni tus errores, ni tus limitaciones, ni la envidia, ni las traiciones, ni el diablo mismo tienen el poder de cancelar lo que Dios ya decidió. El cielo tiene la última palabra, y cuando Él dice ábrete, se abre, y cuando Él dice cúmplete, se cumple. Por eso, no temas si hoy ves puertas cerradas, no desesperes si todo parece detenido, no creas las mentiras del enemigo que te dice que todo terminó. Cree en el Dios que abre caminos en el desierto, que parte los mares, que derriba muros, que rompe cadenas y que abre puertas que nadie puede cerrar. Porque cuando el Señor está contigo, no importa cuántas llaves humanas se nieguen a abrirte paso, no importa cuántos se levanten para bloquearte, no importa cuántos se levanten para bloquearte, no importa cuántos intenten frenarte, las puertas que Dios ya determinó abrir, se abrirán. Y nadie, absolutamente nadie, podrá cerrarlas, porque cuando Dios está contigo, nada ni nadie te detiene. Los que te subestimaron verán cómo el favor de Dios te levanta y te exalta. Esta es una verdad que arde como fuego en el corazón de todo aquel que ha sido menospreciado, ignorado, rechazado, juzgado injustamente. Porque si algo es común en el caminar de los hijos de Dios, es que siempre habrá quienes lo subestimen. Personas que miran tu apariencia y deciden que no tienes lo que se necesita. Personas que escuchan tu pasado y te condenan sin darte oportunidad. Personas que observan tu presente y concluyen que no llegarás muy lejos. Pero lo que ellos ignoran es que el Dios que te formó, que te llamó, que te respalda, tiene un favor que no depende de opiniones humanas. Un favor que te levanta cuando nadie lo espera, que te exalta cuando otros te dieron por perdido, que te posiciona donde solo la mano del cielo te puede colocar. Mira lo que ocurrió con David. Era solo un pastor de ovejas, un joven despreciado por sus propios hermanos, olvidado por su padre, cuando el profeta Samuel vino a ungir al próximo rey. Los que lo rodeaban lo subestimaron. Vieron su juventud, su apariencia sencilla, su falta de experiencia militar, y pensaron que no era digno, que no tenía lo necesario, que nunca sería usado por Dios de manera gloriosa.

Pero lo que ellos no sabían es que mientras lo subestimaban, Dios lo estaba preparando. Mientras lo menospreciaban, Dios lo estaba observando. Mientras lo ignoraban, Dios ya había determinado que sería rey. Y el día llegó, el día en que el favor de Dios se manifestó, el día en que delante de todos los que lo subestimaron, el profeta lo ungió con aceite, el día en que frente a los ojos incrédulos de su familia, la gloria de Dios lo posicionó. Y el mismo joven menospreciado se convirtió en el guerrero que derrotó a Goliat, en el líder que levantó a Israel, en el rey conforme al corazón de Dios. Así también contigo. Tal vez has sido subestimado por tu entorno, por tu familia, por tus compañeros de trabajo, por tu iglesia, por tus propios pensamientos. Tal vez miran tus limitaciones, tu pasado, tus debilidades y te etiquetan como incapaz, como indigno, como alguien que no llegará lejos. Pero escucha lo que el cielo dice hoy. Los que te subestimaron verán cómo mi favor te levanta y te exalta. El favor de Dios no se compra, no se negocia, no se explica. El favor de Dios se manifiesta en el momento que Él decide. Y cuando llega ese momento, no importa lo que otros hayan dicho, no importa cómo te hayan juzgado, no importa cuán imposible parezca, la mano de Dios te levanta, el propósito se cumple, la promesa se activa y todos los que te subestimaron tendrán que reconocer que no era por tu fuerza, no era por tu capacidad, no era por tu habilidad, era por el favor sobrenatural del Altísimo sobre tu vida. Mira, José, sus propios hermanos lo vendieron, lo despreciaron, lo condenaron a ser esclavo. Pensaron que su historia había terminado, que su sueño jamás se cumpliría. Pero cuando el favor de Dios se activó, el joven esclavo se convirtió en gobernador de Egipto. Y los mismos hermanos que lo subestimaron tuvieron que inclinarse delante de él, no para su gloria personal, sino para que se cumpliera el propósito divino que Dios había preparado. Hoy quiero que lo creas. Tal vez has sido ignorado, humillado, desvalorizado. Tal vez tus logros han sido minimizados. Tal vez tus palabras han sido desestimadas. Tal vez tus sueños han sido ridiculizados. Pero el favor de Dios no ha cambiado. Y el favor de Dios te levantará en el momento perfecto. El favor de Dios abrirá puertas que nadie esperaba. El favor de Dios te posicionará donde solo su mano puede llevarte. No te desgastes intentando convencer a los que te subestiman. No te frustres tratando de probar tu valor. No te desesperes buscando la aprobación de los hombres. Espera el tiempo de Dios. Camina en obediencia. Mantén tu fe firme, porque cuando el favor de Dios se manifieste, cuando su gloria te levante, los que te subestimaron verán con sus propios ojos que el Dios al que sirve no improvisa, no falla, no olvida, y su favor transforma al ignorado en protagonista, al rechazado en testimonio, al menospreciado en instrumento de honra. Hoy te lo digo en el nombre de Jesús. No importa lo que otros vean en ti, lo que importa es lo que Dios ya determinó. Y cuando su favor se active, cuando su mano te levante, cuando su propósito se cumpla, todos los que te subestimaron tendrán que reconocer que fue Dios y que cuando el Señor está contigo, nada ni nadie te detiene. El proceso no te destruye, te fortalece, porque Dios mismo camina a tu lado. Esta es una de las verdades más difíciles de aceptar en medio de las pruebas, pero también una de las más gloriosas cuando el Espíritu abre tus ojos y te permite comprender el propósito eterno detrás del dolor, la espera y la lucha. Porque nadie que ha sido llamado por Dios, nadie que ha sido separado para su propósito, nadie que ha recibido promesa del cielo puede evitar el proceso. Pero aquí está la clave que transforma la perspectiva. El proceso no es para destruirte, es para formarte. El proceso no es para avergonzarte, es para prepararte. El proceso no es para detenerte, es para fortalecerte. Y no estás solo en ese proceso, porque Dios mismo camina contigo en cada paso, en cada lágrima, en cada silencio, en cada valle. Muchos creen que cuando atraviesan por el proceso, Dios se aleja, que los cielos se cierran, que el Señor los abandona. Pero es una mentira del enemigo. Porque el Dios que te llamó no es un espectador lejano de tu proceso, es tu compañero, es tu guía, es tu fuerza, es tu consuelo, es tu refugio en medio del fuego. Mira la historia de los tres jóvenes hebreos en el horno de fuego. El proceso fue intenso, el fuego fue real, la amenaza fue latente, pero en medio del horno, en el momento más crítico, apareció el cuarto hombre, y los que los rodeaban vieron que no estaban solos, que Dios mismo caminaba con ellos en el fuego, que su presencia era más fuerte que las llamas, que su poder era mayor que el calor del horno, y que el proceso, en lugar de destruirlo, lo fortaleció y los posicionó. Así también contigo. Tal vez hoy atraviesas un proceso duro, un desierto interminable, un fuego que parece inaguantable, un valle de sombra y de muerte. Tal vez todo en tu interior grita que no puedes más, que las fuerzas se acaban, que el sueño muere, que el propósito se apaga. Pero hoy el cielo te recuerda, este proceso no te destruirá, te está formando. Este proceso no te aplastará, te está levantando. Este proceso no te aniquilará, te está purificando. Y lo más importante, no estás solo, porque el Dios que te prometió caminará contigo en cada paso, en cada día, en cada lágrima. El proceso revela quién eres, pero también revela quién es Dios contigo. Revela tus debilidades, pero también revela su fortaleza. Revela tus limitaciones, pero también revela su gracia. Revela tus temores, pero también revela su fidelidad. Porque mientras tú te sientes al borde del colapso, Él sostiene tu vida con su mano poderosa. Mientras tú crees que no podrás continuar, Él te dice, mi poder se perfecciona en tu debilidad. David fue procesado en soledad, en cueva, en persecuciones, en injusticia.
pero cada día de ese proceso lo fortaleció, lo preparó, lo capacitó, lo transformó en un guerrero, en un líder, en un hombre conforme al corazón de Dios. Y cuando llegó su momento, cuando se cumplió la promesa, cuando se sentó en el trono, entendió que sin ese proceso jamás había estado listo para sostener la corona. Así también contigo, el proceso que hoy vives no es castigo, es preparación. No es rechazo, es formación. No es olvido, es fortalecimiento. Dios no permitirá que enfrentes lo que vives si no fuera necesario para llevarte al siguiente nivel. Cada lágrima, cada noche oscura, cada desilusión, cada traición, cada caída, cada levantamiento, todo es parte del plan eterno de aquel que te ama y que jamás te abandonará. Hoy, aunque el proceso sea duro, levanta tu mirada. No te detengas, no retrocedas, no maldigas el proceso, abrázalo. Porque si Dios está contigo, este proceso no es tu tumba, es tu escuela, no es tu final, es tu plataforma, no es tu vergüenza, es tu mayor testimonio. Y lo que hoy te duele, mañana será tu fortaleza. Lo que hoy te aplasta, mañana te levantará. Lo que hoy te cansa, mañana te impulsará. Recuerda siempre, el proceso no te destruye, te fortalece. Porque el Dios que te llamó, que te formó, que te prometió, es el mismo que camina a tu lado, que no se aparta, que no te suelta, que no te abandona. Y cuando salgas de este proceso, saldrás más fuerte, más sabio, más firme, más maduro, más lleno de fe, más listo para cumplir el propósito que Dios ya escribió sobre tu vida. Porque cuando el Señor está contigo, nada ni nadie te detiene. Aunque el enemigo se levante, no podrá tocarte, porque el que te guarda no duerme. Esta es una de las verdades más poderosas que sostienen el corazón del creyente cuando las tinieblas se levantan, cuando las amenazas se multiplican, cuando los ataques parecen venir de todos lados, cuando el enemigo ruge como león buscando a quien devorar. Porque sí, es cierto que el enemigo se levanta. Es cierto que intenta sembrar miedo, traer confusión, robar la paz, destruir familia, paralizar ministerio, atacar tu mente, tu cuerpo, tus finanzas, tus sueños. Pero lo que el diablo olvida, lo que muchos desconocen, lo que el infierno no soporta, es que tu vida está guardada en las manos de un Dios que nunca duerme, que nunca se descuida, que nunca se aparta, que nunca permite que el enemigo toque lo que a él le pertenece sin su consentimiento. El salmista lo declaró con convicción: no se adormecerá ni dormirá el que guarde a Israel. Esa es la certeza que debe arder en tu interior. No importa cuán grande sea el ataque, no importa cuán fuerte se levante el enemigo, no importa cuántos complots, cuántas palabras, cuántos planes ocultos se jeten en la tiniebla, el que te guarda no duerme, el que te sostiene no se distrae, el que te protege no se ausenta. Él está atento, vigilante, poderoso, cuidando de ti en cada segundo, en cada batalla, en cada día, incluso en las noches en que no puedes dormir. Mira lo que ocurrió con Job. El enemigo quiso tocar su vida, pero tuvo que pedir permiso a Dios. Y aunque la prueba fue dura, aunque el proceso fue fuerte, nunca pudo sobrepasar los límites que Dios mismo estableció. Porque el enemigo se levanta, pero no puede tocarte sin la autorización divina. Y si Dios permite algo, no es para destrucción, es para promoción, para crecimiento, para fortalecimiento, para testimonio, para gloria. Muchos piensan que porque el enemigo se levanta ya todo está perdido, que si hay ataques es señal de que Dios se alejó. Pero es exactamente al revés. Si el enemigo se levanta con furia es porque reconoce que lleva propósito, que porta promesa, que camina bajo el respaldo del cielo, que eres una amenaza para sus planes, y aunque se levante no podrá tocarte, porque el que te guarda está atento, está presente, está activo, está obrando, incluso en lo que no ve. Recuerda lo que le ocurrió al profeta Eliseo y a su siervo. Los enemigos los rodearon, parecía que todo estaba perdido, pero Eliseo oró para que los ojos de su siervo fueran abiertos. Y cuando eso ocurrió, vio que alrededor de ellos había un ejército celestial, carros de fuego, ángeles poderosos, listos para pelear a su favor. Así también contigo. Tal vez hoy solo ves la amenaza, solo sientes el ataque, solo percibes la oscuridad. Pero si tus ojos espirituales se abrieran, verías que el que te guarda no duerme, que hay ángeles acampando a tu alrededor, que hay una cobertura divina protegiendo tu vida. No ignores al enemigo, pero tampoco lo sobreestimes. Él se levantará así, pero no podrá tocarte más allá de lo que Dios permita. Él rugirá, pero no podrá destruirte. Él atacará, pero no podrá detenerte. Porque tu vida no está expuesta al azar, tu vida está escondida en las manos de aquel que tiene todo el poder, toda la autoridad, toda la gloria. Por eso hoy te digo, no temas, no retrocedas, no vivas paralizado por los ataques del enemigo. Camina con la certeza de que el que te guarda no duerme. Declara su protección, proclama su palabra, permanece en obediencia, y cuando el enemigo se levante, caerá, y cuando intente tocarte, fracasará, y cuando ruja, el rugido del león de Judá lo silenciará. El enemigo no puede tocar lo que Dios guarda, el infierno no puede destruir lo que el cielo protege, el diablo no puede frenar lo que Dios ya determinó. Así que hoy, aunque el enemigo se levante, recuerda, no podrá tocarte, porque el que te guarda no duerme, no se cansa, no se aparta, y si él está contigo, nada ni nadie te detiene.
Cuando el Señor está contigo, no importa lo que venga, nada ni nadie te detendrá. Esta es la conclusión gloriosa de todo lo que has escuchado, de todo lo que has vivido, de cada proceso, de cada lágrima, de cada puerta cerrada, de cada oposición, de cada momento donde parecía que todo estaba en tu contra. Porque la verdad más poderosa que sostiene a un hijo de Dios no es la ausencia de problemas, no es la comodidad de los caminos, no es la facilidad de la vida. La verdad que sostiene, que fortalece, que impulsa y que levanta es saber que el Dios Todopoderoso está contigo. Y cuando Él está contigo, no importa lo que venga, no importa cuán grande sea la tormenta, cuán alto sea el muro, cuán feroz sea el enemigo, cuán difícil sea el proceso, nada ni nadie te podrá detener. La presencia de Dios no te garantiza una vida sin lucha, pero te garantiza una vida de victoria. No te promete ausencia de batalla, pero te asegura que ninguna de ellas te derrotará. No te evita el desierto, pero te promete que saldrás de él fortalecido, maduro y con un propósito mayor. Porque la clave no es lo que te rodea, es quien camina contigo. Mire Moisés, cuando Dios le envió a liberar al pueblo, las circunstancias eran imposibles. El faraón estaba endurecido, el pueblo estaba oprimido, el camino parecía cerrado. Pero Moisés no caminaba solo. El gran yo soy estaba con él y con Dios a su lado. El mar se abrió, el maná descendió, el agua brotó de la roca, los enemigos fueron derrotados y la gloria de Dios se manifestó una y otra vez. Así también contigo. Tal vez lo que viene no será fácil. Tal vez los desafíos se intensificarán. Tal vez las voces contrarias se levantarán. Tal vez los muros parecerán inamovibles. Pero si el Señor está contigo, no hay diagnóstico que te detenga, no hay crisis que te detenga, no hay persona que te detenga, no hay circunstancia que te detenga, no hay demonio que te detenga. Porque lo que Dios ha comenzado en tu vida, Él mismo lo perfeccionará y su presencia será el combustible que te impulsará hasta llegar al cumplimiento de la promesa. Los discípulos de Jesús enfrentaron persecuciones, cárceles, amenazas, oposición brutal. Pero el Señor estaba con ellos y aunque los hombres intentaron detenerlo, el Evangelio se multiplicó, los milagros se manifestaron, las iglesias crecieron y la gloria de Dios se expandió por toda la tierra. Porque cuando Dios está contigo, ni la cárcel, ni la crítica, ni el sistema, ni el infierno entero puede frenar lo que era determinado. Tal vez hoy te sientes detenido por el miedo, por la duda, por los errores del pasado, por las voces que te desaniman. Pero levanta tu fe, levanta tu mirada. Recuerda que la presencia de Dios no es una idea abstracta, es una realidad palpable. Es la garantía de que aunque las cosas se compliquen, aunque los días se oscurezcan, aunque las fuerzas se agoten, nada ni nadie podrá detenerte. No se trata de tu habilidad, se trata de su respaldo. No se trata de tus recursos, se trata de su provisión. No se trata de tu fuerza, se trata de su poder. Y si Él está contigo, puedes caminar con valentía, puedes avanzar con certeza, puedes enfrentar gigantes, puedes cruzar desiertos, puedes romper límites, porque la victoria no depende de ti, depende de aquel que pelea tu batalla. Hoy proclámalo en lo profundo de tu corazón. El Señor está conmigo y nada ni nadie me detendrá. No porque no haya oposición, sino porque su poder es mayor. No porque todo sea fácil, sino porque su promesa es inquebrantable. No porque no haya ataque, sino porque su protección es perfecta. No porque yo sea suficiente, sino porque su gracia me sostiene, su amor me guía y su presencia me impulsa. Y así como Dios lo hizo con Moisés, con David, con José, con los discípulos, con los profetas, así lo hará contigo. Si el Señor está contigo, no importa lo que venga, nada ni nadie te detendrá. Porque el Dios que comenzó su obra en ti la terminará. El Dios que te prometió cumplirá. El Dios que te levantó te llevará al destino glorioso que ya escribió para ti. Cuando el Señor está contigo, nada ni nadie, absolutamente nada, te detendrá. Oremos, Padre amado, Dios eterno, hoy me postro delante de ti con un corazón agradecido, con el alma rendida, con los ojos puestos en tu promesa, reconociendo que si tú estás conmigo, nada ni nadie podrá detenerme. Reconozco que solo tú tienes el poder de abrir caminos donde no los hay, de levantarme cuando he caído, de fortalecerme cuando estoy débil, de sostenerme cuando las fuerzas se acaban, de impulsarme cuando el miedo quiere paralizarme. Señor, gracias porque tu presencia es mi mayor tesoro. Gracias porque no me has dejado solo, porque no me has abandonado en el proceso, porque has estado conmigo en cada batalla, en cada valle, en cada lágrima. Gracias porque cuando los hombres se han apartado, tú te has acercado. Cuando las puertas se han cerrado, tú has abierto camino. Cuando el enemigo se ha levantado, tú lo has silenciado. Cuando el miedo me ha rodeado, tú has sembrado valentía en mi interior. Hoy te clamo, Espíritu Santo, que renueves mis fuerzas, que fortalezcas mi fe, que avives el fuego en mi corazón. Señor, que nunca olvide que mientras tú camines conmigo, nada ni nadie podrá detenerme. Que mi mirada no se enfoque en los obstáculos, sino en tu poder. Que mi corazón no se rinda ante las críticas, sino que se aferre a tu respaldo. Que mis pies no retrocedan por el temor, sino que avancen por la certeza de que tu mano me sostiene. Padre, declaro en el nombre de Jesús que ningún muro me detendrá, porque tú eres quien abre caminos. Declaro que ningún gigante me hará retroceder, porque tú eres mi fuerza y mi escudo.
Declaro que ninguna lengua levantada en mi contra prosperará, porque tu favor me rodea como un escudo. Declaro que aunque el enemigo se levante no podrá tocarme, porque el que me guarda no duerme. Declaro que el proceso que vivo no me destruirá, me fortalecerá, porque tú mismo caminas conmigo. Hoy reprendo todo temor, toda duda, toda incredulidad, toda voz del infierno que ha querido paralizarme. Hoy me levanto en fe, creyendo que si tú estás conmigo, nada, absolutamente nada, podrá detener lo que has determinado para mi vida. Porque los hombres no tienen la última palabra, las circunstancias no definen mi destino, el enemigo no dicta mi futuro, solo tú, Señor, solo tu voluntad, solo tu palabra, solo tu poder. Gracias, Padre, porque aunque el proceso sea largo, tú me fortaleces. Gracias porque aunque las puertas humanas se cierren, las puertas celestiales se abren. Gracias porque aunque me subestimen, tu favor me levanta. Gracias porque aunque el enemigo se levante, no podrá tocarme. Gracias porque aunque las fuerzas se acaben, tú renuevas mi espíritu. Gracias porque aunque todo parezca imposible, tú lo transformarás en testimonio. Hoy me rindo a tus planes, a tu tiempo, a tu propósito, y camino con la certeza, con la convicción, con la fe inquebrantable de que si tú estás conmigo, nada ni nadie me detendrá. Todo lo puedo en Cristo que me fortalece, en el nombre poderoso de Jesús. Amén y amén. Hoy el cielo te ha hablado, hoy Dios mismo te ha recordado que no caminas solo, que no vives a la deriva, que no estás a merced de las circunstancias ni bajo el control de lo que otros digan o hagan. El Señor está contigo, y cuando el Señor está contigo, no importa lo que venga, no importa quién se levante, no importa cuántos te cierren la puerta, no importa cuántos te subestimen, no importa cuán grande sea el proceso, nada ni nadie te podrá detener. No permitas que este mensaje quede solo en tu mente, llévalo a lo más profundo de tu espíritu. Camina cada día con la certeza de que el Dios que te formó, que te llamó y que te sostiene, ha prometido estar contigo todos los días de tu vida. Y si Él está contigo, no hay muro que no caiga, no hay imposible que no se rinda, no hay enemigo que pueda tocarte, no hay batalla que no termine en victoria. Que cada palabra que hoy escuchaste sea un eco constante en tu corazón. Y cuando el temor quiera volver, recuerda, el Señor está contigo. Y cuando el cansancio quiera detenerte, recuerda, el Señor está contigo. Y cuando las voces contrarias se levanten, recuerda, el Señor está contigo. Y si Él está contigo, nada ni nadie te detendrá. Gracias por haber estado aquí, gracias por permitir que esta palabra penetre en tu corazón, gracias por no rendirte, gracias por seguir creyendo. Y si este mensaje fortaleció tu fe, compártelo, porque hay muchos que están al borde de rendirse, hay muchos que han creído las mentiras del enemigo y necesitan escuchar esta verdad. Cuando el Señor está contigo, nada ni nadie te detiene. Que el Dios eterno te guarde, te levante, te fortalezca y te lleve de la mano hasta que hayas cumplido todo lo que Él ha prometido. Nos vemos pronto, si Cristo no ha venido antes. Y recuerda, sigue caminando, porque si Dios está contigo, el camino está abierto, el propósito está vivo, y nada ni nadie te detendrá.

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0: 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Dios te bendiga.
5: Por tanto os digo, todo pecado y blasfemia será perdonado a los hombres, mas la blasfemia contra el Espíritu Santo no le será perdonada. A cualquiera que dijere alguna palabra contra el Hijo del Hombre, le será perdonado. Pero al que hable contra el Espíritu Santo, no le será perdonado, ni en este siglo, ni en el venidero. Mateo 12:31.
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0: Con sabiduría afirmó el Señor la tierra. Con inteligencia estableció los cielos. Por su conocimiento se apartaron las aguas, y las nubes dejaron caer su rocío. Hijo mío, conserva el buen juicio. No pierdas de vista la discreción. Te serán fuente de vida, te adornarán como un collar. Podrás correr tranquilo tu camino, y tus pies no tropezarán. 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

Rico Edición, Dios les bendiga a todos en esta preciosa mañana. Llegamos a las 9 de la mañana con 5 minutos. Bienvenidos todos a este programa en donde vamos a estar compartiendo estos preciosos cantos, pero también el versículo de este día. Así que saludos, mis estimados oyentes, a usted que está conectado a la frecuencia modulada del 106.1 y también a todos los que nos ven a través de nuestras plataformas. Dios les bendiga en esta preciosa mañana. Hoy queremos dejar esta serie de cantos y vamos a también compartir el versículo del día siguiendo el tema de la semana. Somos Radio Vida Nueva en el 106.1 FM. Te saluda tu servidor Leonel Soriano. Vamos con más en esta mañana.

Muy bien, estamos escuchando a Fabiola Ramírez y el canto Camina Conmigo. Las 9 de la mañana, 15 minutos, 9 de la mañana, 15 minutos. Saludos a usted que nos está sintonizando a través de nuestras plataformas. Bueno, ahí estamos transmitiendo en nuestro canal de YouTube. Al principio no sé qué pasó, no quería funcionar nuestro canal ahí. Pero ahora sí, ya estamos llevando la bendición en esta plataforma. Y estamos compartiendo el espacio de los cantos y también el versículo del día. Ya en unos instantes lo vamos a compartir, mientras usted se anima también a reportarse con nosotros. Así que déjenos sus comentarios, cuéntenos dónde usted nos está sintonizando, cómo usted escucha la señal de Radio Vida Nueva. 9 de la mañana, 16 minutos.

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Las 9 de la mañana, 24 minutos, vamos escuchando este canto de Nancy Ramírez, No me voy de ti. Después de este tema regresamos con el versículo del día y continuamos con toda esa bendición para ustedes, hermana Sandra Rodríguez. Bendiciones, gracias por escucharnos en esta preciosa mañana en nuestras plataformas.

Muy bien, en esta mañana estábamos escuchando ese precioso canto de Nancy Ramírez, No me voy de ti. Es la alabanza que estábamos escuchando en esta programación. Saludos especiales para nuestros fieles oyentes. Vamos a compartir la palabra del Señor, es decir, el versículo que corresponde este día, siguiendo, bueno, el tema de la semana. Es permanecer en Dios. Pero hoy vamos a escuchar un versículo más que nos enseña de qué manera también, de verdad, tenemos que permanecer en el Señor. No solamente, ¿verdad?, escuchando su palabra, poniéndola en práctica, en esa conexión con Dios, sino que demostrándolo a través de las acciones que usted y yo hacemos diariamente. Y hoy hay un versículo que nos habla acerca de eso. Y vamos a la palabra del Señor, primera de Juan, capítulo 4, versículo 16. Primera de Juan, capítulo 4, versículo 16, dice la palabra del Señor en esta mañana. Dios es amor. El que permanece en amor, permanece en Dios y Dios en él. Este es el versículo que tenemos para este día. En otra traducción dice: y nosotros hemos conocido y creído el amor que Dios tiene para con nosotros. Dios es amor, y el que permanece en amor permanece en Dios y Dios en él. Hemos leído esta palabra del Señor en la versión Reina Valera 1960.

60, y es un versículo en el cual nos enseña de cómo usted y yo, ¿verdad?, nos tenemos que comportar como hijos de Dios. Como lo dijimos y hemos venido viendo en los versículos anteriores, se nos habla acerca de la permanencia en Dios, en la obediencia, en su palabra, en acercarnos a Él y, por supuesto, pues humillarnos delante de Él. Pero hoy, ¿verdad?, este versículo nos invita a que usted y yo reconozcamos ese amor incondicional que Dios nos ha dado o nos ha mostrado a nosotros, ese amor que nos ofrece todos los días, pero que también usted y yo lo tenemos que ofrecer a los demás en nuestro diario vivir, porque el versículo dice: y nosotros hemos conocido y creído en el amor que Dios tiene para nosotros. O sea, ese versículo, esas primeras partes, nos demuestra el amor incondicional de nuestro Dios hacia nosotros. Y de esa misma manera, usted y yo también tenemos que compartirlo con los demás, permanecer en el amor tal como Dios nos ha amado. Y luego, pues, saber de que si nosotros vivimos de esa manera, también Dios está con nosotros. Entonces, ¿cómo podemos usted y yo poner en práctica este versículo? Bueno, sinceramente, lo que usted y yo tenemos que hacer es reconocer primeramente ese amor de nuestro Dios. Y esa es, ¿verdad?, lo especial que Dios nos ha mostrado. Hemos venido viendo versículos también donde el Señor, a través de su palabra, nos muestra de qué manera amó Dios a este mundo, en que entregó a su Hijo unigénito para que todo aquel que en Él cree no se pierda, sino que más bien tenga vida eterna. Entonces, ahí el Señor nos ha mostrado su amor, y no solamente en esa bendición grande que usted y yo podemos conocer, de que a través de Jesucristo usted y yo tenemos, ¿verdad?, la oportunidad de acercarnos a Él, sino que hay muchas formas como Dios muestra su amor para con nosotros. Y diariamente usted y yo vemos el amor y la misericordia de Dios reflejada en nuestras vidas. Pero si queremos permanecer en esa comunión con Dios, debemos permanecer en este amor que Él nos ha dado, ya que esto demuestra que hemos entendido y aceptado lo que Él quiere en nuestras vidas. Pero también diariamente usted y yo tenemos que aprender a amar a los demás como Dios nos ha amado a nosotros. Demostrar este amor a través de nuestras acciones, a través de lo que usted y yo diariamente hacemos. Podemos, ¿verdad?, perdonar a aquellos que en más de una ocasión nos han lastimado, y en lugar de nosotros, pues, responder de la misma manera que ellos han hecho con nosotros, hacerlo de una manera diferente, mostrando el amor de Dios, y poder también, ¿verdad?, hacernos conocer como hijos de Dios, que perdonamos y que amamos tal como el Señor nos ha amado y nos ha perdonado, porque de esa manera vamos a permanecer en el Señor. Así que esta mañana es un versículo bastante, pues, práctico en poder entenderlo y saber que si nosotros amamos como Dios nos ha amado, vamos a permanecer en Él, y si mostramos bondad y compasión como Dios lo ha hecho con nosotros, también estamos, ¿verdad?, conociendo que Él es nuestro Dios, y que a través de nuestras acciones con los demás podamos, ¿verdad?, poner en práctica esa palabra especial que recibimos de parte del Señor. Así que Dios nos ama, y eso usted y yo lo tenemos que recordar. Nos ama incondicionalmente, aunque fallamos, pero siempre Dios nos da la oportunidad de poder acercarnos a Él, de perdonar nuestros pecados, y aún en medio de tanta situación que ocurre, el Señor siempre da una oportunidad a la humanidad para que, pues, vuelva a Él, para que se ponga cuentas con el Señor. Y si usted recuerda un versículo de Isaías capítulo 1, versículo 18,
Dios, a pesar de que el pueblo pues no estaba tan bien delante de él, pero él estaba haciendo una invitación al arrepentimiento y que él perdonaría totalmente sus pecados. Entonces Dios siempre nos muestra su amor, aunque le hemos fallado en muchas ocasiones, pero nos da la oportunidad de ponernos a cuentas con él, de reconciliarnos con el Señor, con él. Y por eso usted y yo tenemos que pues recordar diariamente el amor de nuestro Dios y por supuesto ponerlo en práctica y compartirlos con los demás. Entonces, en esta preciosa mañana, es un versículo muy especial que hemos compartido con ustedes y queremos pues invitarle a que también usted y yo amemos de la misma manera como el Señor nos ha amado y poder permanecer en ese amor, ¿verdad? Sobre ese amor que el Señor nos da incondicionalmente y que nos invita a que también le busquemos. Que el amor no solo debe de ser un sentimiento, sino una forma de vida que demuestre, ¿verdad?, nuestro conocimiento y nuestra fe en el amor del Señor. Que verdaderamente los demás que nos ven pues puedan ver esa muestra de que el Señor está en nosotros y que pues amemos como Él nos ha amado. Esta es la palabra en esta mañana. La traducción del Lenguaje Actual nos dice, Primera Juan capítulo 4 versículo 16, sabemos y creemos que Dios nos ama porque Dios es amor. Cualquiera que ama a sus hermanos está íntimamente unido a Dios. Entonces, si permanecemos en el amor, estamos unidos con el Señor. Si amamos a los demás como el Señor nos ha amado, entonces pues estamos unidos a Él y estamos haciendo de la misma manera que Él hace con nosotros, amarnos incondicionalmente. Y si eso lo ponemos en práctica, usted y yo verdaderamente hemos conocido a Dios. Pero si no lo hacemos y si no amamos a nuestro prójimo, pues no hemos conocido a Dios. Entonces, esta mañana es el versículo que hemos compartido, permanecer en el amor para permanecer en esa comunión con nuestro Dios. Que el Señor le bendiga en esta mañana y vamos a ir dejando los últimos cantos porque en la siguiente hora usted va a estar escuchando el espacio de nuestra hermana Nela de Arévalo, un programa especial con la palabra de Dios. El Rey ya viene. Que Dios le bendiga.

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2: Bendice, alma mía, Jehová, y bendiga todo mi ser su santo nombre. Bendice, alma mía, Jehová, y no olvides ninguno de sus beneficios. Él es quien perdona todas tus iniquidades, el que sana todas tus dolencias. Salmo 103, 1 al 3.
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Dios, muy buenos días, estimados hermanos, el Señor les bendiga esta mañana. Estamos aquí ya en cabina de Radio Vida Nueva para llevar su programa ahí donde usted se encuentra. Espero que más de alguna persona esté ahí escuchando en algún lugar de nuestro municipio o de nuestro pequeño país El Salvador o en alguna otra parte del mundo, porque con la tecnología pues podemos tener audiencia en todas partes, ¿verdad? Así es de que bendiciones para cada uno de ustedes que está ahí escuchando la programación de esta mañana. Desde las 5 de la mañana hay aquí una persona orando, leyendo la palabra del Señor, y así pues todo el día la palabra del Señor está en este lugar. Muchas personas quizás no les gusta escucharnos, no les parece bien, se aburren, no les agrada, más cuando la palabra se dice conforme está escrita, porque a muchas personas pues no nos gusta que nos digan las verdades, ¿verdad? Siente que, hermanos, yo me alegro que usted esté ahí escuchando la palabra esta mañana, que esté. Vamos a leer en este momento una porción de la Biblia. Luego pues voy a orar un momentito y luego vamos a dejar ahí unas alabanzas para después meditar un momento a un texto de la palabra del Señor. Dice ahí en Romanos capítulo 4, versículo 13 al 25. Dice, porque no por la ley fue dada a Abraham o a su descendencia la promesa de que sería heredero del mundo, sino por la justicia de la fe. Porque si los que son de la ley son los herederos, vana resulta la fe y anulada la promesa. Pues la ley produce ira, pero donde no hay ley, tampoco hay transgresión. Por tanto, es por fe, para que sea por gracia, a fin de que la promesa sea firme para toda su descendencia, no solamente para la que es de la ley, sino también para la que es de la fe de Abraham, el cual es padre de todos nosotros. Como está escrito, te he puesto por padre de muchas gentes, delante de Dios a quien creyó, el cual da vida a los muertos y llama las cosas que no son como si fuesen. Él creyó en esperanza contra esperanza, para llegar a ser padre de muchas gentes, conforme a lo que se le había dicho, así será tu descendencia, y no se debilitó en la fe, al considerar su cuerpo, que estaba ya como muerto, siendo de casi 100 años, o la esterilidad de la matriz de Sara. Tampoco dudó por incredulidad de la promesa de Dios, sino que se fortaleció en fe, dando gloria a Dios, plenamente convencido de que era también poderoso para hacer todo lo que había prometido, por lo cual también su fe le fue contada por justicia, y no solamente con respecto a él se escribió que fue contada, sino también con respecto a nosotros, a quienes ha de ser contada. Esto es, a los que creemos en el que levantó de los muertos a Jesús, Señor nuestro, el cual fue entregado por nuestras transgresiones y resucitado para nuestra justificación. Mire, nosotros creemos que Dios es el poderoso y que tiene el poder y toda la autoridad sobre la humanidad. No hay cosa imposible para Dios. Todo es posible si nosotros podemos creer. Abraham creyó a la palabra, creyó de que le iba a dar un hijo, aunque él ya estaba viejo. Sara era estéril, pero le creyó a Dios, y así fue. Pasaron muchos años, no fue otro día ni el siguiente año, no. Pasaron muchos años, pero Abraham creyó
por medio de la palabra que Dios le había dado. Así es de que nosotros, hermanos, debemos de creer que Dios, cuando nos promete algo, es porque lo cumple o lo va a cumplir. Al paso del tiempo, en el tiempo de Dios será que Él cumpla con la promesa que le ha dado. Si Dios le ha dicho, toda tu familia me seguirá, así será. Tenga paciencia, no va a ser hoy, no va a ser mañana, pero un día será. A mí el Señor me dice en una ocasión, vas a ver algunas cosas de las que tú me pides, pero otras ya no las vas a ver, pero sí lo voy a hacer. Y yo tengo fe en esa palabra. Yo creo a esa palabra, yo estoy creyendo a esa palabra. Mis hijos varones, ni uno es cristiano, pero yo tengo fe que lo harán. Quizás yo no voy a alcanzar a verlo. No sé cuánto tiempo más de vida Dios me irá a dar, pero algunas cosas ya las vi, algunas cosas ya las estoy disfrutando de las bendiciones de Dios. Así es de que creamos, hermanos, a la palabra. Creamos a lo que está escrito aquí en este libro precioso. Bendito sea el nombre del Señor. Gracias, hermana Elida, por estar ahí escuchando la radio esta mañana. Bendiciones para usted, para sus hijos, para toda su familia. Y Dios bendiga a la otra persona que está ahí también escuchando esta mañana. Voy a orar, hermanos, creyendo que si usted está pasando algún momento difícil, si usted está enfermo, no importa cómo se llama la enfermedad, no importa lo que usted esté viviendo, pero hay que creer a la palabra. Padre y buen Dios que está en los cielos, en esta mañana me presento ante usted para darle gracias primeramente, Dios mío, por este privilegio grande que tengo de estar aquí en este lugar. Para llevar esa palabra de consuelo, Señor. Para pedir por aquellos que no conozco. Por aquellos que yo no sé, Señor, si en alguna parte están escuchando y están necesitados. Señor, yo me acerco a usted esta mañana con ese propósito, con ese deseo y con esa esperanza, creyendo que su oído inclinará a mi petición esta mañana, Señor. Usted conoce mi corazón, usted sabe que estoy agradecida. Usted sabe, Señor, que hay mucha gratitud en mi vida. Pero hay necesidad también, Señor, en aquellas personas que yo no conozco, que yo no sé. Quizás las conozca, pero no sé qué necesidad están pasando. Le suplico en esta mañana, Señor, que llegue allá a aquel lugar donde se encuentra hermana Ana Carrillo, Señor. Yo no sé si está enferma, yo no sé, Padre. Lo único que sé es que usted es Dios y la conoce. Llegue hasta allá, Padre, y sánela si está enferma, si está pasando alguna dificultad. Toque su vida, Señor. Llegue, Padre, ahí a esa casa donde ella se encuentra, yo no sé a dónde, pero usted sabe, porque usted tiene control de toda la humanidad. Señor, llega allá donde está mi hermana Elida, Padre bendito de la gloria. Tampoco sé sus necesidades, pero usted sí las sabe, Señor, porque no hay otro que pueda conocernos más que usted. Porque nosotros, Señor, solo vemos a la persona por fuera, pero usted la ve por dentro. Usted conoce, Señor, los pensamientos. Usted conoce, Señor, las intenciones de su corazón. Usted conoce sus debilidades. Usted conoce, Señor, todo lo que ella siente.
Si está enferma, sánela. Señor, si está pasando alguna dificultad, Señor, consuélela, ayúdela, líbrela de todo mal, de todo peligro a ella, a sus hijos que están cerca como los que están lejos. Padre, y así a cada persona que en esta mañana esté escuchando en alguna parte la programación de este día, Señor. En tus manos encomendamos, Dios mío, a cada persona, a cada uno, Señor, de aquellos que han propuesto en su corazón adorarle a usted, bendecirle a usted, darle gracias a usted por lo bueno que usted es, Señor. Bendiga cada vida. Bendiga, Dios mío, a aquellos que colaboran para la radio. Bendiga, Señor, a aquellos que pagan anuncios, Señor, y es una colaboración también para la radio, Padre. Señor Dios Todopoderoso, usted que habita en los cielos, en la tierra, en todo lugar y en mi corazón, Señor, le suplico esta mañana que llegue sanando. Quizá muchas personas no están padeciendo de alguna enfermedad física, sino una enfermedad espiritual. Quizá están, Dios mío bendito, creyendo, ya no voy a seguir adelante, ya no puedo. Muchas veces nosotros tenemos palabras, Señor, de decir, Señor, yo ya no puedo, yo voy a tirar la toalla, yo ya no aguanto con esta situación. Pero lo que yo sé, Padre, que tú nos has dicho en tu palabra, que seamos fuertes y que seamos valientes, que no tengamos temor, que no desmayemos, porque tú estás con nosotros. Porque muchas veces, Señor, nos sentimos tristes, preocupados, cansados, enfermos, atribulados por tantas situaciones que vemos, Señor, por tantas cosas que pasamos, enfermedades que no se quieren ir de nuestro cuerpo y tantas situaciones difíciles, Padre. Pero yo sé que tú estás con nosotros porque tu palabra sí lo dice y yo lo creo. Que tú no nos dejas solos en ningún momento, Señor. Padre soberano, gracias, Señor, le doy esta mañana por lo que usted está haciendo en esos cuerpos. Llegue, Señor, a los hogares donde hay dificultad económica, donde hay, Señor, problemas matrimoniales. Señor, llegue allí, Padre, y consuele, dele ánimo. Ayúdelo, Señor, a que puedan doblar sus rodillas y buscarle a usted. Nada imposible hay para usted, Señor. Padre soberano, ayúdeles. Que puedan, Dios mío, buscar su presencia y poner delante de usted los problemas, las situaciones que tienen. Usted puede ayudar, Señor, a cambiar los pensamientos. Usted es el único que puede meterse en la mente del ser humano, del hombre, de la mujer, del joven, del niño, y cambiar esos pensamientos trastornados, esos pensamientos desordenados. Usted puede, Señor, ordenar los pensamientos. Y yo tengo prueba de eso, Señor, que usted es el único que puede ordenar los pensamientos. Ordene los pensamientos de cada persona, Señor, que están pasando alguna dificultad. Quizás han dicho, yo no, ya no voy a ir a la iglesia, ya no me voy a congregar. Pero su palabra nos dice, Señor, que es necesario que nos congreguemos, no dejando de congregarse como algunos tienen por costumbre, dice su palabra, Señor. Porque cuando nos congregamos, Señor, podemos recibir. Quizá, Dios mío, nos quedamos en casa diciendo, aquí voy a adorar a Dios, aquí voy a hacer esto, aquí voy a hacer lo otro. Pero es necesario que nos congreguemos, es necesario
que vayamos a su casa, Señor, a adorarle y a bendecirle, Padre bendito. Señor, llegue a esos lugares donde lo necesitan, donde lo claman. Ahí donde invocan su nombre, Señor, llegue esta mañana, Padre. Oh, soberano Dios, bendito y alabado sea el nombre del que vive y permanece por los siglos de los siglos. Gracias, Señor, por su fidelidad, por su amor, por su grandeza. Gracias, Padre, por tener cuidado de nosotros. Gracias, Señor, por hacer las cosas perfectas a nuestro favor. Gracias, Padre. Gracias, Hijo. Gracias, Espíritu Santo de Dios. Aleluya. Bendiciones, mis estimados hermanos, esta mañana. Quiero decirle que no pierda la fe, que siga adelante. Muchas veces nos sentimos quizás tristes, nos sentimos preocupados, quizás por ver algún hermano indiferente, por ver algún hermano que está pasando alguna situación que no nos agrada, o que está haciendo algo que a nosotros nos afecta, pero nosotros debemos de seguir adelante. La Biblia nos ordena que nosotros tenemos que orar los unos por los otros, que tenemos que bendecirnos, que amarnos. Así es de que sigamos adelante, hermanos, esa es la orden del Señor. Vamos a dejar unas alabanzas para que usted las escuche. Bendiciones para mi hermana Esperanza de Hurtarte. Mira, ahí está mi hermana Esperanza, dice, bendiciones, hermana Nelita. Gracias, hermana Esperanza. Dios me la bendiga a usted también y a toda su familia.

En nombre del Señor, y le deseo todo lo mejor, que este día la colmen de muchos regalos y bendiciones para su vida. Es una bendición muy grande, hermana Esperanza, llegar a esa edad. Mire, yo con 60 y algo que tengo ya no aguanto. Imagínese, usted tiene 83. Qué bendición, hermana Esperanza, la queremos mucho. Usted es una fiel oyente de Radio Vida Nueva. Ahí le vamos a dejar una alabanza de cumpleaños para que la disfrute esta mañana.

bueno. Qué bueno, hermanos, que Dios está siempre con nosotros. Mire qué bendición más grande. Saber que tenemos audiencia en Carasucia, en Guatemala. Mire, en Colombia hay una hermana que se reporta desde allá y es una bendición muy grande. Hermana Esperanza, dice hermana Margarita Palacios, que la saluda desde aquí de Carasucia, dice. Y que ella escucha que usted es muy mentada aquí, dice, en la radio. Y que pensaba que estaba más joven. Y que la bendice en el nombre de Jesús. Y que le desea muchos, pero muchos años más de vida y salud, ¿verdad? Porque necesitamos salud. Porque si tenemos vida y estamos enfermitos y ahí malitos, pues no, ¿verdad? Pero con salud es muy, pero muy bonito estar dándole la honra y la gloria a nuestro Señor Jesucristo. Así es de que bendiciones también para mi hermana Margarita Palacios, que se encuentra escuchándonos acá en Carasucia. Dios le bendiga. Ya le pusimos ahí una alabanza a la hermana Esperanza de Feliz

invitación. Así es de que el tiempo se nos va, hermana Margarita. Pero ya le envié las felicitaciones a mi hermana Esperanza. Y ella las está recibiendo con mucho amor, ¿verdad? Así es de que ya no le voy a poder dejar la alabanza a mi hermana Esperanza, la que usted me dijo, hermana Margarita, porque ya se nos terminó casi el tiempo. Ya vamos en el tiempo de leer la palabra del Señor. Así es de que por eso, pero yo sé que mi hermana Esperanza ha recibido las felicitaciones de parte suya. Dios les bendiga a todas mis hermanas y hermanos que escuchan el programa. Bendiciones para todos aquellos también que colaboran. Y para el que no puede hacerlo también, bendiciones, que un día diga usted, pues, voy a dar estos $10 para el programa. Y es una bendición grande porque, mire, muchas personas están necesitando de una oración, están necesitando de que nosotros pongamos una palabrita allí de petición delante del Señor, porque hay muchas situaciones difíciles que nosotros pues no las conocemos, no sabemos cómo la persona se encuentra, pero por eso venimos a este lugar, por eso tenemos este momento de orar, aunque sea un momentito por las personas, ¿verdad? Recuerde que de 5 a 6 de la mañana hay un clamor, ¿verdad? Me anticipo al alba y clamo, se llama el programa, y mi hermana yo sé que es muy oyente de ese programa. Y ahí estamos, hermanos, para los que no saben, yo vengo los días sábados a las 5 de la mañana para tener ese momento de clamor delante de Dios, dejándole ahí al Señor peticiones por cada uno de ustedes, por aquellos que conozco, por aquellos que no conozco ni me conocen, pero es muy bueno, muy agradable para mí, es un privilegio muy grande venir a este lugar y tener ese momento de oración, clamar por las necesidades que hay, no solo en nuestro territorio, sino fuera de nuestras fronteras. Les comentaba de una hermana que se reporta desde Colombia, ella los días sábados a las 5 de la mañana, mi hermana se reporta, dice, estoy escuchando la programación y yo a todo volumen escucho Radio Vida Nueva. Mire qué bonito, qué bendición más grande. Así es de que me alegro mucho. Y esta hora quiero hablarles acerca de una palabra muy bonita aquí en el Salmo 119 y el versículo 140. Que dice que la palabra de Dios es sumamente pura, dice, mire, sumamente pura es tu palabra y la ama tu siervo. Mire, ¿verdad que nosotros amamos la palabra de Dios, hermanos y hermanas? Amamos la palabra de Dios. Cuando nosotros la leemos nos sustenta. Cuando nosotros vemos lo que nosotros tenemos que hacer para poder heredar ese lugar precioso que Dios tiene para cada uno de nosotros, nos sustentamos, nos llena el alma, nos satisface. ¿Por qué? Porque es sumamente pura la palabra de Dios y nosotros la amamos con todo nuestro corazón y deseamos pues hacer las cosas bien, hacer las cosas agradables delante de Dios. Porque eso es lo que Él quiere que nosotros hagamos. Por eso la palabra de Dios es pura. Y no hay otra cosa que se pueda igualar a ella. Nos enseña a vivir una vida diferente a las demás personas del mundo. ¿Por qué? Porque nos enseña a ya no odiar al prójimo, sino amarlo. Nos enseña a que nosotros debemos de vestirnos diferente. Nos enseña a que nosotros debemos de hablar diferente. Nos enseña que nosotros debemos de amar aunque no nos amen.
si alguien nos odia, pues nosotros debemos de amarlo, ¿verdad? Y orar por esa persona. Pedirle al Señor que esa persona tenga paz, que tenga tranquilidad y que no sienta nada contra nosotros. Ese es el deber de todo cristiano. Por eso es que la palabra de Dios es pura, porque nos enseña y nos da vida. Porque en Hebreos 4:12 dice, porque la palabra de Dios es viva y eficaz y más cortante que toda espada de dos filos y penetra hasta partir el alma, mire, y el espíritu, las coyunturas y los tuétanos, y discierne los pensamientos y las intenciones del corazón, mire, es la verdad. La palabra de Dios es perfecta, es pura, porque nos enseña, y aquí nos está diciendo que la palabra de Dios es viva, que es eficaz y que es más cortante que toda espada de dos filos. Imagínese usted, parte el alma, traspasa el alma, el espíritu, las coyunturas y los tuétanos. ¿Cuáles son los tuétanos? Hay algo adentro, en el centro del hueso de nosotros, de los huesos más gruesos, por lo menos los huesos de las canillas, de las piernas, los huesos más gruesos, ahí va ese tuétano, que es el centro, y dice la palabra que lo parte todo. Parte la palabra de Dios, y también dice que discierne los pensamientos y las intenciones del corazón. Traspasa todo, porque es pura, porque es eficaz, porque es como una espada de dos filos. La palabra de Dios es tan poderosa que puede partir lo más profundo de nuestro ser. Mire, dice que los tuétanos. Y dice que los tuétanos es la médula ósea, un tejido esponjoso y graso que está dentro de los huesos más grandes. Pero si la palabra de Dios dice que parte hasta los tuétanos, es porque traspasa carne, traspasa lo que nosotros le llamamos tendones o los nervios, traspasa el hueso y llega a lo profundo de nuestro ser. Así es la palabra de Dios para nosotros, que traspasa todo. Es la que alimenta el alma y da fuerzas al débil. ¿Cuántas veces, hermano, nos hemos sentido debilitados? Y le hemos dicho al Señor, Señor, por favor, háblame a través de tu palabra. Yo voy a abrir este libro y espero encontrar algo maravilloso que me sustente. Una palabra que me llene, una palabra que me edifique, una palabra que me dé fuerza porque me siento debilitado. Y empezamos a leer la palabra del Señor. Y cuando la leemos, nosotros nos damos cuenta que ahí está la vitamina para el alma. No es cierto que cuando usted se siente débil físicamente, ¿qué es lo que hace? Va donde el médico y le dice el médico, tráeme un examen de sangre, quiero ver cómo tenés la hemoglobina. Y usted le lleva el examen y el médico le dice, es que los glóbulos rojos están muy bajos, por eso te sentís débil, por eso te sentís agotado, porque cuando los glóbulos rojos se están muriendo y hay más blancos, ahí es cuando nosotros nos estamos debilitando físicamente. Entonces, ¿qué es lo que el médico hace? A usted le da vitaminas para que tenga fuerzas la sangre. Y cuando nosotros tenemos fuerzas en la sangre, estamos bien de la hemoglobina, no tenemos enfermedades que nos dañen tanto el cuerpo, entonces a nosotros nos da hambre. Podemos comer y todo aquello nos cae bien, lo que nosotros comemos. Pero cuando estamos débiles, no nos
tanta hambre. No podemos comer. Y es así espiritualmente. Cuando nosotros vamos a la palabra nos edifica. La palabra nos da fuerzas, nos anima. Cuando leemos aquel pasaje que dice, no temas, no desmayes, porque yo soy tu Dios, porque yo estoy contigo, no te dejaré, no te desampararé. Entonces decimos nosotros, bueno, si Dios dice que está conmigo, si Dios dice que no me va a desamparar, entonces no tengo por qué preocuparme, porque Él está conmigo. Él es mi amparo, Él es mi refugio, Él es mi fortaleza, mi pronto auxilio. Él es mi Padre eterno, mi proveedor, mi sustentador. Y empezamos nosotros a llenarnos. ¿Por qué? Porque la palabra de Dios es eficaz, porque es pura, porque no se iguala a otra cosa. Usted puede ir donde un amigo y decirle, fíjese que yo me siento de esta y de esta manera. Fíjese que yo me siento débil espiritualmente. Y empieza el amigo y le dice, pero ¿y por qué? No, es que fíjese que en la iglesia está pasando esto, está pasando lo otro. Y entonces usted lo que está haciendo es hablando de su gente. Pero cuando nosotros leemos la palabra y la palabra nos insta a seguir adelante, a que seamos fuertes, a que seamos valientes, a que no tengamos temor, que Dios está con nosotros en todo momento, en las luchas, en las pruebas, en las aflicciones, en la angustia, en la tribulación, ahí está Dios con nosotros. Y entonces, esa es lo que nos alimenta y nos traspasa el alma. ¿Cuántas veces usted ha leído la palabra de Dios y ha llorado de leer esa palabra tan preciosa? Hemos llorado, ¿por qué? Porque nos ha pasado, nos ha traspasado el alma, nos ha traspasado todo nuestro ser y nos sentimos diferentes después, cuando hallamos la palabra tan preciosa, porque es eficaz, porque penetra hasta el alma, las coyunturas, los tuétanos. Porque la palabra de Dios discierne nuestros pensamientos, nuestras intenciones, todo. Porque ahí está. Ahí está la palabra para sustentarnos, para ayudarnos. La palabra de Dios es como plata refinada en horno de tierra. Es pura y limpia la palabra de Dios. No la podemos agarrar para escondernos porque es poder. Si es que nosotros no nos podemos esconder de Dios porque es poder. La palabra de Dios es como ese oro, ¿verdad? Hace poco yo le preguntaba a una persona, le digo yo, ¿cómo puedo saber si esto es oro? Y me dice, pues echándole ácido. Imagínense cómo prueban el oro. Y muchas veces nosotros somos probados de esa manera. Debemos de ser probados también como oro refinado para limpiar. La palabra de Dios nos limpia, nos purifica. Nos hace sentir muchas veces que lo que estamos haciendo no es correcto. Cuando nosotros leemos la palabra, ahí somos refinados como el oro. Tenemos que refinarnos a través de la palabra de Dios. Tenemos que limpiarnos a través de la palabra de Dios. Si aquí en esta palabra está todo lo que nosotros debemos hacer para poder llegar a ese lugar que Dios tiene preparado para usted y para mí. Y también está de qué forma usted daña la santidad de Dios. Todo. Está aquí en la palabra. Dios es perfecto en todo, dice el Salmo 18, versículo 30. En cuanto a Dios, perfecto es su camino y acrisolada la palabra de Jehová. Escudo es a todos los que en él esperan. Oiga. Escudo
es a los que todos en Él esperan. Es nuestro escudo la palabra de Dios. Es acrisolada, es firme. La palabra de Dios es como un escudo cuando nosotros podemos ver quizá alguna película de esas que las hacen tipo antiguas y podemos ver aquellos grandes escudos que se ponían defendiéndose de las flechas que aventaban los demás para matarlo. Y dice la palabra que así es como un escudo. ¿Pero para quiénes? Para todos aquellos que esperan en Él. Para todos aquellos que creemos a lo que está escrito. Que creemos a esa palabra bendita. Por eso es como nuestro escudo. Cuando a usted le dicen, bueno, ¿y qué pasa? Pues que no es cristiano usted, que no confía en Dios, pues. Hace poquito alguien me dijo, bueno, ¿y por qué usted está así? ¿Y por qué no confía? Yo a usted la veo fuerte, que esto y que el otro. Le digo, es que soy humana. Soy de carne y hueso igual que usted. Tengo problemas, tengo debilidades. Ahí es donde usamos el escudo. Porque nos estamos defendiendo, diciendo, bueno, pero es que muchas veces pasamos por procesos, pero cuando nos escondemos en la palabra, cuando agarramos el escudo y lo ponemos de enfrente de nosotros, para cuando vengan las acechanzas del diablo, poder defendernos. Aunque muchas veces nos debilitamos, aunque muchas veces creemos ya no poder más. Pero como les dije al inicio, al ir a la palabra, nosotros nos sustenta, nos anima, nos da fuerza, nos ayuda. Es la palabra de Dios como un escudo a todos aquellos que en Él esperan. Quizá muchas veces decimos, yo ya no puedo más. Pero vamos a la palabra. Y es la que nos anima. Y ahí vamos. Quizás enfermos, quizás emproblemados, quizás con tantas cosas. A la fuerza casi. Nos animamos nosotros solos. Y agarramos camino a la casa de Dios. Porque Él es digno de que nosotros nos esforcemos. Porque la palabra de Él nos alimenta. La palabra acrisolada quiere decir que es pura, que es limpia, libre de defectos. Mire, la palabra de Dios no tiene defectos. Es tan perfecta. Y por eso muchas veces, hermanos, caemos mal con las personas cuando le decimos la verdad de lo que la palabra dice. Porque hay un dicho allá afuera que dice que la verdad duele y es la realidad. A nadie nos gusta que nos digan las verdades. A nadie nos gusta que nos declaren la palabra verdadera. ¿Y por qué? Porque duele. Pero es que la palabra de Dios es perfecta. La palabra de Dios es digna de toda confianza. Confiamos en lo que está escrito, confiamos en lo que aquí está, porque creemos que esta palabra la escribieron hombres, pero dirigidos por Dios. Muchas personas dicen, no, es que la Biblia la hicieron para que la gente, para que el mundo no fuera más peor de lo que es. Ah, ¿cierto? ¿Para eso se hizo? Porque nos dirigimos por medio de la palabra. Porque imagínese usted, si no hubiera tanta gente en el mundo con temor a Dios, ¿cómo fuera el mundo? Por eso dice que la palabra es digna de toda confianza. La palabra de Dios no tiene errores, es confiable, demuestra que es firme, es como un escudo que nos protege. El versículo con que di inicio a la palabra dice, sumamente pura es tu palabra.
y la ama tu siervo. Y usted y yo también amamos la palabra de Dios porque es vida. Es como una vitamina para nuestra alma. Nos da aliento, nos sustenta, nos da energía. ¿Cuántas veces hemos leído la palabra de Dios y luego de que la leemos y lloramos, nos hemos sentido muy bien después? Nos hemos sentido ministrados. Nos hemos sentido, ay Señor, gracias por esta palabra. Y hemos descansado. Porque cuando hemos visto las promesas, hemos leído promesas en la palabra. Como lo que leí al inicio para empezar el programa. De la fe de Abraham. Abraham fue un hombre que confió en Dios. Que cometió errores, sí, cometió errores. Porque era humano, igual que nosotros. Nosotros muchas veces cometemos errores también. Porque somos humanos. Y él cometió errores. Pero confió en Dios. Le creyó a Dios la palabra. Por eso, hermano, nosotros debemos de confiar siempre en lo que está escrito, porque la palabra de Dios es perfecta, porque es pura, porque es nosotros la leemos y confiamos en lo que estamos leyendo. Confiamos en esa palabra que nosotros leemos cada día. Nos llena de satisfacción cuando nosotros vemos lo que dice el salmista, dice en el versículo 140 del Salmo 119, sumamente pura es tu palabra. Y mire, y la ama tu siervo. Debemos de amar la palabra de Dios. Que sea nuestro alimento, que sea nuestro sustento espiritual. Usted se sustenta cuando se toma un plato de sopa, ¿verdad? Pero sustenta su estómago. Es para que usted tenga energías físicas. Pero la palabra de Dios nos da energías espirituales. Cuando nosotros leemos esa palabra bendita y nos da confianza, nos da el deseo de poder seguir adelante. Dice el versículo 141, pequeño soy yo y desechado, mas no me he olvidado de tus mandamientos. Mire, cuando nosotros leemos la palabra, aquí están los mandamientos. Aquí está todo lo que usted puede hacer y lo que no puede hacer. Aunque nos sintamos muchas veces arruinados delante de Dios, pero la palabra nos anima, la palabra nos instruye, la palabra nos da esa fuerza para poder continuar, para poder seguir luchando, para poder seguir creyendo, para poder seguir avanzando y poder llegar hasta donde el Señor quiere que usted y yo lleguemos. Bendiciones para todos. Dios bendiga la vida de mi hermana Mirna Mejía. Y Dios bendiga la vida de mi hermano Aminadab Caravantes también. Dios bendiga a todos aquellos que enviaron sus mensajitos este día. Dios les bendiga. Que el Señor Dios. Esperamos que

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0: de Dios. Te complacemos, complacemos.
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3: Por si se le ha olvidado, quiero decirle que usted y yo somos los benditos de Jehová. ¿Sí? Dice la palabra que nadie puede maldecir lo que Dios ha bendecido. ¿Le ha bendecido usted el Señor? Entonces somos benditos de Jehová. Es un privilegio estar con ustedes otra vez. Me quería acordar cuántas veces, pero me puedo equivocar. Pero ya estuve creo que como 3 o un poquito más de 3 veces con ustedes, mis amados hermanos de la iglesia Salem. Yo cuando vengo acá me siento en casa. Yo creo que la mayoría me conocen, ¿verdad? Y yo conozco a la mayoría. Y me alegro, estaba viendo que por ahí está el hermano Pedro Esquivel, el papá del pastor de ustedes. Yo me gozo con ellos porque tuve el privilegio de conocerlos desde que yo era chiquita. ¿Sí? Hubo un tiempo que allá en Santa Teresa los estuvimos viendo bastante tiempo. Y qué bueno es el Señor, qué bonito es, hermano, cuando las familias se entregan al servicio del Señor. Eso es hermoso. Y también me gustaba hoy al entrar, al ver a mi hermana y a sus hijos. Porque ella era de allá de Aguas Vivas. pero me gozo al verle que está aquí. Fíjese que no importa a qué templo usted vaya, siempre y cuando se predique la sana doctrina. Lo que no debemos dejar de hacer es dejar de congregarnos. Es un consejo de la palabra. Como algunos tienen por costumbre, dice Pablo. Entonces yo me gozo de estar con ustedes que decidieron congregarse hoy. Y por voluntad y misericordia del Señor me paro delante de ustedes para compartirles la palabra del Señor. Quiero que abra su Biblia ahí en el libro de Oseas. Oseas es un libro casi que no se lee, ¿verdad? Está después de Daniel. Daniel es más conocido, pero hoy el Señor nos va a hablar a través de Oseas, el profeta de Dios. Oseas capítulo 4, bendito sea el Señor, me confirma con un amén cuando ya usted lo tenga, porque quiero que lleve la lectura conmigo. Dice la palabra del Señor, Oseas 4, vamos a leer desde el versículo 1 hasta el verso 6. ¿Ya lo tenemos? Amén. Oíd palabra de Jehová, hijos de Israel, porque Jehová contiende con los moradores de la tierra, porque no hay verdad, ni misericordia, ni conocimiento de Dios en la tierra. Perjurar, mentir, matar, hurtar y adulterar prevalecen, y homicidio tras homicidio se suceden, por lo cual se enlutará la tierra y se extenuará todo morador de ella con las bestias del campo y las aves del cielo, y aún los peces del mar morirán. Ciertamente hombre no contienda ni reprenda a hombre, porque tu pueblo es como los que resisten al sacerdote. Caerás, por tanto, en el día, y caerá también contigo el profeta de noche, y a tu madre destruiré. Más que el conocimiento, yo te echaré del sacerdocio, Y porque olvidaste la ley de tu Dios, también yo me olvidaré de tus hijos. Oremos. Padre, la palabra que hemos leído es tu palabra. Y esta palabra es viva y es eficaz. Y es más cortante que toda espada de doble filo, que penetra hasta partir el alma, el espíritu y las coyunturas, que discierne los pensamientos y las intenciones del corazón. Padre, en tu nombre, Señor, estoy aquí para dar tu palabra, Señor, háblanos. Yo quiero escuchar tu voz. Yo quiero entender, Señor, tu lenguaje. Yo quiero dejarme enseñar por tu palabra, Señor, que es eficaz para mi alma. Oro para que la palabra, Señor, no vuelva vacía, sino que cumpla el propósito para la cual tú la envías hoy, aquí y a través de mi boca. Solo soy tu sierva, Señor. Glorifícate como tú quieras hacerlo. En el nombre de Jesús. Amén. Gloria al Señor. ¿Puede sentarse? Yo quiero enfocarme en el verso 6, donde el Señor dice: mi pueblo fue destruido porque le hacía falta algo. ¿Qué es lo que le hacía falta al pueblo? Conocimiento. Usted sabe qué es conocimiento, ¿verdad? Sí, ¿sabe qué es conocimiento? Sí, sabemos qué es conocimiento. Yo les decía al inicio que yo lo conozco a muchos de ustedes y que ustedes me conocen a mí. La hermana Reina y el hermano Santiago me conocen desde chiquita, ¿verdad? Fuimos vecinos bastante tiempo. Cuando ellos oyen mi nombre, ellos ya saben de quién habla porque ya me conocen. Cuando usted va, los que son motoristas, ¿quiénes son motoristas aquí? ¿Quiénes manejan? Uno, dos. Solo dos. No importa que solo aquí maneje, pero si maneja, es motorista. Fíjense que es bien difícil cuando ellos van a un lugar que no conocen. Porque tienen que andar preguntando. Hoy con la tecnología,

facilito, ¿verdad? Vámonos al GPA y ahí llegamos, a donde sea. Pero cuando uno no conoce, uno va, hermano, como ciego. ¿Sí? Tal vez ya pasó hasta 3 veces por el lugar que anda buscando, pero como no tiene conocimiento, ¿qué pasa? No perdemos. Y el Señor es tan especial en la palabra que Él quiere que yo no me pierda. La Biblia dice, Dios no quiere que nadie se pierda. Él quiere que todos procedan al arrepentimiento. Pero ¿sabe por qué la gente se pierde muchas veces? Porque le falta conocimiento. ¿Y conocimiento de qué? De Dios. ¿Y cómo conoce usted a Dios? Amén, hermano. A través de esto, miren. Y yo quiero que levanten la Biblia los que trajeron Biblia. Y el que no trajo le vamos a regalar una. Hermano. Yo no puedo conocer a Dios si no es a través de este libro sagrado. Porque lo que está aquí desde el Génesis, capítulo 1 hasta el capítulo 22 de Apocalipsis, que la palabra de Dios es la voz de Dios hablándonos, enseñándonos todas las cosas que tenemos que conocer para poder conocer a Dios. Pero estamos en un tiempo, como en este tiempo estaba el pueblo de Dios, tenía tiempo para todo menos para conocer la ley de Dios. Y yo quiero esta tarde, en el nombre del Señor, decirle a usted que la prioridad número uno en tu vida debe ser la palabra. Estamos tan equivocados que hoy con estos teléfonos es despertándonos. ¿Y qué agarramos, hermano? ¿El teléfono o la Biblia? El Señor sabe, diga, ¿qué agarra usted? ¿Verdad? ¿Verdad que necesitamos que el Señor nos hable esta tarde? Porque Jesús dijo en San Juan 5:39, escudriñar las Escrituras. Porque a ustedes les parece que en ellas tienen la vida eterna. Y ellas son las que dan testimonio de mí. ¿Quién dijo esto? Palabras de Jesús. San Juan 5:39. Entonces, habiendo dicho tales palabras Jesús cuando estuvo en la tierra, nadie puede conocer a Dios si no escudriña la Biblia. Nadie puede alcanzar la vida eterna si no escudriña la palabra. Y note que Jesús no dijo, lee la Biblia. ¿Verdad que no le dice así? No. Él no dijo, lea. ¿Qué dijo él? Escudriñe. Estudien, pues. Deténganse. Yo no voy a leer la palabra como leo el periódico. Yo no puedo ponerme a leer la Biblia como me pongo a leer los mensajes del teléfono. Y a veces le ponemos más atención y leemos, y si es audio lo oigo una vez para tratar de entenderlo, lo oigo 2 veces para llegar a una conclusión y discernir lo que en verdad me quieren decir. Pero con la palabra no. No es leer, es escudriñar. Fíjense que este capítulo que hemos leído comienza hablando de cosas que son malas delante del Señor. Por eso lo primero que dice, oír palabra de Jehová. ¿Quién está oyendo hoy palabra de Jehová? Oír palabra de Jehová, hijos de Israel. Porque Jehová dice, contiende con los moradores de la tierra. ¿Por qué, pues? ¿Por qué contiende el Señor? ¿Por qué pelea con la gente Dios? Porque hay mentira, no hay verdad, ni hay misericordia.
Y dice allí, no hay conocimiento de Dios en la tierra. La gente no conoce de Dios. La gente sabe que hay Dios, pero no todos conocen a Dios. Y Dios no quiere que usted y yo sepamos que existe un Dios. Dios quiere que usted y yo conozcamos al Dios que nos creó. Y para conocer a Dios tiene que ser a través de la palabra. ¿Quiénes le escudriñaron la escritura hoy antes de venir a la iglesia? Amén. Hermanos, nosotros, aquí sigue mencionando el pecado. Y dice en el 6, mi pueblo se perdió porque le faltó conocimiento. Qué importante es tener conocimiento de la ley de Dios. No podemos menospreciar esta palabra. Esto no es cualquier libro, hermano. Esto es palabra de Dios viva y eficaz. Este es Dios hablándonos a nosotros. Esto es la vida para nosotros, para nuestra alma. En ella vamos a encontrar la vida eterna. Miren, fue destruido mi pueblo porque le faltó conocimiento, porque desechaste el conocimiento. Y yo también los echaré a ustedes. ¿Quiénes quieren que Dios los eche? Que feo se siente cuando lo echan a uno, ¿verdad? De algún lugar. Me echaron, dice usted. Y Dios nos está diciendo, si ustedes desechan mi palabra, yo también la voy a desechar. Yo no quiero que Dios me deseche. Tampoco quiero que Dios lo deseche a usted. Por eso le he traído palabra del Señor esta tarde. Qué importante es. Nos interesamos en conocer tantas cosas. Queremos adquirir conocimiento. La hermana quiere conocer una nueva receta de comida. Y para conocer algo hay que dedicarle tiempo. Yo no sé si se le ha pasado, hermana, que cocina rico. Que usted quiere hacer una comida que nunca la ha hecho. ¿Qué hace? Anda preguntando, ¿verdad? ¿Y qué se le echa? ¿Y cómo se cocina? ¿Y cuántos minutos tengo que dejar reposar esto? ¿Y qué está haciendo ahí? Adquiriendo conocimiento. Hoy con el teléfono dice, voy a ver un tutorial. ¿Cómo así hago yo? Como yo casi no cocino. Y voy a ver cómo se hace. Porque no podemos hacer nada en esta vida sin antes conocer. Porque si nos ponemos a hacer algo sin un previo conocimiento, nos vamos a perder. Vamos a perecer, no nos va a servir. Ya le ha pasado a usted que lo que hizo no le sirvió. Y después decimos, es que como yo no sé cómo se hace, es que como yo no conozco la receta, es que yo no sabía. Fíjense qué importante es. Cuando vamos a sacar la licencia para manejar, hay un manual que se tiene que estudiar, no leerlo. Hay que estudiarlo y entenderlo. Porque hay reglas de tránsito. Y yo tengo que conocer las que voy a andar manejando para no violarlas. Porque si yo las violo, voy a tener castigos. Y miren que están caras las telas. Entonces, ¿qué hacemos? Adquirimos conocimiento para evitar un desastre, hermano. Y la vida, todos los días, nosotros estamos conociendo cosas nuevas, aprendiendo cosas nuevas. Pero casi que no estamos interesados en conocer la ley de Dios. Y muchas veces caemos en pecado porque nos falta conocimiento. Y a veces, aún conociendo, pecamos. ¿La fornicación es pecado, sí o no? Usted tiene conocimiento de eso, ¿verdad? Si usted comete fornicación, ¿qué está haciendo?
está pecando. Y sabe que la palabra también dice que al que más no le da, más le demanda. A medida que yo escudriño más la palabra, adquiero más conocimiento. Dios me da más sabiduría. Dios me da más entendimiento. Pero en esta medida, mi vida tiene que ir, como dice la palabra, de gloria en gloria, de triunfo en triunfo, de mejora en mejora. Porque si yo ignoro o menosprecio el conocimiento, las consecuencias van a ser devastadoras. Ahí Dios está diciendo. Él lo va a contender todo el tiempo con la gente necia. Y nosotros muchas veces provocamos al Señor. Hay versículos en la palabra. En 2 Pedro 3:18 dice: antes bien crecer en la gracia y en el conocimiento de nuestro Señor Jesucristo. Nosotros queremos crecer en todo en la vida, pero no en el conocimiento del Señor Jesucristo. Yo quiero estudiar, quiero crecer, quiero ser profesional. Quiero conocer de ingeniería. Pero verdad que casi nunca oímos a alguien decir: yo quiero crecer en el conocimiento del Señor Jesucristo. ¿Verdad que no? No. Nos parece aburrida la palabra. Nos da sueño. ¿Quiere usted conocer a Jesucristo? ¿Y cómo lo vamos a conocer? Estudiando las palabras del mismo Dios. Dice Efesios 1:17: para que el Dios de nuestro Señor Jesucristo, el Padre de gloria, os dé espíritu de sabiduría y de revelación en el conocimiento de Él. Y yo le quiero decir otra cosa. Nosotros perdemos muchas bendiciones porque no hemos conocido a Dios, quien verdaderamente es. Nuestras oraciones no tienen respuesta porque no estamos orando correctamente. Porque quien le vamos a pedir, yo para pedirle algo a Dios, tengo que primero conocer a quien le voy a pedir. Yo al hermano que está aquí no lo conozco. No sé si usted me conoce a mí. Yo no lo conozco. Como yo no lo conozco, yo no le voy a ir a pedir a él algo. Porque yo no sé cómo es él. No lo conozco. Yo a la hermana Mirna la conozco. Y yo le puedo ir a pedir a ella algo, porque yo sé que lo que yo le voy a pedir, ella tiene la capacidad de darme. Y yo lo voy a pedir a ella cada rato, le pido favor. Pero fíjense cómo son las cosas. Le estoy poniendo ejemplo. Ahí está el hermano Dir. Es el esposo de la hermana Mirna. Él es mi primo, somos hijos de dos hermanas. Yo conozco a Odir. Si usted oye que lo conoce y que le digo vos, es porque somos primos hermanos. Entonces, pero aunque él es el esposo de Mirna, yo como lo conozco a él, sé las cualidades de él, sé los conocimientos de él, sé las capacidades de él, yo no voy a ir a buscar a él cuando necesite algo que yo sé que él me lo puede dar. Yo nunca le voy a ir a pedir que me haga una cena. ¡Jamás! Sabría que fue con todos los pobres que comiera. Pero la hermana Mirna sí, porque ella conoce y puede cocinar. ¿Para qué cocina rico? Ojalá haya cocinado a pobreza. Les estoy poniendo este ejemplo porque Dios, Él es Dios. Y cuando usted va a pedirle a Dios, si usted no conoce verdaderamente a Dios, usted le puede ir a pedir algo que Él no se lo va a dar.
Y como usted no lo ha aprendido a conocer, cuando él no se lo dé, usted se va a sentir con él. Si yo le pido a la mamá de que me haga una cena para un grupo de personas, él no me va a hacer eso. ¿Sabe qué puede hacer? Irle y decirle a su esposa, hacerme una cena, porque sí, ella me dijo que quería que le hiciera una cena, pero yo no se la puedo hacer. O me dice, vos estás loca. Pero si yo necesito que me arregle la computadora en la radio, que cada rato lo molesta. Y a cualquier hora, Odir, necesito que me ayudes con la computadora. Ahí voy. Y al ratito ya estuvo. Pero verdad, hermana mía, yo a usted nunca le he pedido que me arregle la computadora. Porque ella no puede. ¿Por qué? Porque no ha adquirido conocimiento para arreglar una computadora. Así como Odir no tiene el conocimiento para cocinar. Entonces, cuando yo conozco a Dios, porque he escudriñado la palabra, antes de yo ir a pedirle algo, yo tengo que analizar lo que le voy a pedir, porque yo lo conozco. Y si yo sé cómo lo conozco, no, eso yo no me lo puedo pedir a Dios. No se lo puedo pedir a Dios porque lo conozco. Y aunque yo ayune la vigilia y ore, Él no me lo va a dar porque yo lo conozco y sé que lo que le voy a pedir, Él no me lo va a dar porque no es su voluntad. Necesitamos llegar a ese nivel de iglesia del Señor. Hay que conocer al Señor. No se trata solo de venir a la iglesia y cantar y adorar y decir yo voy a la casa del Señor a darle alabanza al Señor. No se trata solo de venir a arrodillarnos y decir que estamos orando y hablando con el Señor y no lo conocemos. ¿Qué pasa? Dios no le contesta la oración y usted lo que hace es cerrar la iglesia. Se cumple la palabra, mi pueblo se perdió porque le faltó conocimiento. Me llaman Dios y no me conocen. Me llaman Padre y no me conocen. Yo conozco a mi papá. Por el chica que llama. ¿Quiénes lo conocen? Pero usted lo conoce hasta cierto punto. De los que estamos aquí todos ahora, la que lo conoce más soy yo. Porque yo soy la hija de él. Yo sé cómo es él en casa. Y así nos pasa con Dios. Así como usted me dijo esta que conoce a mi papá, lo conoce porque está, lo ha visto. Y existe, y más de una vez, quizás ha platicado con él. Y piensa que por eso usted lo conoce. Es que no hemos entendido qué es verdaderamente conocer. Yo le puedo decir con toda seguridad que usted no conoce a mi papá. Usted lo que sabe es que existe un hombre que se llama Jorge Chica y se vive allá. Y que maneja un camión y que es bravo o que es bromista o que es trabajador.

0: Jerusalén. Él me puso ese versículo. Mi pueblo se perdió porque le faltó conocimiento. Yo vengo a decirle de parte de Dios que Él quiere que usted lo conozca verdaderamente. Y no hay otra manera. ¿Cómo conozco a Dios? Teniendo intimidad con Él. Porque yo conozco, ¿quiénes conocen a mi esposo? Ahí está. Miren, Él es mi esposo.
1: O ya tuvieron miedo de decirme que lo conocen, ¿verdad?
0: De los que estamos aquí, yo soy la que lo conozco verdaderamente. ¿Por qué? Porque yo tengo intimidad con Él. Yo como con Él, vivo con Él, duermo con Él, salgo con Él. Entonces yo lo conozco, porque yo me relaciono con Él todos los días, yo platico con Él todos los días. Yo le hablo, Él me habla. Yo lo oigo, Él me oye. Entonces puedo decir que los dos nos conocemos. Pero nos llenamos la boca, decimos que conocemos a Dios y ni siquiera platicamos con Dios. Solo es conocer a Dios. Quiero decirle que yo pasé porque yo por misericordia de Dios he nacido. En el Evangelio puedo decir, mi mami era evangélica cuando me concibió y me dio a luz. Pero yo quiero decirle hoy que yo pasé 32 años en la iglesia. Acepté de 6 años, me bautizaron de 11 años, comencé a ser líder de misioneritas, de escuela dominical, de jóvenes. Y yo cantaba, yo oraba, yo hacía muchas cosas en la iglesia y servía al Señor. Pero en esta no conocía a Dios. Hasta los 32 años yo empecé a conocer a Dios. Ya voy a cumplir 42, o sea que tengo ya como 9 años de conocer a Dios, y nunca lo voy a terminar de conocer, porque esta mente finita no podrá comprender inescrutable. Pero Dios nos da permiso que lo conozcamos cada día. Antes, cuando yo no conocía a Dios como lo conozco hoy, yo cometí muchos errores en la vida. Y yo tuve que sufrir consecuencias de mis errores porque me perdí, porque me faltaba conocimiento. Yo leía la Biblia cuando la leíamos en la iglesia, y la leí en casa cuando mis padres me decían, ¿ya leyó la Biblia? Hermano, si hoy el día está terminando y yo no he dedicado tiempo para escudriñar la palabra, créame que yo siento que el día no ha sido productivo para mí. Si no he estado en el secreto con el Señor el tiempo que yo necesito cada día para decir que tengo una intimidad con Dios. No importa cuánto conocimiento yo haya adquirido ese día, cuántas cosas buenas yo haya hecho. Nada es más importante que conocer a Dios. Hoy lo conocí a Dios de una manera como ayer no lo conocía. Ayer yo conocí a Dios de una manera como antier no lo conocía. Mañana yo necesito conocer algo de Dios que hoy todavía no lo conozco. Y será a través de la palabra y de la comunión íntima que yo tenga con Él. Dios está disponible para mí las 24 horas del día, pero yo no tengo tiempo para Dios. Yo tengo tiempo para todo, pero para orar y para escudriñar la palabra.

tengo tiempo. ¿Siente usted que el Señor le está hablando hoy? La gente conoce de todo, quiere conocer de todo, pero son ignorantes, porque ignoran las Escrituras. La Biblia dice en Romanos 3:20 que por medio de la Biblia se conoce qué es pecado y qué no es pecado. Y fíjense que las leyes terrenales, miren, la ley suprema es la ley de Dios, que es la Biblia. Pero nosotros estamos sujetos a leyes terrenales. Si usted infringe la ley o comete un delito y lo procesan ante un juez, y usted se quiere excusar diciendo que usted no conocía esa ley y no sabía que eso era contra la ley, eso no le vale. Usted sí o sí tiene que conocer la ley. No crea que alguien le va a decir, de verdad no conocía que eso era delito. No, yo no sé cómo es. Pues no te podemos condenar porque como no conocía. No, hermano. Sí o sí, usted como ciudadano está obligado a conocer la ley. Y si no la conoce, eso no le ampara. Siempre lo van a condenar. La ley terrenal y la ley de Dios. Por eso en aquel día el Señor nos va a decir: Señor, pero en tu nombre predicaba, en tu nombre echaba fuera demonios, en tu nombre sanábamos a los enfermos. ¿Y qué dice la palabra que le tira el Señor? Apartados de mí, malditos, yo no los conozco. Como no quise aquí conocer a Dios verdaderamente en aquel día, va a tener que decirme: yo no te conozco, Siria, yo no te conozco. ¿Quién quiere escuchar esas palabras en aquel día? ¿Verdad que nadie? ¿Verdad que es importante y urgente empezar a conocer a Dios verdaderamente? De tal manera que Él diga: sí, venid benditos de mi Padre. Si son mis hijos, son mis ovejas, entren al gozo de su salvación. Dele palmas al Señor, alábelo. Estas palabras son las que yo quiero escuchar en aquel día. Hermanos, necesitamos, y el Señor está haciéndonos un llamado. Hace unos meses el Señor me decía: anuncie un despertar a mi iglesia está dormida, anuncie un despertar. En el momento yo no entendía qué el Señor quería, pero he venido entendiendo que Él me está instando a que anuncie a la iglesia que despierte del sueño de la ignorancia de la palabra. Estamos dormidos. Necesitamos despertar y leer, escudriñar la palabra. Por eso cuando Satanás viene contra usted, porque él le echa la guerra, hermano. ¿O no? ¿Solo a mí? No. Y usted no sabe cómo combatir, cómo pelear. ¿Se acuerda que Jesús lo llegó a tentar al desierto? ¿Y cómo se defendió Jesús? ¿Cómo? ¿Por qué? Jesús conocía la palabra y no necesitó otra cosa para echarlo fuera. ¿Verdad que no hizo otra cosa? No le dijo que reprenda. No. Escrito está, le dijo el Señor. Pero para que yo le diga a usted, escrito está, la Biblia dice, tengo que conocer. Pero viene Satanás a atacarlo. Y no tenemos defensa porque no conocemos, no sabemos qué decir. Satanás es abusivo, hermano. Él es abusivo.
¿Quién está enfermado aquí? ¿Quiénes alguna vez han oído una voz que les dice, te vas a morir? ¿Ya alguien ha escuchado? ¿O quién le ha llegado este pensamiento? Ay, yo quizás me voy a morir. ¿Va que sí? ¿Y no aquí está, pues? Mentira, no se murió. ¿Usted cree que este pensamiento era de Dios? ¿De quién era? La Biblia dice en San Juan 10:10 que Satanás vino a matar, a robar y a destruir. Mas yo, dice Cristo, he venido para que tengan vida y para que la tengan en abundancia. Usted como conoce la palabra, le cita Isaías, ¿verdad? No, yo no me voy a morir. Porque por su llaga, dice la Biblia, que he sido curado. Yo no me voy a morir, yo voy a vivir y contar las maravillas de Dios porque he leído al salmista. ¿Quién se ha quedado sin dinero? Yo creo que todo. ¿Y qué pensamientos nos llegan? ¿Ah? ¿Verdad que no citamos la palabra? Fíjese, hermano, que yo allí en la pared que está aquí de la cama, porque quiero especificarle que este año, desde que empezó con mi esposo, hemos sido probados económicamente. Como usted no tiene idea, hasta una etapa nos hicieron en febrero. Y yo, como hay compromisos, hermano, hay compromisos de pago, hay que comer todos los días, ¿no? Hay que pagar los recibos. Y a veces no sé si le ha pasado que tras una cosa a otra, usted se enferma, va al doctor, tiene que comprar medicina, el carro se le arruina, la bicicleta se le arruina, se le arruinó la cocina, se le arruinó esto, que le vienen a cobrar aquello, que hay que pagar tal cosa, que se le venció la licencia, hay que ir a renovar. Y hermano, y llega un punto donde sentimos que colapsamos. Y recuerdo que un día yo me puse a llorar. Afligida y desesperada, y yo decía, ¿y cómo voy a hacer? Y el Señor me recordó, porque hermano, hay que memorizarnos la palabra. Memorícese la Biblia, conózcala y memorícela para que la aplique en el momento oportuno. Y yo me estaba debilitando. Y el Señor me hizo recordar aquella palabra que dice, los leoncillos necesitan y tienen hambre. Pero los que buscan a Jehová no tendrán falta de ningún bien. Y sabe que hice yo, me levanté, busqué el versículo, me fui a la computadora, lo imprimí, lo recorté y lo pegué. Mi esposo sabe que ahí está el desapegado. Lo pegué ahí donde está la cama donde dormimos. Y yo dije, aquí voy a pegar esta palabra, porque esta palabra es viva y eficaz y yo la conozco. Y cuando el diablo venga a quererme afligir porque no tengo dinero, yo le voy a quitar la palabra. Y quiero testificarle que hemos pagado todo. Y que hemos comido más de la cuenta. Hermano, hay poder en la palabra. Pero hay que conocer la palabra porque el enemigo nos lanza dardos. Y es por la palabra que yo me voy a defender, porque así lo hizo mi Señor. A veces queremos atacar al diablo de otra forma, porque nos falta conocimiento.
Y Dios no quiere vernos a nosotros así, hermano, porque nos falta conocimiento. Todas las cosas, dice 2 Pedro 1:3, todas las cosas que pertenecen a la vida y a la piedad nos han sido dadas por tu divino poder. Pero, oiga, mediante el conocimiento de aquel que nos llamó por su gloria. Nosotros tenemos promesas, ¿sí o no? ¿Dónde están las promesas? En la palabra. Y todas estas cosas nos han sido dadas a nosotros. Pero ¿mediante qué nos ha sido dada? El conocimiento. Pero si no conocemos, ¿cómo vamos a gozar las promesas de Dios? Yo no sé si le ha pasado leyendo la Biblia, le ha pasado a usted que, y esto está en la Biblia. Yo no sabía que esto está en la Biblia. ¿Sabe que yo me sorprendí? Yo cuando estaba chiquita, yo necesitaba para mí. Ah, sí. Sí. Ah, vaya, como yo no conozco aquí, ¿para quién ponen esta? Fíjate que mi mamá, cuando nosotros desobedecíamos, ella decía, a ustedes mi esposo se le va a parar la tierra. Y yo oía eso. Pero jamás pensé yo que eso estaba en la Biblia. ¿Quién sabe que eso está en la Biblia? Este no es un dicho, eso es palabra de Dios. A veces pensamos que son dichos y es palabra de Dios. Cuando yo leí la Biblia, porque eso pasó en la rebelión de Coré, dice la Biblia que la tierra se abrió y se los tragó por rebeldes. ¿Ya lo leí ustedes, verdad? Algunos están conociendo que eso es así. Hermano, este día cuando yo leí eso, yo me acordé cuando mi mami nos decía, se lo va a tragar la tierra, dijo, por puro, por rebelde. Hasta ahí entendí, porque así mi conocimiento entendí. Cuando tuvimos conocimiento entendemos. Por eso que mi mami me decía esto, digo, si de verdad pasó, pues me voy a portar bien, ¿verdad? Hermano, nos hace falta conocimiento. Y a veces lo contrario. Yo no sé si alguien aquí ha dicho esto, pero el Señor nos está enseñando hoy. Decimos nosotros hoy, pues, como dice la Biblia, que ni la obra de un árbol se mueve si no es la voluntad de Dios. La Biblia no dice eso. La Biblia no dice esto. ¿Y usted cómo le falta conocimiento? Porque hoy el otro lo dice, usted lo repite. ¿Sabe cómo nos pasa? Como los que van a misa. Que solo lo que el sacerdote les dice. Amén. Sí, amén. Escudriñemos las escrituras. Es tiempo de empezar a conocer a Dios. Yo no le puedo decir amén a todo. Yo le voy a decir amén a lo que está escrito en la palabra. Otra mentira del diablo que se oye en las redes sociales, y la gente dice, Dios no castiga. ¿Quiénes dicen que Dios no castiga? ¿Cree usted que es verdad que Dios no castiga? ¿Ah? Amén, hermanita, Dios me la bendiga. A mí me da cólera, le voy a decir así, hermano, que gente vieja en las iglesias anda hablando cosas que no están en la palabra. Por falta de conocimiento blasfemamos muchas veces, ofendemos a Dios y lo hacemos a él mentiroso. Y Dios está cansado, hermano, de tanta gente ignorante. Dios no castiga a nadie.
Dios castiga. La Biblia dice, porque Jehová el que ama castiga. En hebreo dice, no me recuerdo si es el 8 o el 12, no sé si la hermana me puede ayudar, pero dice que Dios al que ama castiga, así como el padre al hijo quien quiere. Y me dice la hermana, a la primer pareja de hermana castigó, sí, no lo sacó pues del cuerpo del Edén y le dio sentencia. Y hasta la tierra fue castigada por la desobediencia del hombre. Y usted me va a venir a decir a mí que Dios no castiga. Falta de conocimiento de Dios y de la palabra. El Dios que yo conozco castiga. Dios es amor. El Dios que yo conozco es amor y es fuego consumidor. Jesucristo es el mismo ayer, hoy y por los siglos. ¿Cuándo cita usted ese texto? ¿Cuando quiere que Dios haga un milagro a su favor? Pero cuando yo le digo que Dios es santo, ¿usted cree que Dios ha perdido santidad? Cuando yo le digo a usted que la Biblia me dice ser santo porque yo soy santo, ¿no es eso fue en el Antiguo Testamento? ¿Ha dejado Dios de ser santo? Yo quiero decirle que Jesucristo es el mismo y él hoy por los siglos. Él sigue siendo santo, santo, santo. Y no lo es el pecado y la maldad. Que otro no esté matando a la gente por pecadora. Esto es otra cosa porque estamos en el tiempo de la gracia. Pero eran miles de gente que Dios mataba en el Antiguo Testamento. Dios no se complicaba la vida antes de Cristo. Matazones hacía Dios en un ratito porque la gente rebelde, necia, desobediente a la ley de Dios. A usted muchas veces le tocó ponerse entre Dios y el pueblo para detener la mortandad. Hoy pero Dios ya no está matándonos por el pecado. Sí, cuando el diluvio no todo a todo destruyó el Señor. Hoy nosotros hacemos fiesta y nos importa poco la palabra. No conocemos a Dios, iglesia. Es tiempo de conocer a Dios verdaderamente y temer y temblar delante de Él. Él es Dios. Él fue y es y será Dios. Él no miente. Él se enoja. ¿Sabe por qué se enoja? Porque nosotros lo provocamos a ira. Él llora al ver la ignorancia suya y mía. Y Jesús lloró frente a Jerusalén. La Biblia dice

0: Y Dios no quiere que perdamos la bendición. Hay que conocer quién verdaderamente Dios. Salgamos de la ignorancia. Cuando conocemos a Dios, no vamos a hacer lo que nos dé la gana. No. Es que yo quiero hacer esto. Pero me acuerdo lo que la palabra dice. Y me detengo y digo, no, no me conviene. Pablo dijo, todo me es lícito, yo puedo hacer todo, pero no todo me conviene. Todo me es lícito, pero yo no me voy a dejar llevar de todas las cosas. Si aprendiésemos a conocer a Dios, no sabe cuántos dolores de cabeza y estrés le evitáramos al pastor. Todo estresado tiene a pobre hermano, ¿ver? Nadie dijo amén. ¿Saben cuál es la lucha de los pastores? La iglesia. ¿Quiénes tienen hijos en casa? Va que cuesta. Yo una tengo y me cuesta con una. Dos, tres, cuatro. ¿Verdad que cuesta lidiar con gente? Yo no sé cuántos son aquí en la iglesia, pero cada cabeza dicen que es un mundo, ¿verdad? Y es cierto. Una de gente rebelde en la iglesia. No conocen a Dios. Si usted no necesita que el pastor le esté diciendo, hermana, eso es pecado. Ya entendemos. No somos niños de parvularia, ¿verdad? Ya conocemos. Usted no sabe cómo viviéramos de felices y de bendecidos y de prosperados y victoriosos si aprendiésemos a conocer verdaderamente a Dios. Nada ni nadie nos pudiese hacer frente. Y yo sé quién está conmigo. Mira, a mí me han amenazado de que me van a demandar, que me van a meter presa, que me van a matar, que esto, que lo otro. Yo no me aplico, fíjate. A mí eso no me quita el sueño ni el hambre, porque yo conozco a Dios y yo sé que Él me conoce. Y si Él está conmigo, ¿quién contra mí? Y yo le digo, ¿y si algo me pasa, Señor? Yo entiendo que es porque usted lo ha permitido. Y la Biblia dice en Romanos 8:28 que los que aman a Dios, todas las cosas les ayudan para bien. Así es de que pase lo que pase, que venga lo que quiera venir. Yo conozco al Dios que amo y que sirvo. Y eso es todo, hermano. Hoy el Señor nos llama. Él quiere que lo conozcamos. No nos vayamos a morir, hermanos, sin conocer a Dios como lo tenemos que conocer. Amén. Esta es la palabra que Dios me dio para ustedes. ¿La reciben? Amén. Que Dios les bendiga en esta tarde.
1: El mensaje de la palabra de Dios ha terminado. ¿Quiere tener la seguridad que al morir irá al cielo? Invóquele de esta manera. Señor Jesús, yo te recibo hoy como mi único y suficiente Salvador personal. Creo que eres Dios, que moriste en la cruz por mis pecados y que resucitaste al tercer día. Me arrepiento, soy pecador. Perdóname, Señor. Gracias doy al Padre por enviar al Hijo a morir en mi lugar. Gracias, Jesús, por salvar mi alma hoy. En Cristo Jesús, mi Salvador. Amén. Te invitamos a que te congregues en una iglesia cristiana evangélica.
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6: Reconoce, por tanto, que el Señor tu Dios es el Dios verdadero, el Dios fiel, que cumple su pacto de generación en generación y muestra su fiel amor a quienes lo aman y obedecen sus mandamientos. Deuteronomio 7:9.
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2: Muy bien, qué bendición. Después de haber escuchado la palabra del Señor, continuamos con más programación para usted a esta hora del mediodía, a las 12:02, 12 del mediodía, 2 minutos. Compartiendo las alabanzas en esta preciosa hora. Usted va a escuchar esta serie de canto durante los próximos minutos y también el microespacio Cruzada con Luis Palau, y a la 1:00 p.m. retornamos con el espacio de nuestra hermana Maylen. No es un cuando alabé a Cristo ahí todo cambió, a la 1:00 p.m. y a las 2:00 p.m. no es un cuento, es mi historia. Nos seguimos gozando en esta hora con estas alabanzas. Buen provecho a ustedes y almuerza. 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
4: ¿Qué tal, querido amigo o amiga del programa Cruzada con Luis Palau? De esta forma damos comienzo a una nueva presentación de este nuestro espacio y punto de encuentro en la radio, en donde estudiamos diariamente la Biblia, la Palabra de Dios, de la mano, como siempre, del conferencista internacional Luis Palau. Mi nombre es Jorge Escopazo, y en este día, al continuar con nuestro estudio en el misterio de la cruz, escuchamos el mensaje de hoy que se presenta con el interrogante: ¿amas al Maestro?
5: Nuevamente le saludo con todo el corazón, mi querido amigo y amiga oyente, y quiero que sigamos esta serie sobre el misterio de la cruz de Cristo, un tema cautivante que no debemos olvidar en estos días modernos, en que se toca de todo tema a menudo, menos lo fundamental del cristianismo, que es la obra de la cruz de Cristo. Pero antes de continuar, quiero hacerle una pregunta que toqué en el programa anterior, y es esta: ¿ama usted al Maestro, mi estimado amigo, mi querida amiga? ¿Sabe una cosa? Cuanto uno más toma responsabilidad por sus propios pecados y maldades, tanto más uno aprende a amar al Maestro Jesucristo. Cuando uno toma responsabilidad por su maldad y su pecado, cuanto uno evalúa con más profundidad su propio pecado, tanto más profundo es su sentido del perdón, tanto más profundo es su sentido de gratitud al Señor Jesús, tanto más profundo es su sentido de amor al Maestro Jesucristo. Le quiero preguntar de nuevo, como lo hice en el programa de ayer: ¿Usted personalmente ama al Maestro? ¿Usted personalmente le dice de vez en cuando y muy a menudo: Señor, te amo mucho, Señor Jesús? ¿Usted personalmente le cuenta a otras personas cuánto significa para usted el bendito Señor Jesús, el Maestro? ¿Usted le cuenta a otros personalmente lo que el Maestro puede hacer por ellos? Usted y yo tenemos una oportunidad de hacer una decisión, de escoger. Jesús le dijo a Simón Pedro, después de su resurrección, cuando Pedro lo había negado con insultos: Simón, hijo de Jonás, ¿me amas? Tres veces le preguntó Jesús: Simón, hijo de Jonás, ¿me amas? Y el Señor le pregunta a usted en este momento, ponga su nombre aquí usted personalmente: José, Luis, María, Cristina, Pepe, Roberto, Josefina, ¿me amas? ¿Me amas? ¿Me amas? Cuando uno piensa en la cruz de Jesucristo, no puede menos que empezar a amar al Maestro con un amor apasionado. Y uno tiene que aprender a entender la obra de la cruz, aunque en un sentido es imposible de entender. Pero veamos cuatro realidades acerca de la cruz de Jesucristo que se encuentran en 2 Corintios capítulo 5. Y luego en días continuaremos hablando en más detalle acerca de lo mismo. Primero, el misterio de la redención. Dice en 2 Corintios 5, 14 y 15: el amor de Cristo nos constriñe, pensando esto, que si uno murió por todos, luego todos murieron, y por todos murió, para que los que viven ya no vivan para sí, sino para aquel que murió y resucitó por ellos. Hemos sido redimidos por la obra de Cristo que murió en nuestro lugar. Segundo aspecto de la cruz de Cristo, segunda realidad: el misterio de la regeneración. Versículos 16 y 17, aquí en 2 Corintios 5, dice: de manera que nosotros de aquí en adelante a nadie conocemos según la carne, y aun si a Cristo lo conocimos según la carne, ya no lo conocemos así. De modo que, si alguno está en Cristo, nueva criatura es, las cosas viejas pasaron, y aquí todas son hechas nuevas. Ahí está el misterio de la regeneración. Así que primero, versículos 14 y 15, el misterio de la redención. Versículos 16 y 17, el misterio de la regeneración. Son palabras difíciles, pero ya las explico en días siguientes. Tercero, el misterio de la reconciliación. Versículos 18, 19 y 20 de 2 Corintios 5. Dice así, todo esto proviene de Dios, quien nos reconcilió consigo mismo por Cristo, y nos dio el ministerio de la reconciliación. Que Dios estaba en Cristo, reconciliando consigo mismo al mundo, no tomándoles en cuenta a los hombres sus pecados, y nos encargó a nosotros la palabra de la reconciliación. Así que, somos embajadores en nombre de Cristo. Es como si Dios rogase por medio de nosotros. Les rogamos en nombre de Cristo, reconcíliense con Dios. Y por último, la cuarta realidad de la cruz de Jesucristo, aquí en 2 Corintios capítulo 5, está en el versículo 21, donde vemos el misterio de la justicia o justificación. Sí, sería mejor decir justificación, ¿no es cierto? Versículo 21 dice, aquel que no conoció pecado, o sea Jesús, por nosotros Dios Padre lo hizo pecado, para que nosotros fuésemos hechos justicia de Dios en él. Ah, mi amable oyente, este es un pasaje repleto de enseñanzas profundas y maravillosas. Yo no quisiera retirarme de estos temas jamás, y aunque nos quedan pocos minutos, vamos a tomar primeramente esta observación. Primero, quiero que notemos la todosuficiencia de nuestro Señor Jesucristo. Cuando Jesucristo colgó en aquella cruz horrible en el Calvario hace casi 2000 años, y el misterio de la cruz se estaba llevando a cabo, nosotros vemos que Jesucristo cubrió todo lo que había que cubrir para cumplir el trabajo de la salvación eterna de las almas de los hombres, satisfacer la justicia de Dios, revelar el amor de Dios. Él hizo planes al morir en la cruz y resucitar para poder cubrir todas las emergencias que pudieran surgir en la vida de la raza humana y hacerlo de una manera perfecta. Y el Señor Jesucristo, nuestro Dios, nos llama a usted y a mí para que comprendamos los caminos de Dios y la verdad de Dios. Oh, mi querido amigo, viva usted en una jungla, en una selva, por allá en el norte de Colombia, o en el este del Ecuador, o en la selva de Bolivia, o viva en la gran ciudad de Buenos Aires, o en Sao Paulo, o en Caracas, o en la Ciudad de México. Donde quiera que usted se encuentre, sea un joven estudiante, o sea un ancianito ya en los últimos años de su vida, Dios quiere que usted y yo conozcamos dos cosas grandes acerca de Él. Primero, los caminos de Dios. ¿Por qué obra Dios de esta manera? ¿Por qué se comporta Dios de esta manera? ¿Por qué permite Dios que pase esto, aquello y lo otro? Los caminos de Dios. Y segundo, la verdad de Dios. Lo que Dios ha revelado objetiva y claramente, sobre todo en la palabra escrita, las Sagradas Escrituras, la Biblia. Y luego, la cruz de Jesucristo, su suficiencia total, su obra completa y perfecta llevada a cabo en la cruz del Calvario, nos llama a actuar, a obedecer con el poder del Espíritu Santo. Así es, mi querido amigo oyente, al meditar acerca del misterio de la cruz de Cristo, el misterio de la redención, el misterio de la regeneración, el misterio de la reconciliación y el misterio de la justificación, que es lo que nos libra de la culpabilidad que la raza humana llevamos encima. Ese misterio no es solamente para entretener la mente y para cautivar nuestro intelecto, lo cual efectivamente lo hace, sino para que obedezcamos, para que vivamos los principios de Dios, revelados en la cruz del Calvario, en manera práctica, día tras día tras día. La cruz de Cristo, el misterio de la cruz. ¿Qué reacciones tan distintas tiene la gente cuando se le habla de la cruz de nuestro Señor Jesucristo? El Cristo crucificado, sepultado y resucitado. Sí, en el día de mañana o en el próximo programa, Dios mediante, vamos a continuar meditando en el misterio profundo de la cruz de Cristo, el misterio más grande de la historia de la raza humana. Mientras tanto, usted léase varias veces 2 Corintios capítulo 5 en el Nuevo Testamento, medite en esos cuatro misterios y mañana continuamos. Dios le bendiga.
4: para ponerse en contacto con Luis Palau y hacerle llegar sus comentarios o sus preguntas, escríbale a la dirección de correo electrónico consejos@luispalau.net. consejos@luispalau.net. Si prefiere hacerlo a través del correo postal, escríbale a Luis Palau, apartado 15, Ciudad de Guatemala, Guatemala. Apartado 15, Ciudad de Guatemala, Guatemala. Y llegamos de esta manera al segmento de la música. Hoy nos va a acompañar Pablo Olivares con la canción La historia de un carpintero.

Así nos acompañó Pablo Olivares por el segmento de la música aquí en nuestro programa Cruzada con Luis Palau, con esta preciosa melodía titulada La historia de un carpintero. De esta forma estamos llegando al final, pero no quería despedirme sin antes recordarle que si usted conoció al Señor Jesucristo como su Salvador personal a través de alguno de los ministerios de la Asociación Luis Palau, yo le invito a que nos escriba, nos cuente de su decisión, escribiéndonos a la dirección de correo electrónico testimonios@luispalau.net. testimonios@luispalau.net. Para Luis va a ser de mucha alegría saber de su decisión y poder estar en contacto con usted, así que yo le invito a que nos escriba. Mi nombre es Jorge Escopazo, fue un placer acompañarle en este día. Si el Señor lo permite, nos vamos a reencontrar en nuestra próxima presentación. Recuerde visitarnos en nuestro sitio en internet luispalau.net.

0: Amigos oyentes, muchas gracias por su fina sintonía al programa de este día. Les estaremos esperando muy pronto para el próximo programa Cruzada con Luis Palao. Hasta entonces, recuerden las palabras de nuestro Señor Jesús. Felices los de corazón limpio, pues ellos verán a Dios.
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3: Vestidos pues como escogidos de Dios, santos y amados, de entrañable misericordia, de benignidad, de humildad, de mansedumbre, de paciencia. Colosenses 3:12.
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0: Hola a todos, bienvenidos a esta quinta edición, quinta temporada de nuestro podcast Vida en Contreras. Estamos súper felices de tenerlos aquí de vuelta con nosotros, emocionados por esta temporada número 5. Yo soy Dan, ella es Majo.
1: Majo o Ajo.
0: O como nos comienzan a conocer, como Ajo y Pan.
1: O sea, pan con ajo.
0: Y nada, estamos súper, súper contentos. Estoy muy expectante de esta temporada.
1: Yo también, porque esta es una temporada que va a acompañar a la música. Y hemos tenido anteriormente la temporada que acompañó al álbum de No Yo Sino Cristo. Pero ahora esta se inaugura como el primer capítulo, como el primer episodio de lo que es la primera canción del 2025, que espero que todos los que estén por acá ya la hayan escuchado, y si no, pues que esta sea la manera en la que te enteras de que ya salió una nueva canción llamada Un Día a la Vez. A nosotros nos encanta ir profundo en lo que queremos comunicar en, no sé, 2-3 minutos de canción, porque cuando escribimos, tal vez no sabías, pero Danilo y yo componemos nuestras canciones, las escribimos, pues son expresiones de algo que Dios viene tratando, hablando, claro. y trabajando en nosotros por mucho tiempo. Y para nosotros es muy especial que podamos contar con este espacio para aquellos que quieren ir más profundo, quieren entender más de el contexto, la historia, qué significa cada parte de la canción, los curiosos. Así sí. Como nosotros somos curiosos, nos encanta. Hace tiempo me acuerdo que encontramos un podcast que era así como que Song Explorer o algo así, donde sí. Podías escuchar a los compositores
0: hablar del porqué o el detrás de cada una de esas canciones, el proceso no solamente de escribirla, sino de producirla. Y esa es toda nuestra intención. No solo hablar de la música y de nuestro proceso, que creo que va a ser parte y se van a dar cuenta de nuestros procesos de composición para un álbum que, les confieso, y si ya quizá ya se dieron cuenta con esta primera canción, es muy distinto a lo que venimos escuchando, sin dar spoilers, pero a lo que se escuchó en No Yo Sino Cristo, porque hay una intención muy específica detrás de este álbum, y se van a ir dando cuenta conforme vayamos avanzando en este proyecto, en este año. Así que emociónense con nosotros por eso mismo, porque realmente estas canciones nos tomamos un buen tiempo. Este proyecto empezó hace más de un año.
1: Sí.
0: Hace más de un año que comenzó. Ahorita estamos grabando en diciembre, y yo me acuerdo cuando hicimos el approach con nuestro productor, fue en diciembre del año pasado, sí, y ya para este entonces ya teníamos...
1: pues
0: ya teníamos
1: unas 4 o 5.
0: No, hombre, ya teníamos más canciones, teníamos varios demos ya sí, hechos, claro.
1: Ah, es verdad, algunos no quedaron. Pero sí, es cierto. Es que traigo muy fresca esta canción de Un Día a la Vez, sí. Porque esta fue
0: la última,
1: penúltima canción que se escribió. O sea, esto lo estamos grabando en diciembre, tú lo estás viendo en enero, pero esta canción se escribió un día de agosto.
0: Uh-huh.
1: Y lo tengo muy claro.
0: Porque estábamos terminando nuestro tour.
1: Fue el 10 de agosto, porque estábamos terminando nuestro tour. Y bueno, aquí aprovecho, porque tal vez ya algunos saben, lanzamos esta libreta Días Contigo, libreta de oración. Y como les hemos dado un poquito de spoilers, esta libreta no es cualquier libreta. Es una que hemos trabajado con mucho, mucho esmero, mucha experiencia, testimonio. Y dentro de las cosas interesantes de la libreta es que se van a encontrar hojas de oración de nuestras libretas de oración, porque Danilo y yo desde hace años
0: acá tengo la mía,
1: usamos habíamos usado libretas así en donde oramos, en donde expresamos lo que estamos sintiendo, y muchas veces esas expresiones son los inicios de las canciones, y un día a la vez justamente es eso. Entonces, en la primera como hoja que les dejamos en la libreta de intervención de nosotros, es el... Y yo me equivoqué, dije 10 de agosto, pero es el 18 de agosto del 2024. Y ese día es cuando recuerdo que pueden ver aquí todo lo que estaba viviendo, experimentando, que al final se plasma en la canción de Un Día a la Vez. Entonces, también tiene un QR en donde les dejamos algunas sorpresitas y más datos curiosos sobre la canción. Pero bueno, si no la tienes, la puedes conseguir en díascontigo.com, porque esta libreta te va a acompañar y nos va a acompañar durante todo el año con más sorpresas
0: libreta.
1: Lindas. Qué alrededor bonito. De la canción.
0: Así
1: más
0: es.
1: Días Contigo se escribió en agosto. En un día.
0: Días contigo no, se escribió.
1: Perdóname, un día a la vez. La cabeza se me fue.
0: Pero a ver, déjame yo. Esta es una canción que tú escribiste primordialmente. Entonces me voy a atrever a yo entrevistarte.
1: Venga, interview. Me gusta.
0: Entrevistarte a ti un poquito más respecto a esta canción. Obviamente yo entiendo y sé el contexto, pero creo que conociendo
1: el contexto. Yo sufrí el contexto.
0: Yo sufrí el contexto de esta canción. No, no se crean. Pero sí, es una canción honestamente muy profunda. Yo que conozco el trasfondo de lo que significa. Y quizá algunos ya pueden llegar a ciertas conclusiones al escucharla. Porque los versos son fuertes. Luego tienes un coro que es como esta lucha esperanzadora, pero como de perseverancia. Y honestamente, te digo, tú escribiste casi toda esta canción, desde su melodía hasta la letra, en pocas horas, realmente. Y yo quiero hacerte esta primera pregunta, como, ¿cómo describirías brevemente cuál es el panorama general de esta canción? ¿De qué se trata? O sea, así, de manera muy amplia, para quizá las personas que no la han escuchado.
1: Claro, bueno, es una canción que fue una manera de poder expresar algo que venía cargando por mucho tiempo. Uh-huh. Funcionó como algo que empezó como simplemente un escrito para poder hablar contigo y para poder entender también, poner en palabras mis emociones que no entendía. Y realmente el contexto fue, no es fácil hablarlo, porque ahorita ya estoy en otra situación y de repente digo, wow, sí era muy potente lo que estaba viviendo. Sí. Hace poquito, y voy a hacer un pequeño paréntesis, hablaba, no sé si contigo, pero con alguien muy cercano en que les decía, no creo que eras tú, de que si ahorita me pidieran escribir una canción así no podría, porque mi realidad ahorita
0: es
1: muy distinta. Entonces es fuerte decir, wow, ahí estaba, yo estaba luchando con un nivel de estrés y de ansiedad muy fuerte, muy nuevo, que nunca había experimentado antes. El día previo a que esta canción se escribió, pues yo tuve lo que fue un ataque de pánico, de estrés, o como le querramos llamar, más fuerte que había tenido en mi vida. Y tú recuerdas bien que yo no tenía ni manera de poder expresar qué me estaba pasando, de poder hablar contigo. Y para mí esta canción fue, pues yo no pensé que iba a ser una canción, simplemente el escribir para mí es libertador. Es la manera en la que puedo sacar un cúmulo de emociones poco a poco. Así que el contexto es una etapa de mucho estrés, una etapa de pérdida, una etapa de desbalance, uh-huh. una etapa de expectativas no cumplidas, una etapa de mucha exigencia. El contexto es de que un cansancio, una fatiga por el cúmulo de situaciones externas que vinieron a crear un caos en mi interior. Uh-huh. El caos externo vino a crear un caos en mi interior en cosas que sí eran en parte, digamos, no quiero usar la palabra culpa, pero por situaciones que yo propicié y otras que yo no propicié, como las que propicié.
0: Otras que yo propicié.
1: Ajá, otras que Danilo. No. Fue un cúmulo entre cosas fuera de control. Les voy a poner un ejemplo, como una pérdida de un ser muy amado y cómo claro, eso viene bueno. Y te saca de agenda totalmente, pero luego también una saturación de agenda, que eso sí tuvo que ver más con mi voluntad y con mi intensidad y así. Entonces, todo eso mezclado, caos. Caos, estrés y pues sí, unas emociones que intento ahí comunicar.
0: Qué loco que todo comienza con buenas intenciones. Mm. O sea, porque yo me acuerdo cuando... Ahí les va un poquito del contexto. De esta temporada de la que Majo está hablando fue una temporada en donde estuvimos haciendo nuestro tour de verano. Y creo que fue la primera vez que nos tomamos muy en serio el tema de la viajada. Nunca antes creo que lo habíamos hecho tanto o así tan seguido, tan concentrado en una temporada. Nuestra intención, nuestra buena intención era de que vamos a ahorrarnos muchos viajes durante el año y vamos a concentrarlos en un mes y medio, que fue una locura. En un mes y medio estamos hablando que fueron como 8 o 9 eventos. Y fue algo sumamente desgastante. Todos acá o la mayoría sabe que tenemos 2 hijos chiquitos, en ese momento, en una etapa también muy compleja. Como lo mencionas ahorita, fallece tu abuelo.
1: Hubo muchas enfermedades en la familia, entre nosotros.
0: Bien enfermos. Sí. Y había una buena intención de decir, vamos a despejar todo el calendario del año, que como quiera no sucede. Uh-huh. Sí, es la realidad. O sea, no sucedió, como quiera aceptamos otras invitaciones. Pero era esta intención de vamos a viajar, vamos a hacerlo bien, pero yo me acuerdo que desde antes de empezar este mini tour, empezamos sumamente mal. Una situación emocional en la casa, una situación con Noah, nuestro hijo, con algunos resultados en su avance emocional, sí, y todo. En fin, vamos a ahondar en eso.
1: Y cuando dices sumamente mal, no es de que estábamos mal, de que...
0: Tú y yo, familia cayéndonos.
1: Creo que más que mal eran con demandas naturales de nuestra cotidianidad.
0: Claro.
1: O sea, y que en donde le sumas todavía la demanda laboral de lo que significa viajar y todo esto, sí, que es viajar con niños y viajar sin niños, etcétera. O sea, estamos hablando como que muy en nuestro escenario particular, pero todo este tiempo nos ha permitido examinar y darnos cuenta de que, o sea, ¿desde dónde vino esto? ¿Cómo llegamos, uh-huh, acá? Porque no llegas de un día a otro.
0: ¿Sabes a qué luego de equiparlo? Es como empezar un maratón enfermo. O sea, por ejemplo, acaba de suceder un maratón acá en la ciudad y yo me imagino que no sé, me pongo en la situación de alguien que quizás estuvo entrenando y agarró un resfriado unos días antes del maratón. No creo que sea lo más sencillo correr un maratón y siento que así estábamos. O sea, como que nos habíamos estado preparando y todo y de repente unos días antes sucede algo que está fuera de nuestro control. Como dices, cotidiano, parte de la etapa, o sea, cosas que es normal estar viviendo y experimentando como una familia de una pareja con 2 niños.
1: Sí, con una niña, una bebé menor de 1 año.
0: Ajá.
1: Y un niño menor de 3.
0: Y entonces comenzamos esta temporada teniendo que tomar decisiones muy complicadas que emocionalmente nos cobraron mucho. Y obviamente el resultado de todo ese mes y medio... Yo, o sea, lo veo así, o sea, después de todo esto, brota esta canción en medio de una temporada muy compleja. Yo me acuerdo la noche antes de que me enseñaras esta canción,
1: ¿qué noche?
0: Tú diciéndome, Dan, no sé si voy a regresar a la normalidad. O sea, no sé si voy a salir de esta sensación, de estas emociones. Y me acuerdo el impacto que tuvo, hasta en como que me enojaba porque estábamos viendo dos realidades muy distintas también.
1: Sí, yo recuerdo que les voy a contar un poquito más de lo que pasó esa noche. Fue el último evento de todo el tour. Y no sé, tal vez nadie se dio cuenta en ese lugar. Tal vez algunos sí dijeron de que qué le pasa a Majo, pero a la mitad de la noche de adoración o el concierto, yo empiezo ya con una cantidad de pensamientos que no lograba detener y eran pues pensamientos negativos, pensamientos fatalistas, pensamientos de no vas a poder, no vas a poder, no vas a poder. Y me tocaba cantar la canción de Fiel. Y la canción de Fiel tiene una carga muy fuerte, o sea...
0: De verdad y emocional también.
1: Claro.
0: Espiritual.
1: Nunca me había pasado, pero yo no podía cantar y casi sí, de que canten los demás y te volteé a ver así con ojos de que estaba por explotar en un llanto incontrolable. Ya estaba llorando, pero ya iba a ser un llanto porque yo sentía como una corriente rara de temblorina en mí, o sea, no sé, recuerdo mucho la imagen que yo solo veía el reloj para ver cuánto faltaba por terminar ese momento. Y sentía que cada minuto era eterno, de que cómo le voy a hacer para salir viva de esto. Y yo veía a todos felices y veía a Danilo feliz y yo me enojaba de que ¿por qué no se dan cuenta que estoy a punto de colapsar? Yo decía, aquí se me está zafando algo, hay algo que está sucediendo mal, algo me va a pasar. Veía la salida y quería salir corriendo, pero luego veía a la gente con celulares grabando y yo decía, ¿qué van a pensar? ¿Y qué va a pensar la gente que nos invitó si yo salgo corriendo de aquí? Porque pues no es como que tengo un malestar claro de que no, pues es que tengo una migraña o no sé qué me pasa, pero algo me pasa. Y creo que a los que ya escucharon la canción pueden ir conectando.
0: El primer verso.
1: El primero y el tercero, porque yo decía, empieza diciendo, todos me miran pero nadie me ve.
0: Todo está bien afuera pero dentro me siento romper.
1: Y al paso del tiempo de oración, de terapia, fui entendiendo que cuando una persona lucha con ansiedad, ya sea por, como digo, situaciones fuera de control o cosas, simplemente las muchas cosas que pueden llevarte a niveles de estrés elevados y luego a un nivel de ansiedad, todo afuera sigue caminando normal, pero y te dicen todo está bien, pero tu realidad es diferente. Yo le decía a Danilo así de que yo siento que estamos en el mismo lugar, pero tú estás en Disney y yo estoy en una casa de terror. Te veo a ti así de que uy, bien feliz y así. Y a mí eso me hacía enojar de que ¿por qué? O sea, no te das cuenta de lo que estoy viendo. Y él también era de que ¿qué te pasa? O sea, todo está bien. Y yo, no, es que como que todo está bien, ¿no? O sea, de que no está bien. Uh-huh. Y no estaba bien en mi mundo interno. Aunque afuera las cosas estaban normales y toda la gente me veía y me veía cantando, me veía de que operando, pero sentía que nadie realmente veía las luchas que estaba teniendo yo en mi cabeza. Nadie estaba viendo realmente el caos por el que estaba atravesando, lo difícil que me era levantarme cada día. Nadie me veía en mis momentos en los que me escondía a llorar porque decía, ¿qué me está pasando? No puedo como... Yo sentía como si mi cerebro fueran un montón de globos que se estaban yendo y era de que intentando cacharlos y ya no podía. Entonces era como, nadie me ve. Y creo que esta canción va a resonar en diferentes etapas con las personas. Por ejemplo, a mí, como le digo, me tocó esto junto con una pérdida de un ser amado. Y cuando tú pierdes a alguien, tal vez al principio todos están como más empáticos, pero luego pasa el tiempo y la gente sigue con su vida y todo está bien, pero tú no estás bien. Y todos te ven, pero no te ven y no ven el dolor que estás experimentando. Y sientes que algo se está rompiendo y no sé, para mí el simplemente poder expresarlo fue un proceso de inicio de sanidad, de saber de que, okay, sí, esta es mi realidad y no estoy loca. Y es parte y Dios está conmigo. Creo que esta parte es la canción más vulnerable que hasta hoy he podido escribir y me daba miedo poner de que, ¿cómo voy a escribir esto? O sea, es una crisis de fe decir todos me vieran pero nadie me ve, porque luego decía, pero Dios me ve y yo sé, pero yo en ese momento sentía que siento que nadie me está entendiendo. Pero dio paso a que Danilo me diera el título de esta canción, porque yo le dije, no sé cómo voy a salir de esto, y él me dijo, un día a la vez. Naturalmente soy una persona que quiere las cosas rápido, que quiere las cosas solucionadas. ¿Cómo soluciono? Soy así resolutiva. Pero en este caso, la sanidad no iba a venir de un día para otro. Iba a ser un progreso de un día a la vez, siendo dependiente de la mano de Dios y de Dios a través de la gente que estaba a mi alrededor. Y creo que el exponer lo que son los primeros versos me guió a poder entender el tesoro que aprendí, que la vida se vive un día a la vez tomada de la mano de Dios y así llegas al otro lado.
0: Y hablando de un día a la vez, creo que fue en ese mismo viaje, unos días después, encontramos este librito que dice One Day at a Time, en Al-Anon. Que traducido significa al español es Un Día a la Vez en Al-Anon, que Al-Anon es alcohólicos, es la Asociación de Alcohólicos Anónimos y sus familias. Y justamente yo esa frase que te dije, ¿cómo avanzamos? Es un día a la vez. Y creo que te lo mencioné, que ese, y voy a ser yo vulnerable, ¿sí? Porque obviamente los versos, tú expresas una situación muy personal y muy específica de ansiedad, pero, por ejemplo, para mí, creo que el coro es un punto en donde muchos podemos relacionarnos independientemente si es ansiedad u otras cosas que estamos experimentando, porque, por ejemplo, pienso en alguien que está en algún tema de una profunda tristeza o una depresión, y un día a la vez es un mensaje esperanzador. Alguien que está lidiando con adicciones, el mensaje o tentaciones, es un mensaje alentador. Y yo creo que te lo compartí, que para mí era justamente eso. Yo había estado leyendo un libro que en algún, no me acuerdo ni qué libro era, pero en uno de los capítulos encontré este concepto de un día a la vez. Porque tú sabes, y te lo he abierto a ti desde antes de casarnos, o sea, de mi lucha con algunas cosas de mi carne y hábitos pecaminosos, de las cosas que veía, etcétera. Creo que es muy obvio. cosas con las que muchos hombres incluso lidiamos, y mujeres también. Y me acuerdo cuando leí este tema de un día a la vez, y lleno de, o sea, son principios también que están basados en la fe. Uh-huh. En la fe en Dios, en esta vida de Cristo. Y me acuerdo cuando le leí decir, un día a la vez lucho con esto. Porque si es un tema, por ejemplo, cuando ves hacia el futuro y dices, no puedo creer que voy a luchar toda mi vida con esto.
1: Ah, sí.
0: Toda mi vida voy a estar luchando con estas tentaciones, con estos hábitos y orando, o sea, orando, Dios, ayúdame a romper con estos hábitos, ayúdame a terminar con esto, y sentir como que victoria, victoria, victoria, victoria, y luego de repente, pum, un día malo, y decir de que no puede ser, o sea, y ver hacia el futuro, como que me causaba mucha tristeza, angustia, por lo que eso puede provocar. Entonces, me acuerdo cuando lo leí, me trajo esta paz de decir, ¿sabes qué? No me tengo que preocupar por con lo que voy a luchar el día de mañana, o en meses delante, o en semanas, años, etcétera, sino de que hoy, y me acuerdo que te dije esta frase que te animaba, de que quizá mañana, pero hoy no. Y es algo que en Alcohólicos Anónimos les enseñan a decir, quizá mañana voy a tomar, pero hoy no. Y llegado el día de mañana, y cuando sienten, tienen esa tentación, es volver a repetirte esa palabra. Quizá mañana, pero hoy no.

0: Que yo dije, aquí me voy a desmoronar mientras cantaba Fiel. En medio de cantar Fiel, Dios me dijo, aquí estoy. Vamos una canción a la vez, porque todavía faltaban como cinco canciones más las que Danilo quisiera agregar. Y entonces era una canción a la vez. Me acuerdo que eso sentí y yo, venga, vamos, una canción a la vez. Pero yo me imaginaba como si estuviera en un río tempestuoso, loco, y dije, me voy a hundir y estoy a mitad de camino. O sea, no me puedo echar ni para atrás ni para adelante. Y a veces así te puedes sentir en la vida de que no hay vuelta atrás, aquí estoy en medio y no veo muy cercano el adelante. Y cuando tú ves algo tan grande enfrente de ti, pues te congelas, o sea, dices, ya valió. Pero cuando lo ves en pequeños pasos, es mucho más. En nuestra mente es mucho más posible. O sea, le voy a poner un ejemplo así. Imagínate que te dan un trabajo, una tarea de un chorro de folders de que tienes que, no sé, resolver todo esto. Ni te dicen fecha, pero tienes que resolver todo esto. Y tú desde ahí te congelas de que, ay, ¿cuándo lo voy a lograr? ¿Cuándo voy a acabar? Y así, a diferencia de que si cada día te dicen, ay, hoy te toca este foldercito, ten. Mañana te toca este foldercito, ten. O sea, es de que, ah, esto sí se
1: Okay.
0: puede. Y puedes llegar es la misma cantidad, pero seccionado.
1: Sí.
0: Y creo que esa es la realidad de por qué Cristo dijo, tomen la cruz cada día. O sea, no dijo de qué. Así que tomen la cruz, sino que puso cada día, un día a la vez, porque un día a la vez luchamos con nuestra carne, un día a la vez luchamos con nuestra realidad, con nuestras tendencias. No quiere decir que a mí ya de un día para otro, porque ahorita estoy en una situación emocional diferente, no voy a volver. No, no, mi carne sigue siendo mi carne, mi tendencia sigue siendo al estrés, a la ansiedad, pero en mi cabeza es un día a la vez. Como un alcohólico de los de Alcohólicos Anónimos, aun cuando ya llevan mucho tiempo sin tomar y testifican de eso, ellos no se quitan de la verdad de que es un día a la vez. Aun
1: Sí.
0: cuando lleven muchos días, siguen con la mentalidad, pero yo sigo siendo dependiente cada día de Dios para ir venciendo un día a la vez.
1: Sí.
0: Y así, un paso tras otro paso, llegas al otro lado. Yo en ese día que les digo, decía, esto es un río, nunca voy a salir de aquí. Pues un pasito tras otro pasito, y yo decía, un verso más, un coro más, voy a llegar al otro lado. Y día a día, con pequeñas rutinas, estructura, oración, estar con mi familia, salí de una realidad en la que pensé que no iba a poder salir. O sea, que dije, ya, como te dije ese día, yo ya me perdí. O sea, no sé qué se botó en mi cerebro, ya me desconozco. Y ahorita estoy otra vez. Como no me hubiera imaginado que iba a estar,
1: Ya sé.
0: pero fue un proceso
1: Y le doy gracias a Dios
0: de
1: por
0: un
1: eso.
0: día a la vez.
1: Porque, ¿sabes qué? Le doy gracias a Dios que puso a las personas también correctas.
0: Sí.
1: A las personas que necesitabas en tu vida. Creo que el próximo episodio va a ser muy, muy especial. Vamos a tener un invitado muy especial, así que espérenlo. Eso es así un spoiler. Pero ahorita mencionabas algo y me acordé de Pablo. Pablo en su carta a los filipenses escribe algo muy particular. En el capítulo 4 es donde él básicamente redacta toda su carta de presentación de lo que él había logrado, lo que había hecho. Y yo puedo imaginarme que quizá para Pablo era algo que llevaba a la cruz día con día. ¿Sí? Un día a la vez llevaba a la cruz. Y no solamente llevaba su pasado, sus logros y todo, sino me encanta esto que dice, porque dice, hermanos, no pretendo haberlo, lo voy a parafrasear un poquito porque no lo traigo acá, pero no, no que lo haya logrado ya. Pero esto hago, ¿sí? Hablando de ya ser perfecto o
0: No
1: algo así,
0: tocado.
1: él mismo se reconoce como alguien que todavía está en el proceso, pero dice, pero esto hago. Dejando lo que queda atrás, pongo mis ojos en la meta, ¿sí? Prosigo hacia la meta, que es Cristo. Y si lo vemos a largo plazo, híjole, a veces se puede ver de que, Señor, no sé cómo voy a estar el próximo año. Sé que voy a estar mejor, pero no, y sé que voy a va a haber más Cristo y todo, pero no sé qué procesos voy a atravesar. Yo no tengo idea ni control de qué procesos que están fuera de mi capacidad o mi control voy a estar atravesando de salud, de enfermedad, pero me encanta esto que dice Pablo porque tiene mucha relación con esto de un día a la vez, porque dice, una cosa hago, olvidando lo que queda atrás, prosigo hacia adelante. Y esto de olvidando lo que queda atrás es una palabra muy, muy peculiar, Porque la palabra olvidando, en su original, en el griego, también se interpreta como negligente.

0: siendo negligente, siendo como descuidado con lo que ya pasó. Ya pasó lo que hice ayer, lo malo en lo que caí, ya pasó las situaciones que me provocaron angustia, ya sucedieron y es como soy negligente con eso para poder proseguir también hacia la meta, porque si no me quedo casado con eso que se
1: Atorado.
0: atorado con lo de atrás, no solo las cosas malas, sino también las victorias y las cosas buenas que conocemos. Digo, no sé, me imagino a todos nos ha tocado conocer a personas que viven en las victorias del pasado sin darse cuenta de todo lo que está disponible en Cristo. Y creo que lo puedo resumir en una frase muy específica para esta canción y sobre todo para este coro. Donde dices, si tengo tu mano un pie tras otro pie,
1: Llego al otro lado.
0: llego al otro lado. Es la manera, o sea, y es esto, es que nosotros ya no vivimos de buena voluntad,
1: Sí.
0: ya no vivimos de nuestra buena voluntad, sino que vivimos de Cristo como fuente de vida, dominio propio, fuente de paz, fuente de descanso, fuente de esperanza. Ya no vivimos de buena voluntad y esa es una ventaja que tenemos nosotros como creyentes, llenos de fe, que todo el consejo, todo lo que nos puedan dar terapeutas, los medicamentos, no son el fin en sí mismo, sino que son ayudas y
1: Herramientas.
0: herramientas que el Señor nos da también para que podamos ver cómo Cristo
1: Sí.
0: es no una buena voluntad, sino es una fuente de vida.
1: Sí, es nuestra meta. Y hoy, justo en mi tiempo de oración escrito, escribía, daba gracias a Dios porque hoy es una nueva oportunidad. Hoy es una hoja en blanco. Y a veces, sobre todo en estas temporadas, que hay tanto mañana, pasado mañana, y que yo soy mucho de estar viendo de que, ah, ¿cómo voy a llegar hasta ese día? Y así que hoy, si hoy fuera mi último día, si hoy es el día que tengo, quiero disfrutarlo, quiero estar presente. La ansiedad muchas veces, o prácticamente siempre viene por estar preocupado por el futuro, preocupado, ocupado en algo que no ha sucedido. Entonces, la vida un día a la vez es ocuparte del hoy. ¿Qué tengo? Tengo 24 horas, tengo este día para estar presente, para dejar lo que queda atrás y tener mis ojos en que hay una meta que es Cristo y hoy tengo un día que me permite ganar más de Él y aferrarme a su mano y caminar pasos hacia adelante. Y estás empezando este año y tal vez te abruma por lo que pasaste el año pasado, por lo que no sabes que pueda traer. Los meses por venir, alguna situación por la que estás pasando, no sabes en qué va a desencadenar, pero nuestro ánimo y nuestra exhortación es que a través de este 2025, un día a la vez, tienes hoy, agradece por lo que tienes hoy, que siempre va a haber motivos para agradecer. La gratitud viene y desmantela la preocupación, el estrés y la ansiedad, porque nos recuerda en dónde estamos, lo que tenemos y nos aterriza en el presente. La gratitud a mí me aterriza en el presente. Mi libreta ha sido una herramienta clave para mi día, un día a la vez, porque naturalmente tiendo a querer empezar acelerada pensando en el futuro y me desconecto del presente y es imposible
0: Y
1: vivir
0: ahí
1: un
0: lo
1: día a la
0: vivimos,
1: vez.
0: ¿no?
1: Ajá, si
0: Ahí
1: no
0: lo vivimos
1: estás.
0: un poquito.
1: Hoy antes de venir fue que, aun cuando suene ridículo y cuando nos va a cambiar un poco la agenda, necesitamos pausar un momento para aterrizar nuestra cabeza a decir, estoy aquí, tengo este día de oportunidad, no lo voy a vivir en estrés, hoy no va a ser un día, tal vez mañana, pero hoy no lo quiero vivir estresada, hoy quiero disfrutarlo, hoy quiero gozarlo, hoy quiero verlo como una oportunidad
0: Claro.
1: de disfrutar lo que tengo en Cristo, en mi familia, de tomar la mano de mi esposo y decir, un día a la vez lo pasamos juntos. Para mí, esta frase de si tomo tu mano, claro que principalmente habla de Dios, pero también he visto a Dios extendiendo su mano a través de las personas que están a mi alrededor, que me ayudan a aterrizar, que me ayudan a estar presente, que aquí estoy, ¿no? Mi esposo ha sido esa mano, mis hijos han sido esa mano, mis papás han sido esa mano, la iglesia ha sido esa mano, mi terapeuta ha sido esa mano. Han sido manos que me ayudan a vivir un día a la vez. Y tú necesitas también reconocer cuáles son esas manos o esa mano, aunque sea una, que Dios te ha puesto porque nos necesitamos. Nos necesitamos unos a otros para que no seamos ese globo que se vuela y que ya no sabes en dónde va a llegar y a dónde va a caer, sino que te permiten estar aquí, volando, pero con los pies en la tierra, caminando con los pies en la tierra un día a la vez, conscientes de que tenemos propósito. Y si tienes un día más en tu vida y si tú estás hoy escuchando esto, es porque Dios tiene propósito para ti, y su propósito no es una vida, no compagina con una vida llena de estrés y de ansiedad. Su propósito viene de la mano con una vida de descanso, de paz.
0: Y es
1: posible. Uh-huh. O sea, para mí, que yo dije, ya valí, ya esta es mi realidad. Desde que fui mamá, dije, empecé con pensamientos de nunca voy a volver a estar tranquila. La vida de Cristo nos promete paz, descanso, sobrenatural. Pero muchas veces tenemos que llegar a un punto de quebrantamiento y de decepción de nosotros mismos, independientes, porque al final toda esta situación de ansiedad se desencadena por muchos días y muchas decisiones independientes de Dios. Tal vez de cosas que quería hacer para Dios, pero sin Dios. Y eso es muy posible. O sea, de meterme en otra vez en el acelere y darme cuenta de que no puedo. O sea, yo tengo que vivir siempre un día a la vez, porque si me confío de mí misma, vuelvo a caer en la tendencia de mi carne. Y tal vez tú ya tienes algo identificada la tendencia de tu carne, así como Danilo la muestra, tú la muestras, de que eso no va a cambiar. Tu carne y tus tendencias siempre van a ser así. O sea, todos necesitamos esto. Tal vez no es el alcohol lo tuyo, tal vez es otra cosa, pero la realidad sigue siendo la misma. Tú y yo luchamos de por vida un día a la vez. No va a haber un día en el que, ya, hoy ya no, hoy ya puedes vivir independiente, ya puedes tú solo darle y confiar en ti mismo. No, porque en el momento en el que piensas eso y te vuelves a sentir fuerte, va a volver a venir el quebranto, y esperemos que en ese quebranto puedas darte cuenta de que, recalculando, como dice Waze, recalculando qué pasó. Sí. Y ese recalcular te va a llevar a la mano de Dios. Uh-huh. Oro para que te lleve a la mano de Dios, para que puedas darte cuenta que de su mano es la mejor manera en la que podemos vivir.
0: Sí.
1: Un día a la vez.
0: Me encanta que la palabra misma dice que todo aquel que crea estar firme,
1: mire que no caiga. Wow.
0: Mire que no caiga. Y esa es una evaluación diaria. Mire, es una invitación
1: a observar
0: y a evaluar. A evaluar nuestro corazón, a evaluar nuestra mente, a evaluar nuestras emociones. Y que antes de que lleguemos a este punto de quiebre, de la angustia, de la preocupación a la angustia y de la angustia a la ansiedad, tenemos que evaluar día con día. Miremos, evalúa mis emociones. Y podemos llevarlo a la oración. O sea, esto es algo sumamente práctico, en donde podemos orar: Dios, ayúdame, inspecciona.
1: Examina mi corazón, como decía David.
0: Examina mi corazón y ve si hay en mí camino de perversidad. No solamente está hablando de pecado, sino todo aquello que no está relacionado con la vida de Cristo en sus orígenes. Por ejemplo,
1: que no tenga que ver con la vida eterna, porque luego dice, guíame por el camino eterno. ¿Quién es el camino?
0: Cristo.
1: Es todo lo que es independiente de Cristo, es el camino de perversidad.
0: Sí. O sea, pero muchas veces no lo consideramos así.
1: Sí,
0: no consideramos
1: las
0: emociones
1: malo.
0: O ciertos pensamientos que son tóxicos para el alma. Uh-huh. Pero sabes que a veces el alma le gusta encontrarse ahí. Al alma le gusta como sentir estas cosas. Pero tenemos que considerar de que, Dios, estos son caminos de mi antigua vida, que no tiene nada que ver con la nueva. Y fíjate, ahorita yo me acordaba de una frase que leí en un libro que habla sobre la filosofía del tiempo, y dice que la preocupación está arraigada en el ego. Porque cuando uno se preocupa, generalmente se preocupa del futuro, un futuro que nadie tiene asegurado.
1: Claro. No sabes si vas a estar en ese futuro.
0: Exacto,
1: aquí.
0: O sea, es egoísta pensar que tu vida va a llegar hasta ese momento.
1: Habla de independencia, de creer que está en tus manos y en tu fuerza y en tu capacidad.
0: Y claro, todos tenemos la intención de seguir viviendo y llegar a eso, al día de mañana, pero Jesús mismo dice, o sea, ¿qué control tienen del día de mañana?
1: Que no puedes, ni aunque, creo que es en Eclesiastés, pero dice que aun con todo el esfuerzo no puedes agregar un minuto más a la vida.
0: No.
1: O en otro versículo, que basta cada día su propio afán. Y no quiere decir que cada día, antes yo lo pensaba así, de que bueno, cada día tiene su afán. No, está hablando como no te afanes del mañana. O sea, hoy, enfócate en hoy, en este día que Dios te ha dado, y la vida es mucho más llevadera, te permite estar. Yo me acuerdo mucho que una de las cosas que más memorables fueron para mí nuestro día de boda fue que una tía tuya sin que yo tuviera mucha idea que me conociera, y como es mi tendencia a estar en el mañana y no en el hoy, me dijo de que, Majo, el mejor consejo que yo te puedo dar para hoy, tu día de boda, me lo dijo en la mañana, es esfuérzate en estar presente. No me dijo, esfuérzate en que todo salga bien, en que te veas muy bien, en que tipo todo salga perfecto. No, me dijo, esfuérzate gracias en estar presente, porque el día va a pasar muy rápido y tú puedes estar acelerada y se te van a ir detalles únicos de un día que no va a regresar. Y en verdad sí lo tomé y dije, sí, voy a estar presente de ver las caras de mi familia, de estar con mi esposo, de disfrutar cada momento. Y si algo no sale bien y que cosas no salieron bien, esa frase me ayudó a decir, no importa, no voy a dejar que esto me robe el gozo del día que estoy viviendo hoy. Y eso ahorita lo estoy pensando, así debe de ser cada día de mi vida. Estate presente porque hoy es un, va a sonar cheesy, pero dale, presente es un regalo. Es un presente, es el regalo de que me levanté un día más y eso quiere decir que Dios tiene propósito conmigo aquí y hay algo que ganar de Cristo este día. Sí. Entonces, no sé cuál sea la situación en la que estás viviendo hoy que estás viendo este video, pero nuestro ánimo es esto mismo: aprende a vivir un día a la vez, tomado de la mano de Dios. Y el primer paso, por ejemplo, del proceso de Alcohólicos Anónimos para la libertad de las tendencias del alma, en este caso van hacia el tema del alcohol, pero todos nosotros tenemos una tendencia de adicción a algo. Puede ser redes sociales incluso, o sea, es muy común y lo vemos como poca cosa, pero sí te está robando la vida. La invitación, la primera, es ser vulnerable, aceptar que hay algo que no está bien. Y eso es muy difícil. El dar el primer paso, el escribir ese primer verso, es muy difícil porque el ego no quiere. El ego quiere seguir diciendo que todo está bien, que todo está bajo control, que no importa, y guardarse todo. Pero no puede haber sanidad si no hay confesión. Si tú no abres tu situación con alguien, primero con Dios, pero con alguien, y expones la realidad de cómo estás, de lo que estás sintiendo, tan feo como suena, está bien. O sea, obviamente Danilo sí se asustó cuando yo le empecé a decir todas las cosas que estaba viviendo. Mi papá, siendo psiquiatra, se dice que se le pegó el estómago, porque obviamente cuando amas a alguien, te pueden estas cosas, pero ese paso es elemental para empezar el transitar de un día a la vez. Porque no vas a empezar un día a la vez si no estás consciente de dónde estás hoy. Entonces empiezas desde el punto, claro, A para llegar al punto B del otro lado. Pero yo tuve que reconocer y aceptar de que esta es mi realidad. Esto es lo que estoy viviendo. Necesito ayuda. Necesito que me ayudes. Al primero que le dije, obviamente, fue a Danilo. Esta canción, como les digo, y con esto voy a terminar, pasa ese día. Y tanto de Dios como a través de mis papás, muy hermosamente, fue que necesitan un tiempo de descanso. Y sí, yo necesitaba pausar, lo necesitábamos urgentemente como persona, como matrimonio. Y fue que los encargamos de los niños, váyanse a algún lugar a descansar unos 2 días. Y eso hicimos, tomamos un tren. Pero toda esa mañana, yo no sé si recuerdas, yo no hablaba. O sea, no. Después de esa noche, yo llegué al hotel, me dormí, no hablé con Danilo.
0: Me molestaba, ¿sabes?
1: Sí, de que, ¿qué le pasa? ¿Está enojada? Él lo tomaba como personal, de que está enojada conmigo. Pero no, yo ya estaba... No, yo ya estaba... Porque sobrepasada.
0: No es normal que tú estés callada.
1: No es normal, como saben, aquí hablo mucho.
0: Marco aquí.
1: Pues imagínate, ya había algo muy mal de que yo no estaba hablando. O sea, ya no sabía ni cómo expresar. Así que para mí el escribir fue la manera en la que pude empezar a reconocer. Empecé a decir, mira, aquí en la privacidad de mi celular, en el tren, empecé a escribir de que cómo me sentía, qué me pasaba. Y luego empezó a venir a mi cabeza pues esta melodía, que ni siquiera se la enseñé en ese momento a Dan, solo le pasé el celular y le dije que...
0: Fue hasta en la noche que me la enseñé.
1: Sí, le dije, esto es lo que me está pasando. Y tú te quedaste así ya en shock de que, wow, o sea, pues es fuerte. No tenías idea, no te lo había expresado tan crudo. Sí.
0: Pero sabes que yo me empecé a dar cuenta cómo el expresarlo empezó también a producir también sanidad.
1: Fue como un respiro, fue de que... pude respirar. Y creo que por eso hay una parte que tal vez se van a dar cuenta que dice, y recuerdo que todo pasará. Y yo quería que ahí se escuchara un respiro, porque para mí esta canción fue el inicio de un respiro. Y venga, vamos, un día a la vez. Y pues aquí estamos del otro lado.
0: Así es.
1: 2 días antes de esto, estábamos en otro evento y tú predicaste algo de que, y recuerdo que usaste algo una imagen de que a veces es necesario romper el alabastro o el frasco de barro para que salga el tesoro. Y el quebrantamiento es necesario para que brille Cristo. Pero yo me acuerdo que yo te dije que es que no entiendo cómo lo que estoy viviendo va a resultar en Cristo. O sea, yo solo veo que de mí salen cosas horribles. O sea, solo siento que siguen saliendo cosas feas. No entiendo el tesoro. Pero al paso del tiempo ahora entiendo cuál fue el tesoro. Sí. Empezó por revelarme más de lo que soy o puedo llegar a ser si me suelto de la mano un día de Dios. Y eso resultó en el mejor oro que pueda haber, hacerme más dependiente. Que eso es, esa es parte de lo que Dios quiere hacer con nosotros siempre. Todo hacernos cada vez más dependientes.
0: Hacernos más dependientes. Bueno, la experiencia y la expresión de la vida.
1: Eso es, para que brille Cristo.
0: Experimentarla. Porque, ¿saben? Muchos tratamos de expresar la vida. Justamente en Filipenses vemos todo este fruto del Espíritu. Sí, amor, gozo, paz, paciencia, benignidad, bondad, etc. Y por mucho tiempo yo creí que se trataba como un checklist, de un checklist que yo tenía que echarle ganas y fuerzas y tener buena voluntad para lograr todo este carácter. Y estamos hablando como tratando de expresar todo lo que es del Espíritu, pero la Biblia nos habla de que es necesaria la experiencia de Cristo primero, para poder expresar a Cristo. Y me encanta que esta canción habla de una perspectiva muy distinta de comenzar a experimentar a Cristo. Mm-hmm. La experiencia de Cristo un día a la vez. Mm-hmm. Y mi abuelo escribió un libro donde uno de sus poemas decía: Dios, Señor, enséñame a vivir un día a la vez.
1: Así es.
0: Un día a la vez. Y creo que él, después de sus tantos años y mucha sabiduría, entendió y había aprendido que eso se trataba.
1: De eso se trata la vida.
0: A vivir un día a la vez.
1: Ay, pues, gracias por acompañarnos por acá. Estamos muy emocionados de esta aventura de este año. Este es el primer episodio, el primer capítulo, el primer sencillo de mucho que está por venir. Así que manténganse conectados. Recuerden que tenemos una comunidad como muy cercana que le llamamos La Fam, en donde les damos previos de todo. Son los que se enteran de todo antes. Así que si tú quieres ser parte, bueno, puedes encontrar la liga
0: en Instagram.
1: En Instagram o en díascontigo.com. Por ahí también estoy casi segura de que está. Y bueno, ahí les vamos a seguir dando más. Se dice en inglés insights, pero ¿cómo se dice en español? Vistazos dentro, no sé, como que...
0: Dentro vistazos,
1: pero sí. Y sepan que, pues esperamos que este episodio pueda ser como un extender de la mano de Dios para ti, que te esté invitando a caminar con Él un día a la vez, y que lo que vives, si no es la vida de Cristo en paz y en plenitud, no es el final. Y hay un otro lado. Y Dios te quiere guiar a Él, así que simplemente reconoce y empieza a caminar este andar junto con nosotros, imperfectos, pero tomados de una mano perfecta, la mano de Dios que nunca nos suelta. Así que
0: Dios te bendiga y
1: escúchala en tu plataforma favorita, compártela.
0: Ajá.
1: Y nos vemos
0: después. Y nos vemos el próximo episodio.
1: Yes. Bye. Bye.
0: Gracias por ver este episodio. Queremos comentarte que Majo y yo estamos trabajando en crear un directorio de profesionales de la salud mental. Hay tanta gente que, sobre todo en estas temporadas, necesita de alguien que venga y apoye a muchas circunstancias que pueden estar sucediendo en la mente. Así que si tú conoces a alguien que sea un profesional recomendable en la salud mental, quiero animarte a que lo contactes y le hagas llegar la siguiente liga, que es díascontigo.com/saludmental. Ahí la persona va a poder llenar un formulario para comenzar su proceso y formar parte de este directorio, el cual va a estar disponible para todos ustedes, y esperamos que sea mucha bendición y de ayuda.

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9: Ellos dijeron: cree en el Señor Jesucristo y serás salvo tú y tu casa. Hechos 16:31.

0: de Dios. Te complacemos.
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Somos de Monterrey, llevamos un año de casados. ¿Alguien diga aleluya? Aleluya. Y el aleluya no lo digo por mi esposo, porque en verdad ha sido tan paciente conmigo. El aleluya lo digo principalmente por mí, porque te voy a abrir aquí mi corazón. Ay, yo en mis años de soltería batallaba mucho con la idea de pensar que iba a llegar un momento en mi vida en el que yo tomara la decisión de comprometer el resto de mi vida con una persona. Yo decía, ¿cuándo va a llegar ese momento en el que realmente vaya a decidir por voluntad propia y no porque mis papás, es él, no, por voluntad propia, el permanecer con alguien? Y te lo digo porque yo durante toda mi vida he batallado con el permanecer. No he sido buena para permanecer en las cosas. Mis papás son los principales testigos de esto. Creo que la mitad de su economía se fue al inscribirme a todo tipo de clases de niña. Estuve en ballet, estuve en jazz, estuve en hip hop, estuve luego en taekwondo, llegué a la cinta amarilla y luego dije, ya me harté, no me gusta esto porque me golpeaban y no me gusta. Y luego de ahí me metí a natación. No aguanté ni una clase. A la mitad de la primera clase de natación me salí. Ya mi mamá había pagado, pobrecita. No sé cómo me aguantaban, pero bueno, el caso es que luego también los presionaba a mis papás de que yo quiero salir en las obras de teatro de la iglesia. Me llevaban a la audición, a veces quedaba, a veces no, pero cuando quedaba era la emoción impresionante de que quedé, me escogieron, voy a hacer. En una ocasión, recuerdo que era una obra de Navidad, y cuando ya dijeron quiénes iban a estar en los papeles, a mí me dijeron, tú vas a ser la estrella de la obra. Y yo, gracias, Señor, aleluya, gloria a ti, no a mí. Pero luego, cuando ya empezaron los ensayos, me di cuenta que la estrella de la obra era literalmente la estrella de Belén. Mi única participación en esa obra era pasar cargando una estrella. Ni siquiera yo era la estrella, me explico. O sea, al menos me hubiera puesto un disfraz de estrella. No. Pasé con una estrella, me puse arriba del pesebre. Gracias, y me salí de... y me salí de la escena. Pero el caso al que iba es que, aun cuando yo era la estrella de Belén, iba muy emocionada al principio, pero cuando se iba acercando la fecha de la obra y seguían habiendo ensayos, yo ya me hartaba. Ya no quiero salir, ya me cansé, ya no quiero estar. Y no lograba comprometerme con las cosas a las que empezaba. Y era igual en los estudios. Empezaba con mis libretas perfectas, poniéndole la fecha, plumitas bonitas y nuevas, y acababa sin libretas, sin plumitas, y agarrándolas del compañero. ¿Ok? Es algo que en la vida me ha costado trabajo, la capacidad de permanecer. Y esto es algo a lo que mis papás, en su amor, me aconsejaban mucho y me decían, mijita, tienes que echarle ganas, tienes que echarle ganas a la escuela, tienes que echarle ganas a lo que te comprometes, con lo que comienzas. Y ya de joven como que me cayó este consejo y dije, ok, papá, le voy a echar ganas. Le voy a echar ganas a todas las áreas de mi vida. Pero dentro de todas las áreas de mi vida en las que dije le voy a echar ganas, estaba también mi cristianismo. Le voy a echar ganas con Dios. Y estaba en prepa cuando yo recibí este consejo y dije, me voy a poner las pilas. Y recuerdo que tenía una clase, antes de todas las demás clases tediosas, teníamos una clase en la prepa que se llamaba titularidad. Era una clase con el propósito de conocerte más a ti mismo y como que el maestro te conociera y un rollo así, ¿no? La verdad, era pasar el tiempo bien. El caso es que recuerdo que una vez me dieron un formulario. Y en el formulario habían preguntas para conocer más de quién tú eres y el maestro igual. Y dentro de esas preguntas había una que decía, ¿qué es lo que más te estresa o te causa presión en tu vida? Y yo puse, número uno, mi relación con Dios. Yo no podría estar contándote esta historia, no me acordaría de eso, si no hubiera sido porque el maestro al finalizar la clase me llamó, me dijo, Majo, quiero preguntarte algo. Él estuvo leyendo las respuestas de todos y me dice, nunca había recibido una respuesta así ante esta pregunta. ¿Qué quiere decir que te cause presión tu relación con Dios? Y no sé si alguien ha estado en una condición así en la que te sientes presionado por tu cristianismo.
te sientes estresado y estás solamente pensando, ¿qué tengo que hacer para mantenerme siendo cristiano? ¿Qué más tengo que hacer para no perderme? ¿Qué tengo que hacer para permanecer? Este era un estrés que yo tenía en todas las áreas de mi vida y principalmente sentía este estrés en mi relación con Dios. Y tal vez algunos se identifiquen con esto, y yo te estoy abriendo mi corazón porque es algo con lo que yo batallé y aún a la fecha suelo batallar con ello. Y es algo en lo que también en la Biblia nos encontramos con un personaje que atravesó por eso. Los últimos lunes, el último mes, a los que nos siguen ahí por redes sociales, estamos dando un estudio que se llama Lunes Live, en el que estamos estudiando el libro de Juan. ¿Alguien por aquí ve Lunes Live? Sí, eso. Estamos estudiando el libro de Juan. A los que están aquí, pues más o menos van a agarrar la predicación más rápido porque hemos estado estudiando esto. Y estamos exactamente en los últimos días de Jesús. En el capítulo 13, vamos a entrar en contexto de lo que vamos a estudiar hoy en la palabra. Está Jesús en esta última cena. Está a horas de ir a la cruz. Está con sus discípulos. Y entonces les da la noticia que a ellos los saca de quicio. Y dice Juan 13, 31 al 33. Entonces Judas salió del lugar. Jesús dijo, ha llegado el momento para que el Hijo del Hombre entre en su gloria y por causa de él Dios será glorificado. Y dado que Dios recibe gloria a causa del Hijo, le dará su propia gloria al Hijo y lo hará de inmediato. Atención, versículo 33. Mis queridos hijos, voy a estar con ustedes solo un poco más de tiempo. Y como les dije a los líderes judíos, ustedes me buscarán, pero no pueden ir a donde voy. Ok, quiero que nos metamos en la mente de los discípulos. Los discípulos no tenían el Nuevo Testamento completo como tú y yo lo tenemos, ¿me explico? Ellos eran hombres que habían pasado con Jesús aproximadamente 3 años, día y noche, comían, dormían, lloraban, reían junto con él. Habían dejado su casa, habían dejado su familia, habían dejado todo por seguir a este hombre que en este momento les está diciendo, hijitos, me voy. Ya me voy y no pueden ir ahorita a donde yo voy. Y en esta noticia sorpresiva que los ha de haber tenido entre confundidos, asombrados, tristes, Pedro, el impulsivo Pedro con el que tanto me identifico, obviamente tenía que hacer su aparición, ¿verdad? Y Pedro ante esto, en Juan 13:36, responde, Simón Pedro le preguntó, Señor, ¿a dónde vas? Y Jesús contestó, ahora no puedes venir conmigo, pero me seguirás después. ¿Pero por qué no puedo ir ahora, Señor? Le preguntó. Estoy dispuesto a morir por ti. ¿Morir por mí? Le contestó Jesús. Pedro, te digo la verdad. Mañana por la mañana, antes de que cante el gallo, negarás 3 veces que me conoces. En pocas palabras, Pedro dice, ¿qué tengo que hacer para permanecer contigo? Yo doy la vida por ti, yo voy a morir por ti. Y Jesús le dice, Pedro, me vas a fallar, me vas a fallar. Y con este contexto en nuestra mente vamos a entrar a un mensaje, el último mensaje que Jesús da a sus discípulos. Y que nos da a ti y a mí que nos podemos encontrar en esta misma situación. ¿Te parece si oramos antes de entrar y continuar con el estudio hoy? Dios, te damos tantas gracias por tu presencia. Reconocemos que sin ti nada de esto pudiera estar siendo hecho. Reconocemos nuestra dependencia y pobreza de ti, Espíritu Santo. Abre nuestros ojos. Queremos conocer a Cristo. Queremos conocerte más. En tu nombre oramos hoy. Amén. Y amén. Ok, si tienes por ahí tu Biblia, vamos a abrirla en Juan 15. Acompáñenme a Juan 15. Les voy a dejar de tarea que estudien 13, 14, 15, 16 de Juan para que puedan agarrar todo el mensaje aún más ricamente. Pero hoy vamos, por la cuestión del tiempo, a ir agarrando solo algunos versículos, pero dentro de este mismo contexto. Aquí tenemos un bello dibujo que me hizo mi esposo. Porque si yo lo hubiera hecho me hubiera quedado horrible. Y vamos a entrar, Juan 15:5 dice, ciertamente yo soy la vid, ustedes son las ramas.
Los que permanecen en mí y yo en ellos producirán mucho fruto, porque separados de mí no pueden hacer nada. Vamos a comenzar con la primera palabra. ¿Cuál es la primera palabra que ahí quiero que resaltemos? Es yo soy. Ok, cada vez que tú y yo veamos en la Biblia un yo soy, tenemos que parar la oreja, porque Jesús está a punto de revelar más de quién Él es y de su obra. Entonces, este yo soy es sumamente importante, porque es el último yo soy que Jesús dice de sí mismo aquí en la tierra. Y dice, yo soy la vid. Y yo quiero resaltar dos características de la vid. Y antes que nada, para aclarar dudas, la vid es la planta que da uva. ¿Estamos en eso? ¿Alguien dice, no, herejía? No, ¿verdad? Ok. Entonces, la vid tiene dos características que quiero que resaltemos esta mañana, esta tarde. Número uno, la vid es la fuente. Es la fuente de vida. Esto es la vid. Nada de esto pudiera ser si no está la vid. La vid es la fuente de vida. Jesús es la fuente de vida. Y antes de ser esta vid que podemos conocer y ver, Jesús fue una semilla que vino a la tierra, se plantó, fue enterrado en una tumba, murió y resucitó para darnos vida y vida en abundancia. Él es la vid y no hay vida fuera de Él. Él es la vid verdadera. Es la fuente de vida. Y número dos, la vid es quien sustenta. Digan conmigo, ¿la vid es quién? Sustenta. Sin la fuerza del tronco de la vid, no pudiera haber fruto. Él es quien sustenta las ramas y sustenta el fruto. Él es el que permite que esto, todo esto sea posible. Entonces, nos quedamos con esas dos características de Jesús. Jesús es la vid, es la fuente y es quien sustenta. Y luego dice, yo soy la vid, ustedes son las ramas. Y por aquí yo me traje una rama. Ok, díganme realmente para qué pudiera yo usar esto. Unos bombones, buena idea. Pero luego de los bombones, tal vez si tengo un perrito se lo aviento, pero no creo que me lo regrese. Mi perrito no regresa las cosas así. Sirve para hacer fuego, pero pensándolo bien, no es muy útil una rama así. Y una característica, la primera que yo quiero que resaltemos de una rama, la cual somos tú y yo, es que es dependiente. Una rama no cumple con su función si no está conectada con la vid. Una rama es dependiente. Y tú y yo vivimos en un mundo con filosofías que constantemente nos están diciendo, tú puedes, tú lo vas a hacer solo, tú tienes lo que se necesita, tú puedes alcanzar el mundo, en ti está la fuerza. Y Jesús dice, tú eres una rama. Y esto no es algo en lo que nos debemos de avergonzar, porque si conocemos realmente la razón por la que Dios nos llama ramas, encontraremos gozo y satisfacción en serlo. Así que yo quiero que ahora, en vez de que hagan así camisas, yo soy hijo de Dios, yo soy rama de Dios. Las voy a vender y espero que me las compren. No es cierto. Una rama es dependiente. Una rama no puede dar fruto si no está conectada a la vid. Y número dos, una rama es frágil. Si yo les hubiera pedido acá al increíble staff del Congreso Vida, ahí se me atoró la rama, miren, para esto sirve, no es cierto. Si yo les hubiera pedido, oye, tráeme un tronco, un tronco, un grandote tronco de un árbol, realmente me hubieran dicho de que, lo siento, no se puede. Pero una rama sí, porque es frágil, porque es fácil, en sí sola es fácil de romperse. Y tú y yo, Jesús nos está hablando a ti y a mí aquí de que somos frágiles y tenemos que abrazar esto, porque nuestra fragilidad entonces vamos a ser fuertes al depender de la vid. Yo soy la vid, ustedes son las ramas. Los que permanecen en mí y yo en ellos producirán mucho fruto. Tercer elemento, el fruto. Ya vimos la vid, vimos la rama y ahora yo quiero que nos enfoquemos en el fruto. Hay cosas en las matemáticas que el orden de los factores no altera el producto. Sí están conmigo, ¿verdad? Pero en este caso, en esta analogía que Jesús nos está enseñando y con la que está reflejando quién Él es, quiénes somos nosotros y nuestro propósito, el orden de los factores sí afecta el producto. No puede haber fruto
si no hay una rama y una vid. No puede haber una rama si no hay una vid. Y yo creo que en la falta de entendimiento de esta realidad era la razón de mi frustración con mi cristianismo. ¿Por qué? Porque yo solamente estaba intentando tener esto sin tener esto. Yo no había entendido quién era, no había entendido quién era Dios y solamente quería ver el resultado externo. Intentar obedecer la palabra, querer ser cristiano, querer ser buen cristiano, sin reconocer tu dependencia y fragilidad y necesidad de la vid, te va a cansar y te va a llevar a decir, ya no quiero más de esto, ya no puedo. ¿Sabes? Una de las cosas que en mi personalidad, no sé si alguien se identifica, más me afecta es la frustración de no lograr hacer algo. Me frustra el no alcanzar a hacer las cosas que quiero. Entonces, esto fue lo que me afectó. Me frustraba el no poder ser la cristiana que yo quería ser o hacer las cosas que tenía que ser para ser una buena cristiana y caer y fallar. Y por eso, cuando venía la pregunta, ¿qué es lo que más te presiona y causa frustración en tu vida? Mi cristianismo, porque no puedo. Y sabes, llegó el momento en el que me cansé y dije, hasta aquí llegué. Esto no es para mí. El cristianismo no es para mí. Y yo te quiero contar una historia que realmente nunca he contado en público. Apenas hace poquito se la conté a mi esposo. Y hasta ahorita cobra todo el sentido del mundo. En esa misma época, en prepa, en donde me hicieron esta pregunta, hubo una ocasión que fui con unos amigos a la Isla del Padre, en Estados Unidos, a un viaje. Y era yo cuando ya estaba harta, bomba, ya no aguanto, ya no quiero estar aparentando, ya mi carne me exige pecar, casi casi, ¿no? Y estando ahí, les dije, ¿saben qué, amigos? Vamos a emborracharnos, vamos a pasarla bien. ¿Qué es ese woo? Por favor, sáquenme ese hermano de aquí. Vayan y oren por él por allá, creo que le faltan otras 3 horas de adoración. No, no es cierto. En ese caso yo sí, mis amigos, no sé por qué, si eran cristianos también, fue que ¡woo! Y ahí nos ves a los tres en la Isla del Padre, huimos de nuestros papás y fue que vámonos a emborracharnos. Yo tenía unas ganas así de como que ya mi graduación del cristianismo, casi casi, ¿no? Y nos vamos a un restaurante, nos sentamos. Yo era todavía menor de edad para Estados Unidos, pero mis amigos no, entonces era como que no se van a dar cuenta. Y ya, me sentaba ahí entre ellos, me hacía la grande y pedíamos así, mesero, mesero, waiter, waiter, come. Y haz de cuenta que nadie nos hacía caso y dijimos, no, en este restaurante han de ser racistas, no nos tiran una, vámonos a otro. Y ya nos íbamos a otro. Nos sentamos en una barra, en un bar, hey, hey, one whiskey, please. Ni sabía yo qué tomar, ¿verdad? No había tomado casi nada. Y el caso es que nadie nos hacía caso, parecíamos invisibles. Fuimos a 5 restaurantes y no me sirvieron ni una cerveza, nada. Nada me sirvieron y yo dije, estoy harta, otra vez no pude lograr esto. Entonces, en mi enojo y decepción, me regresé al departamento y dije, ay, ya, otro día peco. Y me fui en mi enojo y decepción y me quedé ahí. Y mis amigos se fueron a seguir, no sé qué iban a hacer. El caso es que, mientras mis amigos se iban del departamento, pasó algo sobrenatural. Uno de esos de repentes de Dios. Y de repente el Espíritu Santo los llenó. Y mientras iban caminando, iban hablando en lenguas, iban orando en el Espíritu, iban adorando a Dios. O sea, sí, los amigos que estaban a punto de emborracharse conmigo. Unos segundos después, el Espíritu Santo vino y los llenó y estaban adorando a Dios. Y dentro de lo que estaban orando, el Espíritu Santo les ponía a ambos en sus mentes y en sus corazones, tengo algo que hablar con Majo. Tengo algo que decirle a Majo, tengo algo que decirle a Majo. Y corrieron hacia el departamento, hacia donde yo estaba en mi decepción y enojo, encerrada en mi cuarto. Y me dijeron, Majo, levántate, tenemos que ir a adorar. Y yo, ¿qué? Hace unos minutos estábamos acordando de ir a pistear y ahora quieren que vayamos a adorar. ¿Qué tipo de bipolaridad es esta?
Y yo, ¿qué les pasa? Claro que no. Aparte, yo estaba en toda la condenación. Sería una hipócrita si me voy a adorar. No, es que pasó esto. Y el Espíritu, y las lenguas, y tú, y Dios, contigo. Fueron tan insistentes, y doy gloria a Dios por eso, que me levanté ya para que se callaran y me dejaran regresar a mi cuarto a dormir. Agarré una guitarra que había por ahí y nos salimos a la playa. Y ya a mí me daba pena, en ese momento me acuerdo que me daba pena ponerme a orar en la playa si había otras personas. Entonces decían, aquí, aquí, vamos, aquí. Y yo, no, hay gente, vamos a seguir caminando. Aquí, aquí, no, no, no, todavía hay gente, vamos. Caminamos muchísimo, hasta un punto en el que ya no sé ni dónde era, que no había ni un alma alrededor. Nos sentamos ahí y yo empecé a tocar la guitarra y a cantar. Bueno, ahí vamos, venga, por darles el gusto. Y vine a alabarte, vine a adorarte. Era la canción de ese momento. No, no es cierto. O era la única que me sabía en la guitarra, de hecho. Una canción, dos canciones, y adivinen qué pasó. Nada. No pasó absolutamente nada. Y en ese nada, yo me enojé y dije, ¡estoy harta! Aquí estoy cantando otra vez, orando, y no siento nada. Y no siento nada. Me levanté de la nada, no le dije nada a mis amigos, corté su inspiración de ahí a mitad de la canción del coro y empecé a caminar de vuelta. Yo recuerdo que ellos venían atrás, sorprendidos, confundidos, pero solamente los escuchaba que seguían orando por mí. Y caminé, y caminé. Y como habíamos tomado un largo camino de ida, pues quedaba un largo camino de vuelta. Y antes de llegar al departamento, físicamente me cansé. Estaba físicamente, espiritualmente cansada, pero en ese momento también me encontré espiritualmente, físicamente cansada. Y recuerdo que me senté.

fue tanto lo que pude sentir a Dios y conocer a Dios, que mi cristianismo nunca volvió a ser lo mismo. Y recuerdo que de una manera sobrenatural que no puedo explicar, ya cuando estaba a punto de levantarme e irme, sentí de mi lado derecho una voz que decía: eres mi hija amada en quien tengo complacencia. Y después de eso me levanté, mis amigos seguían atrás, continué mi camino, no les dije nada. Pobrecitos, han de haber estado así: ¿qué pasó? Pero yo estaba tan impresionada con lo que Dios había hablado a mi vida que no volví a hablar en todo ese día. Y al día siguiente se acercaron conmigo y me dijeron: Majo, queremos compartir algo que Dios nos mostró ayer. Y yo: adelante. Me dicen: unos segundos antes de que tú te levantaras y continuaras tu caminar, vimos como a un hombre sentado a la derecha de ti, hablándote al oído. Y no fue como que eso trajo confirmación, porque yo sabía lo que había sentido y yo estaba experimentando el fruto de ello. Y esto es una palabra que encontramos en Marcos 1:11, cuando Jesús está siendo bautizado por comenzar su ministerio y el Padre desde los cielos le dice: eres mi hijo amado en quien tengo complacencia. Lo dijo antes de que Jesús hiciera cualquier cosa de su ministerio público. Le afirmó y le dijo: tú me complaces por lo que eres, no por lo que haces. Porque no se trata, escúchame bien, no se trata de lo que nosotros podemos o no hacer por Dios. Se trata de lo que Él ya hizo por nosotros. Nuestra permanencia no se basa en nuestro echarle ganas, porque somos dependientes y somos frágiles. Se trata en que Él, siendo fuerte y siendo la vida misma, vino y habitó entre nosotros, y nosotros vimos su gloria y probamos de Él y de su plenitud tomamos todos gracia sobre gracia. Continúa Juan 15 con uno de mis versículos favoritos, que dice, capítulo 15, versículo 9: yo los he amado a ustedes tanto como el Padre me ha amado a mí. Permanezcan en mi amor. Y antes de abundar en este versículo, yo estuve en muchos congresos como estos contigo. Muchas veces, así como Pedro decía: toda mi vida es tuya, Jesús, yo hasta la muerte por ti. Pero sin darme cuenta que estaba enfocándome en el fruto y no en permanecer en él. Me estaba enfocando en un lado sin realmente darme cuenta que aquí se encontraba todo. ¿Por qué Pedro le falló a Jesús? Porque Pedro quería echarle ganas y él no iba a ser el que iba a morir. Jesús iba a ir a la cruz para mantener su relación con Pedro. Jesús fue a la cruz para mantener su relación contigo. Permanezcan en mi amor. 15:9. Yo los he amado a ustedes tanto como el Padre me ha amado a mí. Quiero que por unos segundos meditemos en esta verdad. Jesús te dice: yo te amo tanto como el Padre me ama a mí. Jesús, para expresarnos la magnitud del amor que tiene para con nosotros, puso de ejemplo el amor que Él tiene, que Él recibe de su Padre. ¿Quieres saber cuánto te amo? Te amo tanto como el Padre me ama a mí, y no conozco un amor más fuerte y más profundo. Y ese es el amor que tengo por ti. Jesús no nos dice: permanece en las obras, permanece echándole ganas, permanece, no faltes nunca a la iglesia, porque si no, te pierdes de mí. Él dice: permanece en mi amor. Y permanecer

Creer en el amor de Dios no es algo gravoso, no es algo difícil. Permanecer en un amor como el amor que tiene Jesús por nosotros es el deleite más grande que existe. Es la satisfacción a un alma cansada y cargada. Es algo que cuando lo conoces no querrás despegarte de él. Yo tengo un cargo por los jóvenes adolescentes en la iglesia que están a punto de decir estoy harto, como yo lo hice, porque creen que su cristianismo, han encajonado su cristianismo en una serie de reglas y formas a cumplir, y se están perdiendo de la verdadera relación con Dios, a la relación que Él te invita a experimentar en su amor. Me llama tanto la atención que en las distintas cartas de Pablo, cuando ora por las iglesias, pudiera orar por tantas cosas. Habían iglesias en persecución, habían iglesias que estaban teniendo problemas de pecado sexual dentro, habían tantas situaciones, pero de todas las cosas, por lo que siempre oraba era: Espíritu Santo, yo oro para que abra sus ojos y que puedan conocer tu amor, que sobrepasa todo entendimiento. Cuán alto, cuán ancho, cuán profundo, cuán largo es tu amor por ellos. Que puedan experimentar este amor que sobrepasa entendimiento, porque ahí se encuentra la vida. No se encuentra en lo que puedes hacer por Dios, se encuentra en lo que Él ya hizo por ti. Sí, dale un aplauso fuerte.

nos llama a permanecer en su amor. Permanece en mi amor. Y hoy quiero que sigamos profundizando en el amor de Dios. ¿Por qué no me acompañas a Efesios 3? Perdóname, a Efesios 1. Efesios 1. Vamos a profundizar en este amor del que Dios nos habla a permanecer, nos llama a permanecer. Efesios 1, versículo 4, dice: incluso antes de haber hecho el mundo, Dios nos amó. Número uno, el amor de Dios no termina. El amor de Dios por ti no tiene fecha de caducidad. El amor de Dios por ti no termina en el momento en el que cometes tal cantidad de pecados. Piénsalo bien. Si la Biblia dice que Dios te amó desde antes de haber hecho el mundo, Dios te amó aún viendo tus pecados pasados, presentes y futuros, y te amó. El amor de Dios por ti no tiene fin. Continuamos. Y nos eligió en Cristo para que seamos santos e intachables a sus ojos. El amor de Dios es sin condición. No hay ya nada que te pueda condenar. Si has creído en Jesús, si has puesto tu fe en lo que Él hizo por ti en la cruz, escúchame bien, no hay nada que te pueda separar de Jesús. ¿Sabes lo que es el acto de justificación? El acto de justificación es el hecho de que Jesús, con su vida perfecta, ningún pecado, complaciendo al Padre en todo lo que Él es, dijo: dame tú tu historial pecaminoso, tu flaqueza, tu fragilidad, que yo voy a ir con ello a la cruz. Y mientras Jesús tomaba la ira que tú y yo merecíamos por nuestras transgresiones en esa cruz, la ira del Padre fue sobre Él. Su pureza, su santidad fue transferida a nosotros. Así que cuando tú te acercas al Padre con la fe en Jesús, Él te ve santo e intachable a sus ojos, como ve a Jesús, con la vida de Cristo. Su amor no tiene condición. Versículo 5: Dios decidió de antemano adoptarnos como miembros de su familia al acercarnos a sí mismo por medio de Jesucristo. Número 3: el amor de Dios es íntimo. Dios no busca esclavos, Dios busca amigos, Dios busca hijos. Dios vino por hijos, y esto habla de una relación íntima, cercana y profunda. El amor de Dios por nosotros es íntimo, así como es íntimo el amor del Padre con el Hijo, así es íntimo de Jesús hacia nosotros. Y terminamos con estos, los siguientes versículos. Eso es precisamente lo que Él quería hacer, y le dio gran gusto hacerlo. De manera que alabamos a Dios por la abundante gracia que derramó sobre nosotros los que pertenecemos a su Hijo amado. Dios es tan rico en gracia y bondad que compró nuestra libertad con la sangre de su Hijo y perdonó nuestros pecados. Él desbordó su bondad sobre nosotros junto con toda la sabiduría y el entendimiento. Número 4, el amor de Cristo se da por completo. Él ya lo dio todo. Nunca se trató de ti. Dios nunca te pidió que tú le echaras ganas para mantener algo por lo que Él ya dio toda su sangre. El velo ya fue rasgado. Y tú, con confianza y con la fe en Él, puedes entrar y deleitarte y disfrutar de lo que con la sangre del Cordero fue pagado. Y yo quiero bajar esto a lo práctico. ¿Cómo se ve en la vida diaria el permanecer en el amor de Dios? ¿Qué es permanecer? Permanecer habla de estar. De estar,
de estar continuamente. Antes de levantarte y pensar, ¿qué voy a hacer hoy? ¿Qué voy a hacer hoy por Dios? Levántate y di, quiero meditar en lo que tú ya has hecho por mí. Toma más tiempos en silencio. Los momentos más íntimos que he vivido con Dios son en los que cierro mi boca. Nos cuesta tanto trabajo guardar silencio. Llegamos con nuestras canciones siempre y nuestras oraciones siempre. Terminamos nuestra lista y nos vamos. Y Dios quiere hablarte de su amor por ti. Dios quiere hablarte de su pasión por ti, de lo que Él ya hizo por ti. Quiere enamorarte una y otra vez, llenarte. Pero necesitamos permanecer en su amor. Mostrarnos frágiles, pobres en espíritu, dependientes, vacíos, para que cada día pueda llenarnos nuevamente. Y el fruto va a ser un resultado de eso. No se trata de los eventos, se trata del diario vivir. Dios nos ha llenado aquí, pero no es para que se quede aquí. Es para que continuemos una vida sobrenatural, una vida de adoración, una vida de llenura en nuestro día a día, a donde sea que cada uno de nosotros vayamos. Tenemos que vivir conscientes del Evangelio. El Evangelio no es el mensaje para el nuevo. Es el mensaje, no es el mensaje que te salva la primera vez. El Evangelio es el mensaje que te salva cada día de tu vida. Es el mensaje que te recuerda quién eres, quién es Él, y te mantiene en esta permanencia. Tenemos que seguir meditando en el Evangelio. Quiero terminar con qué sucedió con Pedro. Sabemos que lo que dijo Jesús se cumplió. Se avergonzó de Jesús cuando Jesús estaba siendo llevado a la cruz. Él lo negaba. Imagínate la condenación que él experimentó. Fue una condenación que lo llevó, al igual que a mí, a decir: aquí acabó. Perdí mi relación con Dios. Lo negué 3 veces. Pequé. Le dije que moría por Él. Y me avergoncé frente a otras personas. Le dije en el Congreso: tú y yo por siempre. Y regresé a la prepa y me dio vergüenza hablar de Jesús a mis amigos. Hasta aquí llegué. Dice la Biblia en Juan 21, que es el último capítulo. Me fascina cómo el libro de Juan no termina en Juan 20. Tenía que venir Juan 21 para que conociéramos esto. Juan 21 dice que Pedro regresó a ser pescador. Regresó a su vida anterior, antes de Cristo. Y se fue a una barca y estaba ahí pescando. Imagino toda la miseria que ha de haber sentido, la condenación, la tristeza. Y en medio de su fragilidad, en medio de su decepción, en medio de su enojo, le dice Juan: es el Señor, es el Señor, está en la orilla del mar. Jesús pudo haber resucitado y ascendido al cielo con el Padre como su corazón lo anhelaba, pero antes fue a la orilla del mar a encontrarse con Pedro y a prepararle un desayuno. No fue encontrarse con Pedro a decirle: te lo dije, Pedro, te dije que no, que ibas a morir por mí. A ver, ¿quién murió por ti? Dímelo. No. En la Biblia vemos que Pedro se lanza al mar, va hacia Jesús, y Jesús ya les tenía un desayuno preparado. Y esto habla de esto mismo que estamos estudiando. Jesús anhela comunión con nosotros. Jesús preparó un desayuno para estar con Pedro, para estar con sus discípulos, para tener comunión con ellos, para platicar con ellos, para escucharlos, para disfrutar de esta relación con la cual Él ya había pagado por ella. Él anhelaba esta relación con nosotros. Dice Isaías que cuando vea el fruto de su aflicción, Él quedará satisfecho, porque el fruto de su aflicción es que tú y yo podamos estar con Él por los siglos de los siglos de los siglos, disfrutando de las riquezas de su gracia.
gracia para con nosotros. Y dentro de este contexto encontramos estos versículos que son muy conocidos. 21:15-19 dice: después del desayuno, Jesús le preguntó a Simón Pedro: Simón, hijo de Juan, ¿me amas más que estos? Sí, Señor, contestó Pedro. Tú sabes que te quiero. Entonces alimenta a mis corderos, le dijo Jesús. Jesús repitió la pregunta: Simón, hijo de Juan, ¿me amas? Sí, Señor, tú sabes que te quiero. Entonces cuida mis ovejas. Le preguntó por tercera vez: Simón, hijo de Juan, ¿ve la diferencia? Le dice: ¿me quieres? A Pedro le dolió que Jesús le dijera la tercera vez: ¿me quieres? Le contestó: Señor, tú sabes todo. Tú sabes que yo te quiero. Jesús dijo: entonces alimenta a mis ovejas. Jesús no se sorprende de que nuestro amor sea frágil, porque Él sabe que es frágil y que lo somos. Y por lo mismo se rebaja con Pedro y le dice: ok, no me amas ahorita, pero ¿me quieres? Sí, te quiero. Eso es suficiente. Eso es suficiente. Aún tu esfuerzo de amar a Dios es adoración para Dios. El fruto no te lleva a ganar el amor de Dios. El amor de Dios te lleva a dar fruto. Voy a repetir esto: el fruto no te lleva a ganar el amor de Dios. El amor de Dios te lleva a dar fruto. Y por esto, después de que Pedro respondiera: ¿me quieres? La respuesta a ¿me quieres? Sí, te quiero. Entonces Jesús le dice: ve y da fruto. Ve y cuida a mis ovejas. ¿Cuál es el fruto? Escúchame bien. ¿Cuál es el fruto de permanecer en Dios? ¿Cómo vemos de manera práctica este fruto? No es lo que haces, es el por qué lo haces. Muchas personas pudieran hacer cosas buenas, muchas personas pudieran cantar bonito, pudieran dar un mensaje, sin estar permaneciendo en Dios. No es lo que haces, no es lo externo, sino el por qué lo haces. El fruto que va a venir de una relación permanente en el amor de Dios es un fruto de amor. Es el fruto de obediencia a los dos mandamientos: amar a Dios con todo y amar al prójimo como Él nos ha amado. Es imposible que tú y yo podamos responder a este llamado de ir y cuidar a las ovejas, de ir y hacer discípulos a todas las naciones, de ir y amar a nuestro prójimo, si no tenemos ese amor. Y ese amor solamente va a venir estando en una relación con Dios permanente. Queremos dar fruto, ¿cierto? No estoy diciendo que dar fruto está mal. El anhelo de dar fruto es correcto, pero tenemos que saber la fuente de ese fruto. Y es Dios mismo. Y es Dios mismo. ¿Y sabes? Pedro sí murió por Jesús. Aún Jesús lo dice aquí en Juan 21, le dijo. Pedro al final sí murió por Jesús, pero no murió para ganarse su relación con Jesús, murió en respuesta a conocer a Jesús. Dio su vida en respuesta a haber experimentado el amor de aquel que lo dio todo por él en la cruz del Calvario, aún en su pecado y en su miseria. Dice Filipenses 1:6: y estoy seguro de que Dios, quien comenzó la buena obra en ustedes, la continuará hasta que quede completamente terminada el día que Jesucristo vuelva. Él la comenzó, Él te amó primero, Él te ama hoy, Él la va a terminar. Y nosotros nos aferramos a eso. Nos aferramos a eso.
nos ponemos de pie un momento? Quiero, antes de contar, quiero guardar un tiempo de silencio. El Espíritu Santo está revelándonos su palabra, me la está revelando a mí, no les está revelando. Vamos a digerirla por un momento.

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5: 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Deuteronomio 14, 22 y 23.
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Muy bien, qué bendición, Dios les bendiga a todos en esta preciosa tarde. Estamos escuchando las alabanzas y por supuesto cada uno de los espacios que transmitimos a través de Radio Vida Nueva. En esta preciosa tarde estamos agradeciendo la fiel sintonía como parte también de nuestra programación. Estamos compartiendo la palabra de Dios siguiendo el tema de la semana, que es permanecer en Dios. Y para ello, en los próximos minutos vamos a escuchar al pastor Claudio Freison con el tema cómo permanecer. Una palabra especial que vamos a escuchar durante los próximos minutos y que usted no se la puede perder a través de Radio Vida Nueva. Que el Señor le bendiga. Esperamos que cada uno de estos espacios sea de bendición para usted, siempre compartiendo la palabra del Señor a través de la frecuencia del 106.1 FM. Nos vamos con un canto de Salmistas de Jehová, Ya No Quiero Regresar, y luego escuchamos la palabra del Señor.

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2: La relación que Jesús tenía con sus discípulos es la misma relación que tiene con nosotros, y es una alegría poder transmitir este mensaje a través de tantos años. Y aquí veo a creyentes que los conozco desde hace muchos años, cada vez están más jóvenes, y realmente vemos cómo esa palabra de Dios permanece, ¿no? Cada uno ha transitado momentos muy lindos, muy buenos, también momentos muy difíciles, donde uno tuvo que batallar con la duda, batallar con las convicciones. ¿A quién oír? ¿Si oír la voz de los hombres o oír la voz de Dios? Y todo eso nos ha permitido llegar hasta ahora, llegar hasta aquí, hasta este tiempo. Y el Señor creo que está mostrándonos que Él ha sido fiel y seguirá siendo fiel. Y cuando la gente, las multitudes, escuchaban que Jesús estaba en una ciudad, en un lugar, en Lucas capítulo 9, versículo 11, la Nueva Traducción Viviente, si pueden leer allí, es un hermoso texto para marcar, para aprender un poco cómo es la relación del Señor con las personas que se acercan a Él. En Lucas capítulo 9, versículo 11, dice: pero las multitudes descubrieron a dónde iba Jesús y le siguieron. Jesús, cuando las multitudes lo siguieron, dice la Escritura que Jesús hizo tres cosas, que eso lo tenemos que marcar ahí, y por eso es bueno tener la Biblia o un papel para anotarlo. Número uno, dice que los recibió. Siempre vemos en la Biblia a un Dios con los brazos abiertos, la aceptación, el amor. Nosotros que venimos de un mundo de rechazo, donde tal vez nos aceptan no por el amor, sino por los méritos o por lo que logramos o lo que somos, pero lo hermoso de Jesús es que nos acepta como somos. Eso es la gracia. No importa de dónde venimos, cómo nos llamamos, dónde vivimos, si estudiamos, si nuestros títulos o lo que sea, el Señor nos recibe. Ese es el mensaje central del Evangelio, es el amor. No lo amamos nosotros a Él, sino que Él nos amó a nosotros. Y siempre está en la idea: yo tengo que buscar a Dios, yo tengo que volverme a Dios. No, en realidad yo busco a Dios porque Dios me buscó a mí. Y yo no podría nunca encontrar a Dios si Jesús no me hubiera encontrado a mí, o si Jesús no hubiera dejado su trono o su divinidad para vestirse de humanidad y llevar nuestros pecados. Ese es el gran amor de Jesús para nosotros hoy, que salimos a un mundo donde la gente tal vez no nos tiene en cuenta, no sabe quiénes somos, o tal vez nos hacen creer que no hemos logrado nada. Pero aquí dice la Escritura que Jesús los recibió. Y lo segundo que hizo, que es muy importante, dice que Él les enseñó. Entonces diga conmigo: les recibió. ¿Y usted cómo es para recibir a la gente? ¿Bien? Especialmente cuando quiere dormir la siesta. Porque Jesús se retiró porque estaba cansado después de todo un día de milagros. Y dijo: me voy a ir a un lugar a descansar. Y de repente le tocan el timbre y había una ciudad que estaba hambrienta, necesitada. Y ahí está también la amplitud del amor de Dios, que va más allá de lo que uno puede imaginar. Y en ese lugar donde Jesús estaba apartado para poder descansar, para poder compartir con sus discípulos, alimentarse, Jesús tuvo que, número uno, recibir a los que vinieron a buscarlo. Segundo, les enseñó acerca del reino de Dios. Y tercero, lo sanó. Son las tres cosas que pasan cuando uno viene a la iglesia. Nos reciben, amén. ¿Cómo lo recibió el hermano al lado suyo? ¿Con una sonrisa? ¿O le dijo: en este banco no te sentás? ¿Cómo? ¿Cómo lo recibió? Bueno, no me diga nada. Pero llegamos a la iglesia, por fin llegamos. Cansados, algunos esperando afuera, en la fila, en fin, tantas cosas que pasaron hoy para entrar a la iglesia. Pero llegaron. Y lo más importante es que los recibió el Señor. Y el Señor le ha dado esa intención y ese deseo, ese anhelo de llegar a su casa. Entonces, cuando llegamos, Él nos recibe. Lo segundo que pasa es que Él nos enseña las verdades del reino de Dios que nos hacen permanecer, nos hacen estar firmes, nos hacen crecer espiritualmente, nos permiten crecer espiritualmente. Y lo tercero que hizo el Señor fue sanarlos. Y eso es el anhelo siempre de mi corazón, que cada culto que predicamos sea la noche, sea el momento donde todos, en algunas de esas ciudades, dice la Escritura que Jesús sanó a todos. ¡Wow! Y si se cumple hoy, esta noche acá. Mira, muchas veces yo anhelé que el Señor cumpla con promesas que yo había leído en la Biblia, como la de Eliseo con Elías, y yo me sentía el Eliseo de la generación presente. Yo iba detrás de la unción y yo decía: Señor, anhelo la unción, anhelo ver la unción. Y un día que me hizo Dios, me dio la unción. Y ahora tengo otro anhelo. Otro anhelo es que se cumpla que un día todos sean sanados. No por el pastor, porque el pastor no puede nada, ni una uña le puede sanar. Yo no sé cómo ni puedo, pero conozco a alguien que sí puede y que está vivo y que resucitó y que sigue siendo el mismo y que recién cantamos. Yo sé que hoy todavía Él sigue derribando gigantes, moviendo montañas. ¿Cuántos creen eso? ¿Sabe cuál es el problema? Que pasa algo con algunos creyentes que todos lo saben acá en la iglesia, en este ámbito hermoso del templo. Cuando salen y bajan la escalinata de ahí, le agarra amnesia. Y todo lo que se acordó acá, se olvidó afuera. Y dice: ¿qué predicó el pastor? ¿Qué hizo Moisés? ¿Cuál era el texto ese que leyó? Y le agarra como un olvido general de la Biblia. Y le vienen los problemas y se olvidó de todo. ¿Cuál era el versículo? ¿De qué habló el pastor? Entonces, esa es la batalla de nuestra fe, recordar. Siempre el Señor les enseñaba a los discípulos que recordasen lo que Él les había enseñado. ¿Usted recuerda lo que yo prediqué la semana pasada o las semanas pasadas? No, yo tampoco, pero bueno, pero sí me acuerdo, sí. Que tenemos que leer la Biblia y que la palabra de Dios nos purifica por dentro y que nos lava y que nos fortalece. Claro, ¿cómo me voy a olvidar? Si lo predico por todos lados. Entonces, nuestro Dios nos recibe. Cuando alguien le pregunta: explícame en pocas palabras, porque hoy es todo en pocas palabras. Hoy la gente no quiere un video de una hora. Hoy quiere un video de un minuto. Todo quieren preciso, conciso, macizo y todo. Todo concreto. Está hablando mucho, especialmente a los jóvenes. Cuando el pastor habla más de una hora, lo miran así. Ya es aburrido, ¿no? Porque todo hoy son mensajes muy directos. Entonces, este versículo es muy concreto. El Señor nos enseña lo que es el reino de Dios. ¿Qué es el reino de Dios? Es amor. O sea, aceptación. Dios nos recibe como hijos y nos da el privilegio de ser coherederos con Cristo si nos arrepentimos y nos convertimos de corazón, por supuesto. Amén. Conversión es un cambio de vida. Nunca más somos los mismos. Como ese que dijo pastor, yo cambié 360 grados. Me quería impresionar, ¿no? Como diciendo, tuve un cambio tremendo. Le digo, se fue. Cambió demasiado. Porque es 180, no 360, ¿no? Entonces, cuando uno da un giro de 180 grados, cuando uno cambia de rumbo, se encuentra con lo segundo, que es la enseñanza de Jesús. Primero, la conversión la logramos porque Él nos acepta. Pero luego viene, una vez convertidos, el segundo paso, que es la enseñanza. Y lo tercero es el poder que se desata mientras uno lee la Biblia, cuando uno crece en la fe y cuando uno se congrega en la iglesia. Y ese es el anhelo, como les dije, es el anhelo. Y yo vi que el Señor me contestó oraciones. Y ese pedido, Señor, queremos ver la unción, quiero ver la unción, así como estuvo con Elías, como estuvo con David. Yo sé que tú puedes ungir y a tantos los has ungido a lo largo de la historia de la iglesia. Una historia de Catherine Kuhlman, una mujer de Dios que ministraba en Pittsburgh, en los Estados Unidos, que la gente era tanta, la multitud de gente que iba enferma, paralítica, que se agolpaba con un frío enorme en esa zona del país de los Estados Unidos, con heladas. Igualmente estaban allí afuera esperando entrar porque sabían que adentro se estaba sanando los enfermos, aún antes que la persona a cargo estuviese ministrando. Era la presencia de Dios que estaba dentro del lugar y fuera del lugar. A tal punto que una vez un hombre fue sanado y fue transformado y luego Dios lo empezó a usar. Todo le ocurrió fuera del templo, fuera. Nunca entró y el Señor lo sanó, lo restauró y lo ungió. Sin entrar, porque no pudo entrar. Así que a los que a veces les cuesta entrar, ya con venir a la iglesia ya recibe la bendición también. Por supuesto, es bueno entrar a la iglesia. Y yo leyendo esas historias pensaba, ¿pero será que eso tiene que ver con los años 60, 50, con el Pentecostés? ¿Tiene que ver con Azusa Street en California? ¿O tiene que ver con los años que estamos viviendo ahora? Y ese anhelo, esa sed de ver a Dios obrar en esta generación, provocó que el Señor derramara unción en esta generación. Pero ahora el Señor quiere hacer cosas aún mayores y quiere sanar a los enfermos. Lo está haciendo. Pero también va a llegar el momento que todas las personas van a ser sanadas. Y yo anhelo eso y sé que un día va a ocurrir. Gente que va a venir y no va a poder entrar y se va a sanar en la calle. Un sueño que se va a hacer realidad de ver las multitudes dar gloria al Señor por los milagros. Amén. Y puede ser hoy. Puede ser hoy. Amén. Lo hará otra vez. Y quedándonos en este segundo punto, les enseñó. Yo quiero hablar lo que significa la enseñanza principal del Señor, que es permanecer en Él y su palabra permanezca en nosotros. Por supuesto, cada uno de esos tres puntos de lo que es el amor, la aceptación, es un sermón aparte. Porque uno puede hablar del amor. ¿Cuántos saben que el amor es lo más importante que el ser humano busca? Un abrazo, una contención, alguien que lo consuele, alguien que lo escuche, alguien que lo sostenga, que lo ayude, el amor. Y también está el amor del Señor que habla y enseña a sus discípulos. Porque el que ama también corrige, o el que ama enseña el camino correcto. Y Jesús está enseñándonos que por amor Él no quiere que no solamente entendamos que Él nos ama, sino que también Él quiere mostrarnos el camino por el cual nosotros debemos transitar y no perdernos en este mundo. Y ese pasaje, para empezar a compartir acerca de lo que significa permanecer en Él y ser sus discípulos. Permanecer en Él y ser sus discípulos. Vamos a leer en San Juan capítulo 8, versículo 31, donde Jesús dijo, entonces Jesús decía a los judíos que habían creído en Él. Algunos de ellos le negaban, otros lo perseguían, otros lo criticaban, otros lo juzgaban de los judíos. A los suyos vino, pero los suyos no lo recibieron. Pero algunos de ellos creyeron. Y Jesús dice, entonces decía a los judíos que habían creído en Él, si vosotros permanecéis en mi palabra, verdaderamente seréis mis discípulos. Entonces, ese es el mensaje central del Evangelio: poder permanecer, poder conocer, poder amar. En la Nueva Traducción Viviente dice, Jesús le dijo a la gente que creyó en Él, ustedes son verdaderamente mis discípulos si se mantienen fieles a mis enseñanzas. Y luego, por supuesto, como resultado de permanecer fiel y de conocerlo y de amarlo, y conocerán la verdad. Y la verdad los harán libres. Fíjense cómo nosotros muchas veces

8, nosotros decimos, no, vamos por el camino más corto, vamos por el otro versículo que es mejor. Vamos por el versículo siguiente que dice, y conocerán la verdad y la verdad me hará libre. Eso me gusta. Ser discípulo, obedecer, leer la Biblia, tanto. Ser libre sí me gusta. ¿A cuántos les gusta ser libres? Pero como resultado de conocer a Dios. Y aquí entonces están las preguntas que surgen de este versículo que leímos. Como resultado, él le dijo a los judíos que habían creído en él, si vosotros permanecen en mi palabra, verdaderamente serán mis discípulos. Y yo me hice dos preguntas. Número uno es, ¿qué significa ser verdaderamente discípulo de Jesús? Cuando él dice que serán verdaderamente sus discípulos. Y lo segundo es, ¿qué significa permanecer en su palabra? Si permanecéis en mi palabra, serán mis discípulos. Entonces, aquí este versículo lo dividimos en dos. Vamos a primero ver lo que significa esa expresión, si vosotros permanecéis en mi palabra, seréis verdaderamente. Diga conmigo, verdaderamente. ¿Qué significa ser verdaderamente? Porque el Señor dice, ustedes van a ser verdaderamente mis discípulos. Entonces, pensando en esa expresión de Jesús diciendo verdaderamente, eso significa, ustedes serán realmente mis discípulos. Verdaderamente o realmente, en otras palabras, está diciendo el Señor, si ustedes permanecen en mi palabra, serán discípulos verdaderos. Entonces quiere decir que hay discípulos verdaderos y discípulos no verdaderos. No tan verdaderos. ¿Está bien? ¿Me va entendiendo? Bueno, este es el comienzo nada más. Hay discípulos que son realmente sus discípulos y discípulos que no son tan realmente sus discípulos. Discípulos que son auténticos discípulos que viven con la fe y la confianza, que viven en la iglesia, lo viven todos los días. Y discípulos que no son tan auténticos. Eso está diciendo. Si mi palabra permanece en ustedes, van a ser cristianos auténticos. Verdaderamente auténticos. Entonces está diciendo ahí, cristianos verdaderamente auténticos y cristianos no tan verdaderamente auténticos. Y eso es lo que Jesús nos ayuda a discernir primero, para discernir qué tipo de corazón tenemos, qué tipo de semilla ha caído en nuestro corazón, o la semilla de la palabra, pero qué tipo de corazón tenemos para recepcionar la palabra del Señor. Entonces, hay discípulos auténticos y entonces no tan auténticos. Hay un discipulado que es, esos no tan auténticos son aquellos que oyen la palabra, pero tienen una actitud superficial. Es un discípulo, según la Escritura, cuya semilla no encuentra espacio para crecer. Es un cristianismo superficial. Están en la iglesia, parecen auténticos, pero no son verdaderamente sus discípulos. Y el Señor quiere que si el Señor nos transformó y creímos en Él, seamos verdaderamente sus discípulos. Amén. Un amén solo. Entonces el mundo no está solo dividido en dos grupos de personas, los que creen en Jesús y son sus discípulos y los que no creen en Jesús y son los no creyentes, sino que hay tres grupos de personas según este pasaje. Los no creyentes, después están los discípulos que son realmente los discípulos y tercero, que son los discípulos que no son tan... Que, no, está bien, ya voy a llegar a eso. Que no son tan verdaderos. Hay tres clases de grupos. Está el no creyente, que está en el mundo, que dice, yo no voy a la iglesia. Pero luego en la iglesia Jesús dice que están los verdaderamente discípulos. Y después está...

0: están los que están adentro de la iglesia, pero no son tan verdaderamente discípulos. Es decir, tienen una fe superficial, una fe que no es genuina, una fe que no es tan auténtica. Y como no es tan auténtica, entonces el Señor nos tiene que ayudar a tener una fe auténtica. Porque de eso se trata el Evangelio. Que las personas, como decía, tibias, frías, personas llenas de duda, cuya fe no ha echado raíces, puedan encontrar en la iglesia, y especialmente en esta iglesia, el fuego de Dios, el poder de Dios, el avivamiento de Dios, y dejar de tener una vida superficial, un cristianismo que dicen, yo soy discípulo, pero no soy tan auténtico, pastor. Yo necesito ser auténtico, yo quiero ser realmente, como dice aquí, verdaderamente. Si ustedes creen en mí, serán verdaderamente mis discípulos. ¿Cuántos califican para eso? Tres. Entonces, tienen la intención de seguir a Jesús, los que anhelan seguir a Jesús, pero hay otros que su fe no es real, su fe no es sincera, su fe realmente se ha quedado, se ha estancado, y de eso queremos pedirle al Señor que hoy nos ayude a preguntarnos, a cambiar de actitud, y a que esta noche toda persona que recibe aceptación, que oye su palabra y que oye las enseñanzas de Jesús, porque de eso se trata el Evangelio, recibir el amor, recibir la enseñanza, y cuando Él nos enseña acerca del reino, nos transformamos en verdaderamente sus discípulos. Nos convertimos. Entonces están los no creyentes, los cristianos, discípulos reales, verdaderamente sus discípulos. Y después están aquellos que son discípulos no auténticos, no tan auténticos, no tan verdaderamente, pero que van a ser transformados por el poder de Dios. Porque son las personas que están adentro de la iglesia, pero no terminan de conocer a Jesús en su totalidad. Y yo anhelo que en nuestra congregación el Señor vaya moldeando nuestro carácter y nuestra vida espiritual para que se cumpla esta palabra. Porque si permanecemos en Él, y permanecer en la iglesia, como decía hace un rato atrás, permanecer significa pasar años, pasar desiertos, pasar momentos de fruto, de puertas abiertas, de puertas cerradas, tiempos de abundancia, tiempos de escasez, tiempos de tormenta, tiempos de calma, tiempos de que el cielo contesta y tiempos donde el cielo parece que no nos escucha. Pero si permanecemos en Él y su palabra permanece en nosotros, seremos verdaderamente sus discípulos. Y de eso se trata la fe, de permanecer, de estar firme, de seguir confiando. Entonces los discípulos, dice en San Juan capítulo 8, versículo 30, dice, entonces muchos de los que oyeron sus palabras creyeron en Él. En ese contexto, en ese mismo pasaje, que muchos creyeron en Él, muchos le oyeron, muchos iban tras de Jesús. Existe los que van detrás de Jesús, o existían en ese momento, los que iban detrás de Jesús, ¿por qué? Por los milagros, por los panes y los peces. Iban detrás de Jesús porque iban sus amigos también. Entonces, iban también, estaban los que iban detrás de Jesús, solo por oírlo. Y creían, pero no eran sus discípulos. No tenían una convicción. Su palabra todavía no había permanecido en su corazón. Y yo siento estos días de tanta incredulidad y de tanta tiniebla. ¿Sabe lo que nos dimos cuenta en el mundo que vivimos hoy? O sea, allí afuera, ya está. Ya el mundo se definió. Somos tinieblas. Y dentro de la iglesia, los creyentes, No podemos ser verdaderamente discípulos, pero más o menos. Tenemos que ser auténticos, fieles, llenos del fuego, llenos de la autoridad. Claro, con debilidades, claro, con nuestra humanidad. La humanidad sigue estando, el enojo sigue estando, la falta de paciencia sigue estando, los problemas emocionales siguen estando, pero la palabra nos va transformando. Y nuestra fe está puesta solamente en Jesús y seguimos estando firmes. Es muy importante entonces definir esos tres grupos de personas. Está los no creyentes, que ya ahora están bien definidos. La gente dice hoy, no creo nada. Y están en contra de todo, y si se pueden oponer a la ley de Dios, lo hacen con orgullo. Pero dentro de la iglesia están los verdaderamente discípulos, los que son reales, los que intentan, los que viven, los que están confiando, los que están comprometidos con Dios. Y después están los no tan auténticos, los que están adentro, los que alaban, cantan, celebran, pero en su corazón no son tan auténticos. Y entonces el Señor dice, si ustedes oyen mis palabras y creen, tienen que ser verdaderamente mis discípulos. Entonces, en este mensaje, cada uno de nosotros tiene que ubicarse en esos tres grupos. En el mundo no está, porque si no, no estaría acá. Entonces, afuera no está, gloria a Dios. Vamos bien. Ahora tenemos que ubicarnos en si soy un verdadero discípulo o si soy un verdadero más o menos. Es decir, que estoy acá, estoy muy bien, pero cuando estoy en el mundo me agarra amnesia, me olvido de todo y no soy tan discípulo en el mundo. ¿Capito o no capito? Lo que estamos definiendo, qué significa ser verdaderamente mis discípulos, porque dice la Escritura que muchos creían en Él. Y cuando Jesús vio la multitud que creía en Él, la multitud que iba tras de Él, entonces Él dijo, momento, ustedes vienen a mí, pero yo quiero decirles que el que cree en mí tiene que ser verdaderamente mi discípulo. No tiene que ver verdaderamente mi discípulo con algo externo, con una vestimenta muy religiosa o ir de una manera muy solemne diciendo, el pastor habló que tengo que ser verdaderamente discípulo. Aleluya, amén. Y entra a su trabajo con la Biblia gigantesca, ¿sí? Llegó un verdaderamente discípulo de Cristo. Tiene que vivir una vida normal, pero con la vida de Cristo saliendo de su corazón. El verdaderamente discípulo transmite la vida de Jesús y su vida y su conducta es moldeada por lo que cree y no por las circunstancias. Usted cree en lo que Dios le enseñó, lo que la Biblia dice, y si las circunstancias están difíciles, todavía sigue creyendo que el Señor es poderoso para derribar gigantes, es poderoso para transformar nuestro desierto espiritual en una vida fructífera para el Señor. Jesús quiere ayudarnos a tener esa fe real y no superficial. Y yo le estoy hablando a las personas que dicen, pastor, esto me está hablando a mí. Yo quiero ser un discípulo verdadero, un cristiano verdadero, una persona apasionada. Yo veo en la iglesia cada fin de semana pastores apasionados, jóvenes apasionados. Recién vimos a estos jóvenes que estaban cantando acá. Y tal vez ustedes lo ven y dicen, ¡wow! ¿Y sabe qué? Esta gente que está acá tiene una fe genuina. Son así todo el día. Y usted dice, ¿de dónde salieron? Es que es el fruto de la conversión. Eso puede pasar con ustedes también. Si le abren el corazón al Señor, ustedes también van a cantar y a danzar y a saltar y a dar gloria a Dios en medio de este mundo incrédulo. Usted va a decir, yo todavía creo en un Cristo que resucitó. Es ser un cristiano genuino. ¿Cómo es un verdadero discípulo? El Señor dice en el versículo 31, si ustedes creen, serán... Esto es muy importante lo que voy a decir, lo voy a leer porque lo anoté cuidadosamente. La Biblia dice, Si ustedes creen, serán verdaderamente mis discípulos. Para Jesús, verdadero discípulo, ¿me está siguiendo? Cuando Jesús dice, ustedes serán verdaderamente mis discípulos, está diciendo, ustedes van a ser mis seguidores. Yo no sé cómo le cae la palabra discípulo a usted o discipulado, pero le voy a enseñar lo que la Biblia dice, no lo que usted oyó de otro. Lo que la Biblia dice, o lo que Jesús está diciendo, cuando Jesús dice, ustedes serán verdaderamente discípulos, está diciendo, si ustedes creen en mí, serán verdaderos creyentes, verdaderos cristianos. O sea, Cristo va a vivir dentro de su corazón y los va a transformar en pequeños seguidores de Cristo en diferentes lugares. ¿Un cristiano sabe lo que es? ¿Sabe por qué surge la palabra cristiano? Surge como una expresión de desprecio a los primeros creyentes de la iglesia primitiva. Cuando Jesús resucitó, se fue al cielo, ¿quiénes quedaron? Los creyentes. Y esos creyentes vivían como Cristo. Y hacían los milagros que Jesús hizo y predicaban como Jesús predicó y oraban como Jesús oró. Y entonces la gente decía, ¡ah, estos son cristianos! O sea, son cristitos. Para ellos era un desprecio. Para el creyente es, imagínese que usted le diga, usted es un cristiano chiquitito. Usted dice, ¡gloria a Dios! ¿En serio? Aunque la gente le dice un aleluya, ¡ay, llegó un cristiano! Para usted es un mérito. Está las tinieblas, está la luz de Cristo para alumbrar las tinieblas. Amén. Entonces, hermano, cada uno de nosotros somos verdaderamente cristianos. ¿Cuántos cristianos verdaderos hay? Entonces, cristiano no significa que su abuela le dijo que era cristiano. O que nació en un país cristiano. Ser cristiano es nacer de nuevo. Ser cristiano es verdaderamente ser un discípulo de Cristo. Entonces, Jesús no está diciendo primero vas a ser creyente y luego más tarde te vas a graduar de discípulo. Jesús está diciendo, si se convierten de corazón, ya van a ser mis discípulos. Y si hacen mis discípulos, harán las obras que yo hice y aún mayores hará porque yo voy al Padre. Gloria a Dios. Porque algunos dicen, bueno, yo soy un simple creyente. Soy un simple creyente débil. Y un día voy a ser discípulo. Entonces lo ven como un máster. Lo ven como un posgrado. Y en realidad la Biblia dice, si te convertís de todo corazón, serás mi discípulo. Y si sos discípulo de Cristo, la palabra del Señor permanece en tu corazón y los frutos del Espíritu vendrán a tu corazón. Y la fe de Cristo vendrá a tu corazón y vas a hacer cosas grandes para Él a donde estés. Así que, hermano, todo lo podemos en Cristo que nos fortalece. Entonces, ¿cuántos verdaderamente cristianos hay acá? Ahora levantaron las manos, antes levantaron tres. Somos verdaderamente sus discípulos porque Cristo vive en nuestros corazones. Y nos da el deseo y la pasión porque la persona que conoce al Señor ya no convive con las tinieblas. Ya no queremos, en un momento los que habían salido de Egipto decían, queremos volver a Egipto porque el faraón nos trataba bien. Ustedes leyeron la historia, el faraón trataba bien a los... No, esas son las mentiras del enemigo, ¿no? Pensando que uno está en la iglesia y está perdiéndose algo en Egipto. No está perdiéndose nada en Egipto porque la luz de Cristo y la libertad. Si sos discípulo, la verdad te hizo libre. Cristo te hizo libre. Y ahora te espera la plenitud, las promesas de Dios cumpliéndose en tu vida. ¡Wow! Si permanecen en mis palabras... La oración, y con esto sigo la semana próxima porque recién estoy comenzando. Así que no se pierda el próximo sábado, amén. La oración nuestra hoy es, Señor, no quiero ser un creyente apagado, no quiero ser un creyente superficial, no quiero ser un creyente que piense que lo mejor le pasa a otros. Señor, gracias porque si tu palabra permanece en mí, yo soy verdaderamente tu discípulo. Y tú me ayudas y me das la capacidad y la fe para poder amarte y para poder experimentar los milagros de un discípulo de Cristo. Jesús dice en su palabra que Él es el Cordero de Dios que quita el pecado del mundo. Cuando uno se transforma en discípulo de Cristo, experimenta el perdón, experimenta que su conciencia, que lo acusaba por años de toda una vida de equivocaciones, ha sido borrada, que la culpa ha sido quitada y que hoy usted debe seguir, como Juan dijo, he aquí el Cordero de Dios. Y la gente, cuando escuchó que el Cordero de Dios estaba ahí caminando, que era Jesús, la gente lo siguió, porque todos necesitamos ir detrás del perdón. Vamos a pedirle, vamos detrás del perdón. Vamos detrás de la reconciliación con Dios. Vamos detrás de ese Hijo del Rey que nos libera, que nos cambia. Dice 1 de Juan capítulo 3, versículo 1, miren con cuánto amor nos ama nuestro Padre que nos llama a sus hijos. Y eso es lo que somos. Pero la gente de este mundo no reconoce que somos hijos de Dios porque no lo conocen a Él. Pero miren con cuánto amor nos ama nuestro Padre que nos llama sus hijos. Y porque nos llama sus hijos, podemos conocerle, amarle y considerar que Él nos da ese privilegio de relacionarnos espiritualmente con Él. Hoy vamos a orar y vamos a pedirle, Señor, que podamos tener un encuentro personal contigo, que podamos amar tu palabra. Póngase en pie, por favor. Señor, te damos la bienvenida a este lugar. Toda obra del enemigo, toda tristeza, toda obra de oscuridad, quítala de los corazones en el nombre de Jesús. Yo quiero que rápidamente levante sus manos donde está allí y le ore al Señor y le pida a Dios, Señor, quiero ser libre, quiero conocer la verdad, quiero ser verdaderamente tu discípulo, Señor, quiero vivir una vida cristiana auténtica, quiero vivir la verdad de Dios en mi corazón, quiero vivir la verdad de Dios en mi matrimonio, en mi familia, quiero, Señor, agradarte, Señor, amarte, quiero recibir perdón, quiero recibir aceptación, quiero recibir sanidad. Abre los cielos sobre mi vida, Señor, y que hoy fluya tu poder aquí. Señor, cambia las tinieblas en luz. Trae el avivamiento a cada vida, Señor. Y que hoy toda persona salga de este lugar encendida, cambiada, para la gloria de Dios, para la gloria de Dios. Hermano, antes de retirarnos, vamos a pedirle al Señor, porque yo siento hoy una unción muy especial. Pídale a Dios hoy, porque el Señor lo está llamando a algo espiritual muy fuerte. Señor, yo quiero amarte, quiero creer en ti. Pídale, cierre sus ojos, pídale, Dios, no me dejes enfriar, no me dejes vivir una vida hipócrita, indiferente. Señor, no me permitas, Señor, que la maldad permanezca en mi corazón. Señor, ayúdame a tener un corazón que pueda perdonar. Padre, ahora, ahora en el nombre de Jesús, ahora, ahora, ahora, Dios, ahora. Levanta una generación de hombres que van a cambiar a Argentina y de mujeres. Ahora, ahora, ahora. Esta noche, Señor, esta noche, Señor. Los que van a cambiar son personas auténticas. El resto lo hace Dios. No eres el mejor, no eres el más capaz. No eres el que mejor te has portado en la vida. Pero hoy has comenzado otra vez. Padre, ahora, ahora, ahora, ahora. Sánalos, restáuralos, límpialos, fortalécelos, úngelos, úngelos. Señor, que caiga la unción que cayó sobre Eliseo, que caiga esa unción aquí, que descienda esa unción aquí. Levante sus manos y pídalo allí donde está. Dios, Anhelo la unción. Anhelo el poder del Espíritu Santo. Anhelo la doble porción del Espíritu Santo. Anhelo ser un cristiano verdadero, fiel. Rompe toda cadena porque conocerás la verdad. Y la verdad te hará libre. Libre, libre, libre, libre. Y ahora caen las cadenas. Sentimos, creemos que caen las cadenas en tu vida. Caen las cadenas en tu vida. Caen, caen, caen por el mensaje. Si permaneces en Él y sus palabras permanecen en ti, serás libre. Mujer, no llores más. No te quebrantes más. No sufras más. Serás libre. Libre, libre, libre. Ponga su mano donde está la enfermedad, el dolor. Y diga, Señor, que esta sea la noche. Esta es la noche donde voy a recibir mi milagro. Donde voy a recibir restauración.
1: El mensaje de la palabra de Dios ha terminado. ¿Quiere tener la seguridad que al morir irá al cielo? 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
5: El milagro de Jesús de la pesca milagrosa. Lo encontramos en el Evangelio de Lucas, capítulo 5, verso 4 al 7. Cuando terminó Jesús de hablar, le dijo a Simón: boga mar adentro y echad vuestras redes para pescar. Respondiendo Simón le dijo: maestro, toda la noche hemos estado trabajando y nada hemos pescado, mas en tu palabra echaré la red. Y habiéndolo hecho, encerraron gran cantidad de peces y su red se rompía. Entonces hicieron señas a los compañeros que estaban en la otra barca para que viniesen a ayudarles. Y vinieron y llenaron ambas barcas de tal manera que se hundían. Lo que no puedes hacer por tus propios esfuerzos, un milagro de Jesús lo puede hacer.

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2: Muy buenas tardes, Dios les bendiga a todos. Estábamos escuchando las primeras alabanzas en este programa y por supuesto saludando a todos nuestros fieles oyentes. Estamos en vivo en el programa de la música ranchera en este día jueves 27 de agosto, gracias al patrocinio de Fonda Durán, compartiendo una vez más este precioso espacio. Les saludamos a todos y queremos invitarle para que usted pueda escuchar durante los próximos minutos mucha más bendición y en la siguiente hora también un espacio especial. Nos vamos con más para usted a esta hora de la tarde.

Muy bien, llegamos en las 4 de la tarde con 20 minutos, 4 de la tarde, 20 minutos, compartiendo atardecer en la viña. 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Saludos especiales a todos los que continúan en la sintonía. Recuérdese 2437-0544-7993-1956, nuestros números en cabina.

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2: Las 4 de la tarde, 35 minutos, escuchando a nuestro patrocinador, Fonda Durán. Nos vamos con más alabanzas y vamos escuchando a Neri Amador y este canto inmenso como el cielo.

19 minutos más y llegamos a las 5 de la tarde y estamos escuchando al grupo agradecido con este tema, La Bondad de Dios. Es un canto, bueno, que lo estamos escuchando en esta versión, muy bonito ese canto, y tenemos que ser agradecidos con nuestro Dios por su bondad, por su misericordia. Así que, mis estimados hermanos, todos tenemos motivos por agradecerle a nuestro Dios, y esta tarde pues usted debe hacer memoria todo lo que Dios ha hecho en su vida. Las 4 de la tarde con 42 minutos, 18 más y llegamos a las 5 de la tarde. Los dejo con la última sección de cantos y nos despedimos. En la siguiente hora vamos a retornar con la música de cuerdas. 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Bendiciones.

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2: El corazón alegre constituye buen remedio, mas el espíritu triste seca los huesos. Proverbios 17:22.
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0: 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Gracias por seguir en la sintonía. 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
1: Que el Señor les bendiga a todos. Recién iniciamos el espacio de la música de cuerdas. Ahí teníamos a nuestro patrocinador y teníamos también al dúo Eclesiastés con ese canto Levántate y Resplandece. Es así como iniciamos este programa y vamos hasta las 6 de la tarde. Por supuesto, invitándoles a que también puedan reportar la señal. Nuestros números están habilitados para que usted pueda reportarse y solicitar su canto favorito en el género de alabanzas que tenemos en esta oportunidad. Así que nos vamos con más gracias al patrocinio de Tienda Cinia, la música de cuerdas.

Muy bien, estamos escuchando a los hermanos Chacón y este canto 7 años. Un tema especial que compartimos con ustedes en esta oportunidad, pero también queremos aprovechar estos minutos para saludar a una persona que este día está de cumpleaños. Ahí hemos dejado este espacio para saludar a nuestra hermana Esperanza de Urtarte en Moyuta, Guatemala, que siempre nos escucha, es fiel oyente de la radio y pues no dudamos que está en nuestra sintonía, y queremos saludarle con dos cantos en esta oportunidad. Y durante las horas anteriores hubieron algunos hermanos también que ahí enviaron el saludo para nuestra hermana, también desde Colombia estaban hermana Roxana Sanabria saludando a nuestra hermana Esperanza, algo otros que ahí se reportaron también en algunos programas. Y pues también nosotros como Ministerio Radial felicitamos y saludamos a nuestra hermana en este día especial y agradecemos por su sintonía. Así que hermana Esperanza, los siguientes cantos son para usted. Ojalá esté en la sintonía de Radio Vida Nueva.

Muy bien, ahí teníamos esos cantos de cumpleaños para saludar a nuestra hermana Esperanza en Moyuta, Guatemala. Dios le bendiga, hermana. Muchas felicidades hoy por ser el día de su cumpleaños y hemos tomado estos minutos para saludarle con esos cantos. Esperamos, hermana, que pues ahí haya escuchado el saludo y agradecemos siempre porque nos sintoniza todos los días en todos los horarios de las transmisiones de Radio Vida Nueva y en este día pues ella está de cumpleaños y por supuesto nosotros le deseamos muchas felicidades y bendiciones que siga recibiendo de parte de nuestro Dios. Vamos a continuar con más alabanzas y este tema del dueto David, mi Dios, solo mi Dios.

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Bueno, estamos escuchando el dueto David y el canto Amo a Cristo. 14 minutos más y estaremos llegando a las 6 de la tarde. El tiempo de este espacio se ha terminado. Quiero dejarle con la última sección de alabanzas. Y en la siguiente hora usted va a escuchar Palabra de Dios con el pastor Juan Carlos Harrigan y el tema Cuando permaneces en Dios. Que Dios le bendiga. Gracias por haber escuchado el programa de la música de cuerdas y también agradecemos a nuestro patrocinador Tienda Cinia. Bendiciones.

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2: Jesús dijo: estas cosas os he hablado, para que mi gozo esté en vosotros y vuestro gozo sea cumplido. San Juan 15:11.

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3: ¿Por qué no funciona? ¿Por qué hay cosas que deberían de estar funcionando y no funcionan? ¿Por qué a veces oramos para que Dios haga algo y resulta que no vemos los resultados favorables? Por ejemplo, ¿por qué a veces la unción no desciende? ¿O por qué oramos por un enfermo y no se sana? ¿Por qué oramos y no sentimos el respaldo o la respuesta de Dios a nuestras oraciones? ¿Cuánto aquí le ha tocado orar por algo y esperar o creer que debería de funcionar y resultó que no funcionó? Que no hubo la intervención divina que esperábamos que hubiera. ¿Por qué no funciona? Me he encontrado con mucha gente que ayunó y oró por días y oraron y no tuvieron la respuesta que ellos querían. Muchas veces, posiblemente porque no estamos dentro de la voluntad de Dios. Pero hay una clave que nos hará funcionar en todo lo que emprendamos de acuerdo al propósito de Dios. Hay algo que Dios dejó en las Escrituras que nos muestran cuál es la clave para que vivamos constantemente siendo alimentado del Espíritu Santo, siendo sostenido por el Espíritu de Dios. Hay leyes espirituales establecida por Dios, que si no cambia